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0: 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Ya le pasó ahí Vidal el primer strike. Se viene el ofrecimiento. Abajo la pelota. Bola la primera. 1-1 el conteo. Está rico el clima. Está corriendo muy, muy, muy buena brisa. Por supuesto, ya no hay sol ahorita. Muy buen día para jugar y para ver, porque tengo también el rey de los deportes, el béisbol. Ofrecimiento ahí, swing de foul hacia atrás. Rápidamente ahí poniéndose contra la pared. Alan Francisco Arizmendi, una bola y dos strikes. Ya con dos outs en esta parte alta del segundo episodio, el marcador amaxa al momento 0-0 el marcador. Se viene el ofrecimiento, swing perdido y se está ponchando Francisco Arizmendi con este tercer strike. Es el tercer out también de la entrada. Nos vamos a ir a una pequeña pausa y regresamos en un momento.
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3: Bueno, esto será la parte baja del segundo episodio. Viene a batear Francisco Panchón Sánchez, el hombre de la inicial para el equipo de Oral. Por primera ocasión aparece tomando turno el día de hoy. Listo, lanzador, viene con el ofrecimiento, la pelota bajita es bola. Panchón Sánchez, una cortesía de Buffalo Wild Wings. Aparece como quinto en el orden Francisco Panchón Sánchez el día de hoy. Vamos, Dorados, por esos manzaneros, dice Félix Terrazas. Listo, lanzador, viene el ofrecimiento, es alto, bola número... En dos y nada la cuenta. En una tarde bastante agradable el día de hoy, Vicente, hasta se me antoja andar peloteando como los morros que están en la cancha de básquet.
4: Sí, se está muy rico el clima.
3: ¡Pulido! ¡La pelota para atrás! ¡No te lo lavarías, María! ¡En solitario! ¡Por parte de Francisco Panchón Sánchez! Que ahora viene por tercera, da la vuelta. Y venga, se bañó. Que acá lo tengo. Panchón Sánchez, presente con la primera
4: carrera. Rápidamente el equipo de Dorado yéndose al frente en el marcador con ese abrazo poderoso de Francisco Sánchez del Panchón. Allá por toda la. Ahí algo que no había visto con las lámparas del estadio, se vio muy padre. Pero bueno, marcadora maxa, parte baja, el segundo episodio, 1-0 a favor del equipo de Dorados.
3: Las lámparas del estadio, Vicente, la semana pasada estuvieron trabajando en ello para poderlas hacer. Así es que Víctor Ruiz, el hombre que aparece, el bat traído a ti por Burger King. Víctor Ruiz, tercera base del equipo de Chihuahua, ponla la primera. Nos hace falta que Panchón despierte y se mantenga con el poder que ya le conocemos.
4: Que se mantenga sobre todo eso, mi Vic, que se ha tenido muy buenas entradas de repente, pero de repente también se nos pierde un poquito. Ahí swing perdido. Víctor Ruiz también le quiso prender con todo a Doña Blanca, no le pudo dar. Tenemos ahí una bola y un strike. Víctor Ruiz, sexto en el orden, tercera almohadilla del equipo de Dorados que ha traído por gobierno municipal de Ciudad Juárez. El lanzamiento ahí de Sarmiento, bola la segunda, dos bolas y un strike. Gracias a todos ustedes que nos acompañan allá a través de todo el estado, cruzando todo el estado a lo arriba, a lo ancho y alto del hermoso estado de Chihuahua, a través de la patrona.
3: Ofrecimiento, saca ahora. Válgame.
4: Válgame.
3: Válgame.
4: No me espantes, mi vida, porque híjole, ya dices algo y ya empieza a pensar uno mal.
3: Listo, lanzador, prepara su movimiento. Lanzador zurdo, bateador derecho, viene el ofrecimiento, el contacto, la pelota de foul, se mantiene la cuenta en 2-2. Cuando caiga este out, Vicente, nos vamos a tener que ir al primer corte con la patrona, la que manda en el beat, de irnos al corte comercial.
4: Muy bien, ahí estamos listos.
3: Listo, lanzador, viene ahora con el ofrecimiento. Prepara, balancea, suelta para el plato, la pelota de foul. Así es que se mantiene la cuenta en 2-2 el día de hoy. El buen Chuy nos acompaña en cabina. Seguramente viendo el fútbol, si es que todavía se está jugando.
4: Sí, fíjate, ahorita nos desconectamos un poquito. Bueno, antes del comentario, saludos, Michoy, allá en cabina, y nos desconectamos un poquito del fútbol, ya que nos venimos a preparar todo acá para este encuentro de béisbol.
3: Así es. Listo, lanzador, el ofrecimiento que viene para el plato, 3-2 la cuenta. Ganó Portugal 2-1, ya nos dice precisamente Chuy.
4: Híjole, dos, no, ay.
3: Che, Portugal que sacó a Cristiano Ronaldo Vicente, me quedé a un gol de Portugal de ganar esa lanita. Listo, lanzador, prepara su movimiento, viene a... ¡Swing perdido, mocos, Petra! Por la vía del ponche está cayendo el segundo out, el primer out, perdón. Con esto, mi querido Jesús, vamos a la pausa. Y en la patrona regresamos en un momento. Let's go.
5: Se pone bueno esto. 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
5: Seguimos en la jugada. Gracias por quedarte, porque esto se viene con más emoción que nunca. 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
3: Para su movimiento, balancea. Plato, sale el hombre, ahí está el contacto. Esa pelota pudiera picar, no. Hace buen trabajo el hombre de las paradas cortas. Y allá va el corredor a la intermedia. En error del parador en corto está Kevin Zamudio en la segunda almohadilla.
4: Se aventó unas.
3: Ahora sí, allá en error, castígalo.
4: Se aventó unas suicides ahí, Zamudio.
3: Y para concluir, el capitán de Inglaterra decía: México es un gran país lleno de aficionados que saben cómo presionar y además. Todos los países visitantes están enamorados de México, no dudo que lo vayan a apoyar.
4: Eso es bueno, sí, sí tienes toda la razón, no nada más es México en sí, pero los otros países que les tocó estar ahí en la Ciudad de México también van a estar apoyando a la selección.
3: Bien, el contacto elevado corto, allá va el hombre de la segunda almohadilla, se está quedando con ella, resuelve la entrada Jorge La Tochita Morales con ese elevado. Y así está concluyendo el segundo episodio, 1-0 con cuadrangular de Francisco Panchón Sánchez. Vamos a la pausa.

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3: Vámonos a las acciones, regresamos a la parte alta del tercer episodio. Marcador Amaxa, Dorados 1-0. Turno al bat de Alan Santos, es el séptimo en el orden, el jardinero derecho que es traído a todos ustedes por Fanzone. Le están atravesando ahí ya el primer strike rápidamente Vicente Vidal Nuño. Se prepara Nuño, viene con el ofrecimiento ahí mostrando el toque de pelota, bola la primera.
4: El panchón reaccionó bien tarde. pero cuando ya le iban a devolver la pelota al pitcher, hizo la pinta de correr hacia adelante.
3: O sea, ¿qué está diciendo mi hija?
4: El pato sabe que se durmió, le vale madre. Disfruta el juego y a la hora sí viene a tiempo.
3: Nuevamente, ahí con el toque de pelota, strike. El segundo, una bola y dos strikes. Ahí dice Carmen Domínguez, qué padre mancuerna hace narrando juntos. Muchas gracias allá al cantón.
4: La naturalidad, Vicente, de una amistad.
3: Largos años, ofrecimiento. Ah, dijo que no. Bola la segunda. Una pelota, al parecer, abierta. Dos y dos para Alan Santos. Se prepara Vicente Vidal Nuño, ahí el tocayo, el ofrecimiento, hay contacto, línea que se está quedando perfectamente. Ríos ahí en las paradas cortas con ese buen batazo seco pero bien colocado, se está entrando en la primera, el primer out de esta entrada. Un tablazo seco ahí por las paradas cortas, Andrés Ríos se quedó con esa pelota. Turno al bat, Víctor Hugo. Ah, fíjate, Vicente, mi tocayo el pitcher y Víctor Hugo el tocayo acá del Pinzas Perras.
4: Hey.
3: Al bat es el receptor del equipo de Manzaneros que ha traído ustedes por Mersa.
4: Víctor Hugo Chávez.
3: Chávez.
4: Oh, catcher de los Manzaneros de Cuauhtémoc.
3: De la Gran Manzana.
4: Y manager de la Universidad Autónoma de Chihuahua.
3: Ándale, esa no me la sabía. Hola, la primera. Esa no me la sabía. Ofrecimiento ahí, contacto de Pablo. Uno y uno. El conteo para Víctor Hugo Chávez.
4: En un momentito el sonido local, Vicente, va a felicitar a la producer.
3: Ah, caray. Vamos a ver. A la expectativa todos. Contacto nuevamente ahí elevado. Que está cayendo corto. Está bajando ahí Verdugo para quedarse con esa pelota. El segundo almohadilla del equipo de Dorados quedándose con ese fly para el segundo out. Ya tenemos rápidamente dos outs en esta parte alta del tercer episodio. Turno al bat del noveno en el orden, Daniel García, jardinero izquierdo del equipo de Manzaneros, que es traído a todos ustedes por Amaxa. Vicente Vidal Nuño salió hoy bien, está haciendo un buen trabajo ahí de las responsabilidades del equipo de Dorados.
4: Dice por acá, buena jugada de Andy Rivers.
3: Andy Rivers.
4: Imperdido strike el primero.
3: Muchas gracias ahí el buen Félix. Siempre. Y ahora sí me atrevo a decir, siempre está ahí en las transmisiones del equipo de Dorados.
4: Bien, el ofrecimiento, swing perdido, strike el segundo.
3: Es el swing perfecto, no sé qué ibas a decir.
4: Ay, Dios mío.
3: 0-2, rápidamente poniéndose contra la pared. Dos outs, parte alta del tercer episodio. Ahí Vicente Vidal Nuño recibe la señal, se viene el ofrecimiento, contacto de foul. Apenitas tuvo oportunidad de hacer contacto para seguir con su orden al bat. el buen Daniel García.
4: Vicente, nosotros no salimos a Facebook, pero algunos compañeros ya empezaron a tener problemas.
3: Ay, ay, ay.
4: Ofrecimiento mocos tendrá por la vía del puente. Está cayendo el tercero. Vamos a ir a la pausa. Regresamos.

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1: Vámonos a la parte baja del tercer episodio. Viene a batear el equipo de Chihuahua. Y el parador en corto, el hombre que viene a batear precisamente, Vicente, te iba a comentar que estuve esculcando el TikTok del caballero y por ahí tiene unos recortes de nuestros videos.
2: Ándale, qué suave, y luego me los enseñas. Parador en corto, se viene el ofrecimiento. Bola la primera. Ahí Andrés Río, que hizo una super atrapada en la línea anterior, una línea que pasó ahí por su pradera, haciendo un buen out. Se prepara Arturo Sarmiento en la lomita de las festividades, iba a decir, del equipo de Manzanero. Bueno, bola la segunda.
1: Fanson trae para ti a Andrés Ríos, entonces el primero en el orden para el equipo de Chihuahua. La verdad, hoy que el sonido bastante
2: no los eches al árbol,
1: bastante respetable.
2: Cada vez que dices algo de eso, pum, pum, empieza acá el bajo que está aquí arriba de nosotros.
1: Pues hoy la verdad que el volumen está muy muy permitidor de trabajo.
2: Está muy trabajable, así es, sí.
1: Muy trabajable.
2: Yo lo había pensado hace rato, pero dije, no voy a decir nada porque cada vez que uno abre la bocota se viene todo al revés.
1: Allá viene el ofrecimiento, el contacto elevado a la pradera central. Vamos a ver, allá está el hombre debajo de ella, está capturando para el primer out. Ahí está el hombre, la atrapada que ahora está de espalda a nosotros.
2: Turno al bate, el segundo en el orden del equipo de Dorados, el segundo armadilla. Elías Verdugo, que es traído a todos ustedes por Mariscos Los Plebes. Verdugo, que ya pegó de hit allá por el derecho, su segundo turno de esta tarde. Si viene el ofrecimiento, hay contacto, que está acá, una rodadita que está pifiando para ver en corto. Gómez ya no tuvo oportunidad de concretar esta jugada, se quedó mejor con la pelota y no quiso arriesgar. Un tiro apresurado ya a la almohadilla de la primera. Con esto se están envasando. Verdugo, ya tenemos rápidamente uno en las almohadillas.
1: 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A ti, a Darío Gómez, el designado tercero en el orden. Corredor en la inicial, un out en la pizarra. Así es que el tercero en el orden aparece por segunda ocasión para Chihuahua. Darío Gómez, hombre por la inicial, listo lanzador, el tiro es a la primera almohadilla, regresa sin problemas. Elías Verdugo, que está en la primera almohadilla.
2: Rápidamente ya la porra de Chihuahua haciendo escándalo, mi Vic.
1: Pues tratando de activar la ofensiva por parte del equipo de Chihuahua. La verdad, Vicente, después de este ofrecimiento me voy con el comentario swing, el contacto, la pelota de foul hacia atrás. Es que tras las primeras dos series de béisbol de esta temporada, el equipo Dorados de Chihuahua parecía que nos iba a dar una temporada problemática.
2: Decepción, iba a decir yo la palabra, sí. Ya la dije.
1: Sí, la verdad es que así parecía. De la tercera jornada para acá empezó a mejorar el equipo y qué buenos encuentros nos han dado aún cuando ha perdido juegos.
2: Así es. De esos, se viene el robo de la segunda, se está yendo, se está escurriendo la pelota y el error en el field. Y rápidamente Verdugo está llegando hasta la tercera almohadilla, poniéndose a unos metros ya de la del home plate. Vamos a marcarle aquí robo de pelota.
1: Robo de la almohadilla. Y el catcher.
2: El catcher, ajá.
1: Sí.
2: Así es.
1: Viene a batear entonces Darío Gómez con la cuenta en 0 y 2. Ya tiene corredor en la tercera almohadilla.
2: Se mantiene Darío Gómez. Ahí está contra la pared. Pero vamos a ver si puede conectar ahí un batacito que nada más cruce el infield.
1: Hola, ahora toma la pelota Víctor Hugo Chávez y rápidamente voltea hacia la tercera almohadilla para ver si hay oportunidad. El corredor. Listo, lanzador prepara su movimiento. El zurdo Sarmiento viene para el plato, el contacto de foul. Alcanza a librar el golpe por allá Edgar González, el señorito coach de la tercera almohadilla para el equipo de Bravos de Chihuahua.
2: Hay un paso de ballet se aventó.
1: Bastante sexy el señor, así señorito, es. Señorito. Listo, lanzador prepara su movimiento. Va a venir ahora para el plato, se le queda alto el ofrecimiento. Así es que dos y dos la cuenta, hay un out en la pizarra. Estamos en el cierre del tercer episodio. Lanzador prepara ahora, presenta en este momento. Ahora balancea, viene para el plato. Hijo de su pinza, perras, parecía.
2: Nada más apreté los dientes.
1: Parecía que le cantaban el tercero, la cuenta se va a lo máximo. No hubo ni un reclamo de la banca de Cuauhtémoc, ¿qué?
2: Sí, muy tranquilos, tienes toda la razón, pero sí, yo vi un buen lanzamiento, me vi. Pensé que me lo iban a prender ahí.
1: Pensé lo mismo. El grito de bola que aparece por el lado de la primera almohadilla, el contacto sólido, la pelota levanta mucho, viaja poco, va a venir corredor para el plato, vamos a ver si hay tiro. Allá viene cruzando Gómez, pisa y corre la carrera número 2 para el equipo de Chihuahua. Así es que 2-0 el marcador. Inicio por parte de Darío Gómez. Chulo y al hombre que iba a batear y que es traído a tiempo de Tranquilas Bar. Qué buena repetición de Chuy nos regaló la producción. Y después el tiro desde la pradera izquierda parecía que llevaba más esa pelota. La forma en la que viene el disparo, el disparo no fue de lo mejor.
2: Se abrió.
1: Era apretada la jugada, pero el disparo favoreció para que llegara la carrera número 2 de Chihuahua. Así es que aparece ahora Chuloya con la cuenta de una bola sin strike. Vicente, tú lo sabes bien por tanto año de amistad, ahí soy un perdido strike, el primero que empareja la cuenta. No soy muy aficionado al soccer, pero ese representativo nacional que está en el mundial trabajando a nombre de todos nosotros lo está haciendo de una excelente manera, peleando en cada centímetro y en cada minuto del encuentro. Viene el ofrecimiento, soy que el segundo, uno de la cuenta.
2: Si eres bien amante del fútbol, tú, del panball, porque el fútbol americano es otra cosa,
1: sí,
2: completamente diferente, pero no, tienes razón, para serles sinceros, y es mi humilde opinión, los primeros juegos no se me hicieron así gran cosa, hablando del equipo mexicano, como que sentía que les faltaba algo más, pero este último, mis respetos.
1: El contacto, la pelota de foul hacia atrás. En una bola, 2 strikes la cuenta. Hasta el momento la lluvia no se ha hecho presente.
2: No, fíjate, y parece ser que nos va a dar chance de aventarnos todo el juego completo, me vi.
1: Esperemos que así sea, porque dos grandes equipos los que tenemos hoy en el terreno de juego. Listo, lanzador, prepara Sarmiento su movimiento. Presenta, balancea, viene para el plato, el contacto de foul hacia atrás, se mantiene la cuenta en una bola, 2 strikes. Una bola, 2 strikes, lo que tenemos en la cuenta. Mira.
2: Dos outs ya en esta parte baja del tercero. El equipo de Dorados ya está arriba en el marcador 2-0 al momento del marcador a Maxa. Se prepara Sarmiento, se viene el ofrecimiento. ¡Ay, caray! No le laiqueó. Bola la segunda. 2-2, el conteo ahí para Chulo ya. La cuenta que presagia el ponche, dice el buen Vic. Algo se anda tramando acá porque veo que mueve los dedos del teléfono como 1,000 por hora. Se viene el ofrecimiento. Y vamos a ver si le están marcando ya el tercer strike. Se quedó con el tolete en el brazo. No le gustó. Ahí algo está platicando ahí con el umpire. Esperemos que no pase a mayores. Pero bueno, cerramos la parte de la tercera. Marcador avanza 2-0 a favor de la tercera. Empezamos.

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2: Bullpen del equipo de Cuauhtémoc que estaba en la plática. Poquito antes de la toma los vimos platicando bastante, después de la toma entretenidos ahí con el show de las pantallas. ¿Quién viene a batear, Vicente?
3: Se abre nuevamente el turno, primero en el orden del equipo de Manzaneros. Brian Gómez, parador en corto del equipo de Appletown, que es traído a todos ustedes por Tranquitas Bar. Se viene el contacto, vamos a ver si hay distancia. No hay, se quedó. Para que Saucedo se quede con esa pelota, está entrando ya el primer out de esta entrada en los Spike de Gómez. Se viene el turno al bat del segundo en el orden, Jorge La Tochita Morales, que es el segundo amarilla del equipo de Manzaneros, que ha traído todos ustedes por Clínica Monarca. Ya tenemos un out en esta entrada. Se está yendo el flujo del juego, pues se puede decir normal, rápido, si hasta cierto punto. Ya estamos en la parte alta del cuarto episodio, apenas está pasando una hora de juego. Ahí le está pasando la primer bola Vicente Vidal Nuño a La Tochita, ahora sí pasándole el strike. Ahí La Tochita sin tirarle, 1-1 el conteo. Marcadora Max al momento, 2-0 en favor de Dorados. Se viene Vicente Vidal, el contacto ahí de foul. La primera, ahí Panchón Sánchez tratando de hacer por esa pelota, pero ya había picado afuera. La afluencia, pues, puede ser mejor, pero sí, ya tenemos aquí algo de gente en el estadio. Se viene el ofrecimiento de Vidal. Hay contacto ahora sí que se está quedando con esa pelota Verdugo por la ruta 43 de Elías Verdugo a Francisco Panchón Sánchez. Está cayendo el segundo out. Se viene ahora Raudel Meraz, tercero en el turno del equipo de Manzaneros, que es el tercer almohadilla traído a ustedes por Alarmas El Dorado.
2: De Ricardo Olivas y Barbo, siempre me dejan el jale fino.
3: El jale fino. Pasándole ahí. Cantado, se prepara Vidal, viene el ofrecimiento, hay contacto, hay casi... Pasó a un ladito de Vidal, no pudo hacer nada por esa pelota y se está yendo a la paralela del central. Tenemos un hit ahí de Raudel Meraz, rápidamente llegando a la almohadilla de la inicial. Turno ahora de Víctor Landeta, cuarto en el orden. Bateador designado que es traído a todos ustedes por 27 y salsas.
4: Cuarto en el orden, bateador designado, Víctor Landeta.
3: Ahí se prepara rápidamente Vidal Nuño, checa a su corredor en la inicial. Raudel Meraz, se viene el ofrecimiento al plato, bola la primera. Un lanzamiento abajo y afuera para bateador derecho. Recordemos que Víctor Vidal Nuño es titro, zurdo, izquierdo, onapajo, dice el virus. Ofrecimiento, hay contacto, vamos a ver, muy elevado de foul hacia atrás. Ahí, caray.
2: Y usted, por eso puse la mano aquí.
3: Ah, no te voy a caer en la cabezota. Ahí Zamudio nada más vio cómo viajaba la pelota hacia atrás. No había oportunidad, ya que vino de hecho a quedar aquí atrás, encima de nosotros, en la lámina. Y nosotros estamos hasta arriba y hasta atrás.
2: ¡Ah, caray!
3: ¿A qué? ¡Hazme la otra! Se prepara Vidal, se viene el ofrecimiento. Swing perdido. Strike el segundo.
2: ¿Dónde dio esa pelota, Vicente?
3: Pues creo yo que la pared que está atrás, que se llama Kevin Zamudio. Ahí la produce, limpiando las columnas del estadio. Creo que está aburrida, carnal.
2: Sí, creo que no tiene nada que hacer.
3: Vamos a darle un cacahuatazo. Ofrecimiento. Ah, la segunda. Ahí los patos en la pizarra, 2-2 y 2. La cuenta, qué pensaje al ponche, dice Víctor Hugo Portillo, el virus, pinzas perras y demás familiares y allegados. La gente pidiendo el ponche acá en las gradas, se prepara Vidal, checa su corredor en la inicial, se viene el ofrecimiento, hay contacto elevado ahí que está llegando ya sea Ríos o Verdugo, se está quedando Ríos con esa pelota. Entonces, fly al parador en corto, fly al 6 para el tercer out de la entrada. El marcador a Maxa nos está diciendo que Dorado de Chihuahua 2, Manzanero 0. Volvemos, vamos a una pausa.
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3: Angular ahí por el izquierdo. Vamos a ver si puede repetir la hazaña. Se viene el ofrecimiento. Bola la primera. Un lanzamiento alto ahí de Arturo Sarmiento que llega al momento 51 lanzamientos. Se prepara en el montículo. Recibe la señal. Ya le tiene el ofrecimiento. Bola la segunda. Un lanzamiento ahora un poquito abajo de abierto para bateador derecho. Aquí pasando un buen rato en el estadio, vénganse a dar la vuelta. Y no puede que sea entendible, pues escúchenos aquí a través de la patrona, la que manda en el béisbol. Ofrecimiento strike, que está pasando ahora sí. El primero al panchón, 2 bolas y 1 strike. Saludos a todo el hermoso estado de Chihuahua, el estado grande. A lo largo y ancho de este estado a través de las ondas de la radio por la patrona. Ofrecimiento, bola afuera, bola la tercera, 3-1 el conteo. Allá Víctor en algún momento más tarde a lo mejor les pasa la lista de todas las ciudades aquí en el estado. Yo sé que hay Matapilas y con eso me quedo, con eso cierro mi caso.
2: Ahí nos acaban de regalar la repetición del cuadrangular que conectó el pañuelo. En 3-1 la cuenta ahora, 3-2 acaba de colocar.
3: Un swing perdido, me di que era la cuarta bola. Se prepara Sarmiento ahí. La gente pidiendo bola, ya está pidiendo tiempo ahí el Panchón, rompiendo el contacto, saliéndose de la caja de bateo. Ya regresa rápidamente, se prepara ahí ambos, Toletero y Serpentinero. Ahora sí se viene Sarmiento con el ofrecimiento y contacto de foul allá por el dugout del equipo de Manzaneros. Se mantiene el conteo de 3-2. Todavía no hay out. Panchón Sánchez es el primero en abrir el orden de esta parte baja del cuarto episodio. Marcador a Max a 2-0 a favor de Dorados de Chihuahua. La bola y no me están hablando a mí. Ahí la perra le está diciendo a Sarmiento en el siguiente lanzamiento y no, la está tirando con todo. Swing perdido del Panchón, se está ponchando. El primer out de esta entrada. Turno al bat de el sexto al orden, Víctor Ruiz. Tercera almohadilla del equipo de Dorados, que es traído a todos sus años por Allende. No tiene todavía un turno oficial. Vamos a ver qué puede hacer Víctor en este turno. Se llevó ahí un punch en su primer turno.
11: Strike 2 y strike 3, dos pelotas malísimas.
3: Sí, correcto. Ofrecimiento ahí, strike el primero. Allá está la mascota del equipo de Manzaneros, que no sé si es un perico, un águila, un... No tengo idea, es ahí algún experimento científico. Ofrecimiento, swing perdido, strike el segundo y se pone contra las cuerdas. 0-2 para Víctor Ruiz. Vamos a ver qué puede hacer en este siguiente lanzamiento. Ahí viene la poli, Midic.
11: ¿Dónde?
3: Allá está arriba el helicóptero. ¡El helicóptero! Ya se jaló para el otro lado. El ofrecimiento, bola mala. Una pelota baja. Bola la primera. 1-2. El equipo de Manzaneros, bueno, va a empezar ahora sí, o ya está más bien, remando contra la corriente. No es un marcador abultado, pero se ha visto gran dominio hasta cierto punto por parte de los dos serpentineros, sobre todo de Vicente Vidal Nuño. Vamos a ver si pueden hacerle daño. Se viene el ofrecimiento, hay contacto de foul hacia atrás. Vamos a ver, allá viene Chávez, ¿no? Ya pensó que tenía todavía terreno. Pelota ya se vino aquí en la lámina arriba de las gradas. 1-2, se mantiene el conteo para Víctor Ruiz. Sigue llegando todavía poco a poco la gente. Parte baja del cuarto episodio. Vamos a ver qué tanta afluencia podemos tener en este encuentro. Allá la gente pidiéndole de hit a Víctor Ruiz. Se prepara Sarmiento, ya tiene la señal. Hace su movimiento y viene el ofrecimiento adentro. La plata, caray, le están contando el tercer strike. Vamos a ver aquí en la repetición. Aquí ahorita les contamos rápidamente. Estuvo muy bueno el lanzamiento. Yo me fui con la finta porque levantó la patita ahí, como que el lanzamiento era adentro, pero no, fue buen lanzamiento. Ya tenemos dos outs, parte baja del cuarto. El siguiente del turno es Zamudio, el receptor del equipo de Dorados, que es traído a todos ustedes por Domino's Pizza, con hambre de más. Saliendo Sarmiento rápidamente de esta entrada, viene el ofrecimiento, bola abajo, bola la primera. 1-0, ya dos outs.
11: ¿Mande?
3: ¿Qué? ¿Cuál otra bola? Ah, sí, que eres el uno sencillo, ya, el chiste local. Ahí algún día se los contaremos cuando sea más allá de Peter Pin. Ofrecimiento. Bola a la segunda. Dos bolas y 0 strikes para Kevin Zamudio. Kevin Zamudio, que ya tiene ahí una línea, un sencillo al central. Vamos a ver si puede mantener su promedio aquí con este turno. La gente pidiendo de hit ahí a Zamudio. Se viene el ofrecimiento de Sarmientos, dando el primero. 2-1. El turno de Kevin Zamudio, séptimo en el orden del equipo de Dorados. La gente acá en parte de las gradas del equipo de Dorados muy animada. Ahí nada más se ve cómo pasan las espumosas. Se viene el ofrecimiento de foul allá pegando en la malla del dugout del equipo de Manzaneros. 2-2 el conteo, la cuenta que presagia el ponche. Esperemos que no. Vamos a ver qué es lo que dice al final Kevin Zamudio. Ahí Sarmiento revisando, ya recibe, ya tiene la señal. Se va a venir el ofrecimiento. Todavía no, ahora sí hace su movimiento. Viene el lanzamiento de foul. Un foul más hacia atrás, haciéndolo trabajar. Manteniendo su turno ahí, Zamudio. De lo que yo he visto, de los más golpeados aquí de la Liga Estatal. Se prepara Arturo Sarmiento, se viene el ofrecimiento.
11: Ay,
3: que ahí fue un swing desesperado, apenas alcanzó a tener contacto para mantenerse en el orden. De foul apenas ese contacto, mantiene todavía su turno. Gracias a todos ustedes que nos acompañan, como siempre, en estas transmisiones de VIP Sports, a través de YouTube y, por supuesto, y muy importante, a través de La Patrona, la que manda en el estado. Ahí está ya Arturo Sarmiento preparando el ofrecimiento. Se viene el lanzamiento, arriba la pelota, bola la tercera. Cuenta llena ahora. Vamos a ver qué es lo que logra hacer en este siguiente lanzamiento. Se prepara Zamudio. Ah, caray, aquí hay mucho movimiento aquí. Se prepara, si viene el ofrecimiento, lo está perdiendo, vuela a la cuarta y se está yendo a la inicial. Zamudio, con ese pasaporte, aprovechamos ahora sí que mi amiga, las festividades ahí que está cumpliendo años, producer, un añito más de vida, una vuelta más al sol. Esperemos y deseamos que haya tenido, que siga teniendo un grandioso día de cumpleaños.
11: Sí, y la gente de cabina, la gente de Dorados de Chihuahua, pues acaba de pasar por aquí a felicitarla, Vicente, a desearle lo mejor y que pase muy feliz su cumpleaños aquí en el estadio el día de hoy.
3: Así es, qué mejor regalo en el estadio. Bien. Lanzamiento ahí, batazo de foul hacia atrás, turno al bate Adrián Saucedo, octavo en el orden, jardinero derecho, que es traído a todos ustedes por Quinta Los Pingüinos para todo tipo de eventos. Ah, caray, tenemos ahí una grabación
11: en vivo para Twitter también, tu crónica, échale.
3: En vivo para todos lados, aquí gracias que nos acompañan, estamos aquí en el encuentro entre Dorados y Manzaneros, se viene el ofrecimiento, swing perdido, strike, el segundo, tenemos una bola, no, más bien dos strikes. El turno de Adrián Saucedo, el equipo de Dorados al momento está ganando 2-0 el marcador a Maxa. Esperemos que puedan seguir aumentando esa ventaja y que el equipo de Manzaneros pues no pueda hacer gran cosa para regresar en el encuentro. Arturo Sarmiento ahí se prepara en la lomita de las responsabilidades, checando a su corredor en la inicial que es Zamudio. Ahí viene el revire, muy tranquilo nada más para regresar. Check. Que regrese Zamudio. A la inicial. Un saludo enorme a toda la gente que nos acompaña, como siempre. Gracias por el placer de su presencia. Aquí estamos teniendo problemas con el micrófono, al parecer. Creo que ya regresó. Ofrecimiento, bola alta, bola la primera. Una bola y dos strikes. Turno de Saucedo, que todavía no tiene un turno oficial. Su segundo turno en el encuentro. Vamos a ver si con dos outs puede hacer algo el equipo de Dorados. Ahí Sarmiento revisando, checando a su corredor en la inicial. Se viene el ofrecimiento. Swing, foul hacia atrás. Mantiene todavía el turno. Adrián Saucedo.

0: campaña, viene el contacto ahí, un rodado por las paradas cortas y están cortando ahí a Samuel en la intermedia. El out forzado en la segunda almohadilla para el tercer out de la entrada. Nos vamos a ir a una pequeña pausa. Marca Dora Maxa 2-0 a favor de Dorado. Regresamos.
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0: Felicitar aquí en el estadio y poner en pantalla a la producer Ari Caos, que el día de hoy está cumpliendo años y aquí cumpliendo sus labores también en el estadio. Así es que nos vamos a ir a la parte alta del quinto episodio. La pizarra de Maxa nos dice: el portero está ganando el equipo de Chihuahua. Miguel Lugo se mantiene en la loma los disparos. Y Hans Chacón, el hombre que aparece al bat por parte del equipo de Manzaneros de Cuauhtémoc, una cortesía de 27 y salsas. Hans Chacón, el hombre que viene a batear. Ahí está la mascota en pantalla, Vicente, que querías tú saber qué era. ¿Alcanzaste a escuchar la producer?
4: Sí, sí lo escuché. No,
0: la pusieron en pantalla.
4: No pensé que fuera a ser en estos momentos y yo me fui a hacer otra cosa.
0: Pues así fue. Y ahí va el dron que decías, el dron de la policía.
4: La policía. ¿Quién sabe quién andan buscando? Yo creo la producer ahí para llevársela al tambo.
0: Ahí, en el grupo del soft, ahí le tomaron video a la producer y la pusieron cuando estaba en la pantalla del estadio. Era... También en su trabajo le tomaron video y ya se la pasaron allá a la gente. Así es que 0 y 1 la cuenta, viene el ofrecimiento, se fue con esa, 0 y 2 era el tiro, esa la inicial. Y con asistencia del 2 al 3 está cayendo el primer out. Dominado Hans Chacón. Así es que Vicente, pues el primer out por la vía 23, un ponche y asistencia del 2 al 3. Tenemos uno fuera, viene a batear ahora Arizméndez.
4: Así es.
0: Alan Arizméndez, el hombre de la primera almohadilla. Un hombre peligrosísimo al bate. Strike el primero. Arizméndez, una cortesía para ti del Centro de Estudios Superiores Ignacio Allende. Así es que, listo lanzador. Va a venir ahora con el ofrecimiento. Se la está llevando calmada. Suelta para el plato. Una bola de strike. Se fue con una pelota bajísima. Un swing largo. La quería desaparecer. Bella toma del helicóptero que nos regaló la producción.
4: Ah, sí, sí, sí.
0: Se dejó caimán. Helicóptero, la que nos regaló en un cielo rojizo de película, Vicente.
4: Acá está atrás.
0: De película.
4: Ancina es, sí, muy bonito el cielo de Chihuahua en estos momentos.

0: No, lo que vemos enfrente ya está todo oscuro, pero atrás, que es donde está cayendo el sol, está muy bonito.
1: Ofrecimiento Mocos Petra por la vía del Ponche. Fíjate que acá enfrente, como está el usado, todo bien, pero atrás me das miedo.
0: Ah, caray.
1: Viene a batear ahora Alan Santos, el hombre de la pradera derecha, que en toda la serie, el sábado y en Cuauhtémoc y el día de hoy, ha tenido bastante trabajo ante el equipo de Rayos de Chihuahua. Swing perdido, strike el primero, y es cortesía de Domino's Pizza con hambre de más. Felicidades por acá, Félix. Pero ¿por qué no puedo? Ah, felicidades a la producer, enhorabuena, dice Félix por acá en el YouTube. Acá, en agradecimiento a la producer.
0: Ah, yo ni un dedo.
1: Ah,
0: no, no es cierto, mi Félix. Gracias ahí por las felicitaciones. Ya pasó el virus, el recado, y ahí saludó la producer.
1: Así es que Alan Santos, con la cuenta en 0 y 1, es su segundo turno. Busca su primer imparable de la noche de hoy. Válgame, trae ganas de bailar el DJ. Es pura rolita pegajosa, trae el día de hoy.
0: Trae las cumbiotas ahí, bailadoras.
1: Hola, número 2, 2 y 1 la cuenta, Vicente. Bastante más numerosa ya la afición de Cuauhtémoc que el día de hoy, ¿eh? Creció por lo menos el doble de la gente que teníamos hace rato. Lo que podemos ver por aquí, ofrecimiento bien perdido. Aparece el maldito 222 en la pizarra. La cuenta que presagia Poche. Vamos a ver si lo puede hacer efectivo. Vidal ya con esto va a tener el juego. Swing perdido, strike el tercero. Ya tiene juego legal la pizarrada Maxa. Cuauhtémoc sigue en 0, Chihuahua tiene 2. Vámonos al cierre del quinto episodio. Regresamos.

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2: ¿Separaciones?
3: De todo.
2: ¡Viene el ofrecimiento! ¡Le van a cantar el segundo! ¡Cero de la cuenta! Y a la pared. En 0 y 2 el conteo, Vicente, me andan coqueteando esas donas.
3: Dile que se deje caer. Ya le mandamos saludos la vez pasada.
2: Saludos ahí. Donas la alegría que andan por aquí a vuelta y vuelta en el estadio. También a Aguas Sport, que ya les caímos.
3: Ah, sí.
2: Pelota alta ahora, bola la primera.
3: Han de decir nada más, nos ven ahí, vienen estos paracaidistas.
2: Simón, oye, al primero que saludamos antes de subir la escalera cuando llegamos.
3: Simón.
2: Él es hijo de los dueños de Aguas Sport y él tiene los montados en el estadio.
3: Ah, el que está allá.
2: Simón.
3: Este.
2: Listo, lanzador. Prepara movimiento, viene para el plato. Bola que empareja la cuenta en 2-2. Cuenta grosera, cuenta obscena. Ya hay movimiento en el bullpen por parte del equipo de Cuauhtémoc, ¿qué? Allá tenemos, hombre. Ahí lo alcanzamos a ver. Vicente, lanzador zurdo, número 18 en la espalda, me parece. Movimiento en el bullpen por parte del equipo de Manzanero. Ya se me perdió. Ahí está.
3: Allá también con Chihuahua, mi Vic. ¿Y qué crees que acaba de suceder? La cuenta que le gusta el Luguillo.
2: ¡El cocazo!
3: Ahí están golpeando a Miguel Rentería. Se está llevando cocazo. Y se va a ir a... Bueno, todavía lo están revisando ahí. En la canilla. En
2: número
3: la
2: 18. El posible ingreso por parte del equipo de los Manzaneros. Vamos a buscar por ahí. Vamos a buscar los roster que nos hace favor siempre el profe Salcido de tenernos al día para saber. Número 16 de Enríquez. Número 16 sería el hombre con posibilidades de ingresar por parte del equipo de Cuauhtémoc. Iván Enríquez es quien está calentando.
3: Vamos a tenerlo ahí al pendiente cuando llegue a suceder. También en el equipo de Dorados, mire que hay calentamiento ya. No se ven disparos, pero hay gente que ya está haciendo estirando los brazos y demás. Ahí está la plática en el montículo con Arturo Sarmiento. Cuando se viene el turno, se vuelve a abrir el lineup del equipo de Dorados. El primero el turno, Andrés Ríos, para dar en corto del equipo de Chihuahua, que es traído a todos ustedes por Swing Perfecto. Ahí Ríos, que ya en sus dos turnos pues no ha tenido todavía suerte, está buscando su primer turno oficial. Ahí se está preparando Sarmiento en el montículo. Qué rápida tuvieron ahí el cuadro del equipo de Manzaneros, poniéndose de acuerdo.
2: Entonces, Vicente, Andrés Ríos ya tomando turno por parte del equipo de Chihuahua con hombre en la inicial. El tiro es precisamente la primera espadilla donde está Rentería. No hay auto al momento. Hombre, en la primera estación para el equipo local. Y Andrés Ríos el día de hoy está sin imparable en dos turnos oficiales. Listo, lanzador. Se prepara Sarmiento. Checa hombre en la inicial. Ahora presenta. Checa por tercera ocasión al corredor en la primera y allá va con el tiro a la primera almohadilla y se lleva el abucheo de la gente.
3: Sí, no le gusta ahí a la porra de Dorados que está enfrente de esa misma almohadilla, pues ese revire, que se mantenga ahí tirando los lanzamientos hacia el plato del home, que sigan las festividades.
2: Prepara ahora nuevamente checando corredor en la primera almohadilla. Allá viene con el ofrecimiento, strike ahora. Poniéndose al frente en la cuenta, cero bolas. Un strike el conteo. Como el olor a quemado, ¿no te da la impresión?
3: Sí, no sé si a quemado en sí, pero sí, sí, un olor particular, así como de cable caliente. Sí, algo caliente.
2: Listo, lanzador.
3: Nos empezamos a quemar aquí, mi Vic.
2: prepara movimiento, ahí el contacto elevado, la pelota de foul. Sí, ya todo mundo, la gente de prensa que percibió el olor, empezó a voltear para abajo a ver conexiones y asegurarse de que no sea un aparato que nos vaya a causar algún problema. Vicente, agradecer a toda la gente que colabora para hacer la transmisión del día de hoy. El día de hoy trajimos las de las cámaras y Cuau TV se está haciendo cargo de distribuirla entre los medios de comunicación.
3: Muy buen trabajo, valga la pena decirlo. Están haciendo un buen trabajo en el cambio, en el switch ahí de cámaras.
2: Una bola sin, una bola y dos strike al momento. Uno y dos, el conteo aquí para Andrés Ríos, que en su tercer turno está buscando conectar su primer imparable de esta noche. Listo, lanzador, va a venir con el ofrecimiento. Checa al hombre en la inicial, viene ahora para el plato. No, el tiro es a la primera almohadilla. Vuelve a llevarse el abucheo de la gente, pero no quiere que le vaya a ganar. Trata de evitar el bateo y corrido. Y que el corredor tenga la posibilidad de llegar hasta la tercera almohadilla en caso de que se conecte imparable.
3: Así es. Tratando de prevenir un mayor problema y que entre otra carrera para el equipo de Dorados.
2: Nuevamente tiro a la inicial. Y esto prende a la porra de Chihuahua que se vuelve a meter con el lanzador.
3: No es 10 de mayo, ya pasó el...
2: Ese sonido le que le pone, ¡ay, mijito!
3: Juéguele, juéguele, deja estar ahí tirándose a la inicial. Pero bueno, están haciendo su trabajo, sí, ahí.
2: Trabajando en la defensiva, el equipo de Cuauhtémoc.
3: Esa fue parte de la plática que se tuvo al inicio de esta entrada ahí en el montículo.
2: Listo, lanzador, viene ahora con el ofrecimiento, el contacto elevado, sólido a la pradera central. Allá está el hombre capturando... Y rápidamente está cayendo el primer out. Viene a batear ahora con el número 99 en la espalda. Elías Verdugo, quien está bateando para mí el día de hoy, es presentado a ti. Ahí está Elías Verdugo, Vicente. Nosotros lo tenemos con dos imparables en dos turnos. Y la pantalla lo tiene de 1-2. No sé dónde estará la falla el día de hoy, pero se oye mejor bateando para Mil. Así lo vamos a dejar.
3: Dejémoslo así.
2: Tiene el ofrecimiento. Bota, pelota alta. Hombre en la inicial. Saludos a mi gente de la patrona que nos acompaña por todo el estado de Chihuahua. Esta señal que anda cruzando el estado grande.
3: Matopilas.
2: Matopilas. La ciudad robot, Pato Pinas. Listo, lanzador. Allá viene con su movimiento, suelta ahora para el plato, el contacto, otra vez a la pradera central y va a llegar el hombre, cuidado en la inicial. El tiro es único. Hay dos outs ya en la parte alta del quinto episodio.
3: Allá Hans Chacón haciendo el jale, ya dos outs en su carrera, no dejando caer nada, ya se aventó ahí unos kilómetros corriendo por esas pelotas, mire, dos outs de Hans Chacón.
2: Darío Gómez, el hombre que viene a batear por parte del equipo de Chihuahua y que es traído a ti por el gobierno municipal de Ciudad Juárez. Gracias también por el apoyo al señor
3: cruzando por todo el estado, Eric.
2: Así es. Listo, lanzador. Viene el ofrecimiento. Es el Logan.
3: Ahí está el Logan. El primer strike ahí para Darío Gómez. Tercero en el orden, bateador designado. Sarmiento ahí checando a Rentería en la inicial. Vamos a ver si no se viene el revire. Y ahora sí se viene el ofrecimiento al home. Swing perdido. Strike el segundo. Rápidamente se pone contra la pared. Cero bolas y dos strikes. Ya dos outs en esta parte baja del quinto episodio.
2: Listo, lanzador, lo vemos que entra nuevamente en contacto con la placa. Hombre por la inicial, ahora sí medio se olvida un poquito de él. En 0-2 la cuenta para Darío. Prepara Sarmiento, viene para el plato, es alto. El lanzamiento, la primera bola, 1-2 la cuenta. Sigue habiendo ventaja para el hombre de la serpentina. Por parte del las carreras cayeron de la siguiente forma. En la primera entrada nos fuimos 0-0. En la segunda entrada, en la parte baja, Chihuahua anotó una. En el tercer episodio, Chihuahua en la parte baja anotó una. En la cuarta no hubo nada y aquí estamos cerrando ya el quinto episodio. Va bastante bien el encuentro. Listo, lanzador, viene para el plato. Aparece ahora el maldito 222 en la pizarra. La cuenta que presagia Ponche. 2-2 el conteo. Mejoró bastante la entrada, Vicente.
3: Sí, hay más movimiento ya aquí en el graderío. Viniéndose la gente a disfrutar de un buen juego de béisbol.
2: Listo, lanzador. Viene ahora con su movimiento, suelta para el plato, bola número 3, lo tenía en 0-2, ya lo llevó a lo máximo. 3-2 la cuenta ahora. 3-2 la cuenta. Saludos allá a las máquinas de bateo Swing Perfecto, que ya está por cerrar, pero está el juego puesto en pantalla, Vicente.
3: Excelente, muy bien, gracias allá al Swing, que siempre está también aquí patrocinando esas transmisiones.
2: Listo, lanzador, preparando su movimiento.
3: Ah, caray, ¿qué tienes ahí?
2: Suelta para el plato, pasaporte. Lo tenía en 0-2, lo perdió. Y ahora Chihuahua tiene 2 a bordo. Así es que vendrá a batear ahora Chuloya. Y viene la charla con el lanzador, ahora sí. Van a pedir nuevo serpentinero por parte del equipo de Cuauhtémoc, Vicente. Le van a dar las gracias aquí a Sarmiento. Y allá viene con el número 16. Viene a batear por parte del equipo de Cuauhtémoc. Te había dicho el nombre ahorita, pero ya se me olvidó de a tiro. A ver si lo tienes tú por ahí o te lo recuerdo yo por acá. Iván Enríquez, el hombre que viene a lanzar. Allá viene ya de frente a nosotros Iván Enríquez, que será quien esté tomando la loma y la responsabilidad por parte del equipo de algodoneros para venir con los ofrecimientos y con esto tratar de detener la ofensiva del equipo dorado de Chihuahua, que Vicente no lo hizo mal Sarmiento, ¿eh?
3: No fue una salida mala por parte de Sarmiento. Ahorita vamos a ver ya el calentamiento, en este caso, de, como bien comentas, el número 16,
2: Iván
3: Ernesto Enríquez.
2: Pues ahí está ya, brazo ya. Lanzador zurdo va a mantener el equipo que en la loma de los disparos. Y ahí el umpire platica con él, le permite algunos disparos de calentamiento para que pueda entrar en un brinco adecuado este hombre con el número 16 que le he traído a ustedes por el gobierno municipal de Ciudad Juárez, y le va a dar bienvenida Jesús Chuloya, una cortesía de la patrona, la que manda en el béisbol. Está el marcador 2-0, recibe el juego perdido. Sobre derecha, 2 out en la pizarra, pero viene a enfrentar a un durísimo Chuloya. Así, vamos a ver cómo se comporta ya Iván Enríquez, que ahora lo llaman a que venga con su primer ofrecimiento ante Chuloya el día de hoy.
3: Si llegara,
2: listo, entonces.
3: Si llegase a pasar algo con estas carreras, van a dar cuenta de Sarmiento, ¿verdad? De Arturo Sarmiento.
2: Jesús. A Ahí está la presentación oficial de Chuloya. Viene el ofrecimiento strike, el primero, así inicia su labor. Marcando el primer strike y poniendo así al frente el conteo para el hombre de la serpentina. Vaya forma peculiar de levantar las señales de aguilita prácticamente. Listo, lanzador, rompe ahora el contacto. Algo no le agradó, algo no sintió que estaba dentro de balance para venir con ofrecimiento. Prefirió a izquierdo romper el contacto y volver a preparar todo para salir con el ofrecimiento. Listo, lanzador, viene ahora para el plato, el contacto. La pelota de imparable, va a picar a través de la tercera. Se va a ahí está Chuloya con ese triple productor de dos carreras. Hay forma, Vicente, de producir dos más.
3: Así es, Mirik. Qué buen tablazo. Ahí tuvieron problemas entre Santos y Chacón. No pudieron quedarse con esa pelota.
2: El retorno. Ese. No llega, va.
3: Y con eso están entrando dos más.
2: A uno de abajo.
3: 4-0 el marcador a Max Saturno. Ahora Francisco Panchón Sánchez. Todo en su primer turno allá.
2: ¿Dónde estaba?
3: En el segundo inning. Se viene el ofrecimiento de Enríquez. Sin bola la primera.
2: Y viene a batear el hombre el cuadrangular.
3: Así es, correcto.
2: Mucho cuidado, Panchón Sánchez, cortesía de Fanson, el hombre que aparece al bat. Tiene corredor por la tercera almohadilla y se vuelve a activar el bullpen para el equipo de Cuauhtémoc. Ofrecimiento, la pelota es alta, bola, que empareja la cuenta, 1-1, cuenta grosera, cuenta obscena. Ya tenemos nuevamente hombre calentando en el bullpen por parte del equipo de Cuauhtémoc. Ahí los ven ustedes de frente. Listo, lanzador. Prepara su movimiento. Allá viene el zurdo para el plato. Al suelo esa pelota y se fue con ella. Ya lo tienen, una bola de su strike.
3: Qué recibimiento le dieron ahí a Enríquez. Mi Vic Chuloya ahí con ese triple. Haciendo que el marcador a Maxa se vaya a 4-0 a favor del equipo de Dorados en este cierre del quinto episodio.
2: Viéndolo por el lado amable, esas carreras no van a la cuenta de Enríquez.
3: Correcto.
2: Listo, lanzador, prepara movimiento, viene para el plato, se le queda alto. Aparece ahora el maldito 222 en la pizarra, la cuenta, qué presagia, Ponche. La producción nos regala por ahí la imagen de la porra de Chihuahua. El lugar oficial de la porra de Cuauhtémoc, que es lo que no está ocupado detrás de la caseta, se me hace tan extraño. Listo, lanzador. Viene con el ofrecimiento alto, bola número 3. Oye, ni Oscarín vino el día de hoy. No se ha visto por ahí el buen Oscarín. Con que esté bien de salud, nos conformamos.
3: Así es.
2: Lanzador por acá decía, échele Michuy, pero no chille, mejor tírele, y conectó triple productor. Ofrecimiento, pasaporte para el Panchón, hombre a la inicial, hombres en las esquinas para Chihuahua, nuestro patrocinador oficial de la Liga Estatal de Béisbol, trae para ti a Víctor Ruiz, el hombre de la esquina caliente. El que debe de tener las balas del equipo de busca su primer imparable y puede ser productor de la quinta carrera de Chihuahua. Listo, lanzador. Prepara su movimiento. Checa el hombre en la inicial, se olvida del hombre de tercera, viene para el plato, swing perdido, strike el primero. Cosa curiosa, ve a través de la patrona y de la señal de VIP Sport, Vicente, cero carreras, un hit, 4 errores para Cuauhtémoc. 4 carreras y 4 hits para Chihuahua sin error.
3: Correcto, Mivic, sí, cierto. cuatro errores ahí para el equipo de Appletown, y eso lo pues se ve reflejado ahora sí en el marcador. Sí les ha causado ahí problemas esos errores.
2: Listo, lanzador levantando la señal en esa forma peculiar de estar agachado. Viene ahora con el ofrecimiento, el contacto, la pelota de foul hacia atrás. Esto va a poner la cuenta en 0 y 2.
3: Pero por supuesto que sí, mi Félix. Dice Félix, saludos por favor, muchachos, a mi mamá de Félix y a mi hermana de Félix, Jessy, que me están acompañando viendo el encuentro. Excelente. Un saludo ahí para la familia, mi Félix. Esperemos que estén muy bien. Bonito juego de pelota.
2: A ver cuándo se nos hace, Vicente, ver por aquí a Félix.
3: Hey, que se venga a dar el volteón.
2: Listo, lanzador en 0 y 2 la cuenta. Viene el ofrecimiento afuera, esa pelota. Bola. Una bola, dos strikes.
3: O mejor no, porque es el único que nos acompaña en la transmisión.
2: Si sí, viene al estadio, nadie nos va a ver. Pero nos escucha la raza de la patrona.
3: Ah, eso sí, tiene razón.
2: Así es que la cuenta está en 1-2. Viene Iván con el ofrecimiento de foul. ¡Cuidado! Peligrosísima pelota. Allá. En la caseta del equipo Manzaneros de Cuauhtémoc.
3: Esa sí se metió, mi Vic.
2: Pero feo, Vicente.
3: Ya han ido tres para allá. Esta sí se metió.
2: Allá va la chiquita a tratar de recuperar esa pelota. Nadie lo pela. Nadie la levantó. Pasa la pelota a la chiquita.
3: Ah, porque el souvenir, hay alguien que le pegó. Yo creo que ahí se la mandaron ya.
2: Tiro a la inicial. Ya le regresaron la pelota a la chiquita. Ya le regresaron la pelota a la chiquita, que allá viene toda una institución del béisbol de la capital del estado. El señor Anchondo. Una bola, dos strike. Listo, Iván Enríquez para venir con el ofrecimiento. Hombres en las esquinas. Viene para el plato. Bola. Aparece el maldito 222 en la pizarra. La cuenta que presagia Poncha, a ver qué tiene que decir Víctor Ruiz al respecto. Vamos a ver cómo responde el hombre de la esquina caliente. Víctor Ruiz, con la cuenta en 2-2, viene el ofrecimiento, bola número 3. La cuenta se fue a lo más. Tenía el panchón en 0-2, lo perdió, y ahora Víctor Ruiz ya lo pone en 3-2.
3: A correr ahorita panchón con este siguiente lanzamiento, mi Vic. Vamos a ver qué sucede. Ojalá lo mismo que con el panchón ahí, o ya sea el pasaporte o un contacto.
2: Listo, Enríquez. A puro borracho dio el olor, ¿por qué será?
3: sí, me dio la
2: el ofrecimiento, el contacto, la pelota de foul. Si me puedes aguantar un par de minutos más, mi querido Jesús, con el corte de la patrona, porque aquí está sabroso el cierre de este quinto episodio. Se puso sabroso el coso.
3: El olor a cebada número 5 se vino para acá, el olorcito.
2: Listo, lanzador. 3-2 la cuenta. Viene con el ofrecimiento de faules a Chuloya, brincando sobre la línea de la tercera almohadilla, evitando el contacto. Así se declara el foul y la cuenta se mantiene en 3-2. 3-2 el conteo. El panchón corre por la inicial. Se estaba subiendo los pantalones. ¿La viste el panchón? Torcimos cuando se estaba subiendo el pantaloncillo. Listo, el lanzador. Prepara su movimiento. Se rompe ahora el contacto. El equipo de Chihuahua pretende sacar mayor provecho de esta entrada. Vamos a ver, vamos a ver si puede generar algo más en este. Ay. Listo, lanzador, viene para el plato. La pelota de la izquierda. Corredor para el plato. Venga, se bañado, que acá lo peino. Sando Home con la carrera número 5. sencillo productor de Tito Ruiz. Vamos a tener cambio de lanzador, Vicente. Ahora sí, producer, mándanos a la pausa. Regresamos.
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2: Se encuentra el bat. Listo, lanzador, viene el ofrecimiento, es bola la primera. Parral le está ganando a Ciudad Juárez 3-2 en el quinto episodio. Nuevo Casas Grande le está ganando a Camargo en la tercera entrada.
29: Luis Verdugo.
2: Digo, ¿sí va? Luis Verdugo. Dale. Prepara su movimiento. Viene ahora para el plato strike. El primero le empareja la cuenta en 1-1. Cuenta grosera, cuenta obscena. Vamos a ver al equipo de los rojos que está perdiendo ante Ojinaga 1-0 en la sexta entrada. ¿Tienes el de Madera, Vicente?
3: Sí, Madera está cayendo contra Algodoneros 4-2 allá en Delicias.
2: Así está la vuelta por el estado. Andamos cruzando el estado. Ofrecimiento de foul. La pelota hacia atrás. En una bola, dos strike el conteo. Mira, Vicente, en el juego de Camargo Casas Grandes un error. En Parral Juárez un error. En Chihuahua Cuauhtémoc 4 y todos del visitante.
3: Todos de.
2: Y es extraño porque Cuauhtémoc es el líder de la competencia.
3: Así es, no les están saliendo las cosas en este encuentro al equipo Manzana.
2: Crecimiento sin perdido por la vía del ponche. Está concluyendo el episodio número 5. La pizarra de Amaxa nos dice: después de 5 entradas completas, Chihuahua está ganando 5-0. Regresamos. Sí.

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4: Ahí está el contacto de Paul por la tercera. Una bola y dos strikes para Víctor Hugo Chávez. Está todavía buscando su turno oficial. No ha podido envasarse todavía Víctor Chávez en este encuentro. Gracias a todos ustedes a lo largo y ancho de este hermoso estado grande de Chihuahua. Se prepara Vidal, viene el ofrecimiento, afuera la pelota, bola la segunda. Dos bolas y dos strikes allá en todos los rincones del estado y más allá, las repetidoras estaciones hermanas de la patrona. Hay contacto ahí que está quedándose bien verdugo con esa pelota y por la ruta 43 está cayendo el primer out. Elías Verdugo a Francisco Panchón Sánchez. Tenemos el primer out de la entrada. Turno ahora para el noveno en el turno. Daniel García, jardinero izquierdo del equipo de Manzaneros, que es traído a ustedes por Prepa Allende. Se mantiene todavía ahí Vidal. Tenemos nosotros 63 lanzamientos. Ahí tenemos un desfase con lo que dice la pizarra. Ahorita vemos el primero.
5: ¿Qué la pasó? Producer y la Ana ahí se andan peleando en el grupo del
4: patrón. Ah, caray. ¿Qué se traen ahí ese par? Pero bueno. Lanzamiento de Vidal, bola la primera. 1-1 el conteo.
5: Siguen los cumbiones en el sonido local.
4: Están buenas las rolas, fíjate, muy bailables. Ofrecimiento de Vidal, hay contacto de foul hacia atrás. Una bola y dos strikes. Gracias ahí en cabina de la patrona y gracias a toda la gente que nos acompaña por esta grandiosa estación de radio. Una la que manda en todo el estado, cruzando a lo largo y ancho del hermoso estado de Chihuahua. Se prepara ahí Vidal, viene el ofrecimiento. Hay contacto que está cayendo. No, se está quedando con esa pelota. Saucedo, derecha. Quedándose con esa pelota, pensábamos que iba a quedar corta, pero no, alcanzó a llegar ahí Adrián Saucedo para quedarse con el segundo out. Se abre nuevamente el lineup del equipo de Manzanero. Se viene el primero en el orden. Brian Gómez, para el paladar en corto, que es traído a todos ustedes por Swing Perfecto. Dos outs ya en esta entrada. Se vino el ofrecimiento, toque de pelota de foul. Allá por el área de la primera almohadilla. Buen trabajo que está haciendo Vicente Vidal Nuño. Está manteniendo a raya al equipo de Manzanero. Solamente un hit. Un hit ha recibido Vicente el Tocayo Vidal Nuño. Marcador a Maxa al momento de parte alta del sexto. 5-0 el marcador a favor de Dorados de Chihuahuas. El ofrecimiento swing perdido. Strike 2. 0 bolas y 2 strikes.
6: Hay que evitar accidentes.
4: 0 bolas y 2 strikes para Vicente Vidal Nuño. Y se prepara. Vidal está esperando la señal que le gusta. Ahora sí viene el ofrecimiento. Afuera la pelota. Un poquito afuera y abajo. Bola a la primera. 1-2 el conteo para Brian Gómez.
5: 74 lanzamientos, dice la pantalla, Vicente.
4: 74.
5: 7-5 ahora.
4: Gracias, Nevin. Le pasó ahí bola a la segunda. 2-2 la cuenta. ¿Qué presagia el ponche? Esperemos que así sea. Hace su movimiento. Cimiento swing perdido y está cayendo el tercer strike para el tercer out de esta entrada. Marcadora Maxa. A estos momentos parte hasta el sexto episodio. 5-0 el marcador a favor de Dorado. Vamos a la pausa y regresamos.

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2: Vámonos, regresamos a las acciones, ahí el virus no quería ponerle a la jugada, no te digo. El sexto episodio se viene el equipo de Dorados al abordaje. Se viene el ofrecimiento Strike, el primero, swing perdido, ahí de Adrián Saucedo, jardinero derecho del equipo de Dorados, que es traído a todos ustedes por Quinta Los Pingüinos. Se mantiene ahí Luis Verdugo, tratando de sacar este coso, ya están abajo. Swing, batazo de foul hacia atrás. Ya se pone contra la pared Adrián Saucedo, 0 bolas y 2 strikes en esta parte baja del sexto episodio. Adrián Saucedo es en el primero de este inning, octavo en el orden del equipo de Chihuahua. No tiene todavía turno oficial, no ha pegado de hit, todavía Saucedo está buscando envasarse por primera vez. Se viene el ofrecimiento ahí, lanzamiento alto, bola la primera. 1 bola y 2 strikes para Adrián Saucedo, que ahorita el equipo de Dorados ya está caminando un poquito más tranquilo, ya este marcador está un poquito más accesible para ellos, 5-0 el marcador en esta parte baja del sexto episodio. Se prepara Verdugo, viene el ofrecimiento, piconazo ahí, bola la segunda. Y dos, ahora el conteo a Saucedo. Saucedo, que ha tenido trabajo ahí en el jardín de la derecha, haciendo un muy buen trabajo a la defensiva. A la ofensiva todavía le está faltando ahí poder contactar para envasarse por primera ocasión. Se viene el ofrecimiento de Verdugo, hay contacto por el izquierdo y el central, vamos a ver si llega así. Rápidamente cubriendo la pradera de la izquierda, García quedándose con ese contacto de Adrián para el primer out. Ahí el fly al 7, está cayendo el primero de la entrada, turno ahora del noveno en el orden. Jesús Esteban Rentería, que es traído a todos ustedes por Buffalo Wild Wings, Wings, Beers and Sports. Esteban Rentería, que todavía turno oficial. Se prepara Verdugo. Viene el ofrecimiento. Strike, el primero. Yo lo veía un poquito abajo, pero bueno, ya está contado el primer strike para Verdugo. Tenemos un out en la pizarra. Ahí ya le gustó, está asintiendo con la cabeza a la señal de Chávez. Hace su movimiento y viene el lanzamiento. Hay contacto, vamos a ver, en terreno bueno, parecía que se iba de foul. No, está diciendo que sí fue foul. Está diciendo que fue foul, vamos a ver. Sí, ahí va de regreso Rentería. Parecía que estaba en terreno bueno, se abrió un poquito al final. Allá Raudel Meraz, el tercer almohadilla del equipo de Manzanero, que se quedó con esa pelota en terreno de foul y no cuenta este out. Se regresa ya Rentería a la caja de bateo, 0 bolas y 2 strikes. Ahí se prepara Verdugo con el ofrecimiento. Se viene el lanzamiento abajo, la pelota, bola la primera. Por ahí en cabina ya Michuy, preparándonos porque al término de esta entrada nos vamos a ir a una pausa larga por el himno de Chihuahua. Todavía falta para eso, tenemos un out, esperando que el equipo de Chihuahua pueda producir también en esta entrada. Rentería buscando su primer imparable. Ingresa Esteban a la caja de bateo. Se prepara Verdugo en el montículo, hace su movimiento, viene el ofrecimiento. Abajo la pelota, bola la segunda, dos bolas y dos strikes. El equipo de Chihuahua que en la segunda entrada, una carrera, en la tercera una carrera y en la quinta se vino con un ramillete de tres, está arriba 5-0 en el marcador. Pizarra amaxa al momento. Se prepara Verdugo nuevamente, viene el ofrecimiento, ahí un swing perdido y ahí por la ruta 23 está cayendo el segundo out. Ahora sí, preparándonos allá en cabina, porque en cuanto caiga el tercer out de esta entrada, nos vamos a ir a una pausa larga. El turno ahora para el primero en el orden, se vuelve a abrir el agua capital. Andrés Ríos para dar en corto, que es traído a todos ustedes por Burger King.
3: Nos reportan desde la patrona Vicente, 1-0 Suiza.
2: Suiza
3: está ganando ya 1-0 al momento.
2: ¿Con quién está Suiza? Perdón, no me acuerdo.
3: ¿Con quién está jugando?
2: ¿Con quién está jugando? Ajá.
3: Suiza, Argelia.
2: Contacto hacia el derecho, vamos a ver si cae esa pelota. ¡No! ¡Se está quedando de aire! Con esa pelota, Alan Santos, en ese contacto que parecía que traía algo más de Andrés Ríos. Ahora sí, cabina, nos vamos a ir a la pausa larga para recibir el himno de Chihuahua. Marcador a Max al momento, 5-0. Nos vamos a la pausa larga y regresamos.
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3: Vámonos a las acciones, parte alta del séptimo episodio.

0: Viene a batear traído a ti por 27 salsas. La Tochita está hasta el momento sin turnos oficiales. Le empareja la cuenta en 1-1 ahora, cuenta grosera, cuenta obscena. Qué agradable clima, a final de cuentas nos tocó el día de hoy.
1: Sí, con eso que se puso nublado desde temprano, cuando se viene el ofrecimiento swing perdido de la Tochita, 1-2, el conteo. Se puso nublado, pensábamos que iba a llover, mi Vic, no se vino la lluvia, pero se quedó muy, muy agradable la temperatura aquí en Chihuahua capital.
0: Vicente, dos personas ahora ya en la gradería. El contacto de imparable a la pradera izquierda. Esto va a ser un doblete para la Tochita Morales, que ahí está llegando quieto sin problemas a la intermedia. Nos vamos ahí con la imagen de Jorge la Tochita Morales, que va a estar parado en la segunda almohadilla sin out de la pizarra. Amenaza el equipo de Cuauhtémoc. Viene a batear ahora Raudel Meraz, una cortesía de Domino's Pizza, con hambre de más.
1: ¿Cómo son matones esos contactos contra la banda contraria, mi Vic? Estaban todos cargados a la derecha, ya que la Tochita estaba bateando izquierdo, y pues por eso llegó quieto, tranquilo a la segunda.
0: Así merito, listo lanzador, viene el ofrecimiento, bola la primera. Cuando digo el softball lento es de mucho más sencillo bateo, pero cuando ya no le damos duro a la pelota tenemos que aprender a dónde ponerla.
1: Sí, sí, sí, colocarla.
0: Es bola ahora, número 2. 3-4 de Chihuahua, Martín Urías. Está calentando Martín Urías por acá rápidamente, nos avisan, en el bullpen del equipo dorado de Chihuahua. Ofrecimiento Rodaul por el lado de la tercera almohadilla, la tenía ya Víctor Ruiz. Es a mí me parece extraño no ver a Brett Barrera.
1: Sí.
0: No está Brett Barrera el día de hoy. Cristina en la banca, que es de la gente, por decirlo de un modo fuerte, que te vino a reforzar el equipo, Vicente, pero creo que ante el movimiento que le están dando al equipo de Dorados, que no sabes el contacto de foul hacia atrás, quién viene, ante quién preparas tus pitchers, el ajuste que se hace empezando los encuentros, es extraño, pero más que decir que es un error realizar muchos movimientos, le ha funcionado de maravilla al equipo de Chihuahua.
1: Sí, tuvieron que, como ya comentabas, viene el ofrecimiento.
0: Hola.
1: Hola, la tercera. Como comentabas, las dos primeras series no fueron muy buenas para el equipo de Chihuahua. Tuvieron que empezar a hacer movimientos en el roster porque necesitaban encontrar alguna fórmula que a hoy día les está funcionando.
0: La rotación que han estado dando por ahí, el cuerpo de manejadores, ahí el contacto rodado a la segunda almohadilla, el tiro a la inicial por la vía 43 calle, el primer out, César Nieves y su gente. Creo que ha sido de mucho beneficio para el equipo dorado de Chihuahua, que ha secado resultados favorables al por mayor al momento. Viene a batear ahora Víctor Landeta. Landeta es designado bateador, sí, designado para el equipo de Cuauhtémoc. Así es que el Teto Otero, el hombre que sonó ahora al micrófono, una cortesía para todos ustedes del gobierno municipal. Teto Otero, que está cumpliendo años, y la producción de VIP Sport, le mandamos un fuerte abrazo.
1: Rápidamente, mi Vic, ahí un out en la entrada y ya está la Tochita en la almohadilla de la tercera, amenazando el equipo de Manzaneros con la primera carrera.
0: Ofrecimiento, swing perdido. Strike el segundo, ya lo tiene contra la pared, 0-2. Y así se encuentran sus turnos el día de hoy, de 2-0 al momento.
1: Correcto.
0: 0-2. Listo, lanzador presenta ahora. Se rompe el contacto.
1: Qué rica brisa, mi Vic. Ahí está el koala, totorro, perico, no sé qué sea la más.

0: Jota de Manzaneros junto con Meni.
1: Ofrecimiento afuera y abajo, bola número uno.
2: Meni, no te conviene. Retírate de ahí y cuéntaselo a quien más confianza le tengas.
1: Listo, lanzador. Ofrecimiento ahora. La pelota se queda fuera de la zona de strike. En dos y dos la cuenta. A mí me parece que el umpire está en lo correcto, ¿eh?
0: Sí, está correcto. Pero la porra no le pareció. Me vi que ahí le dijeron de todo. El 10 de mayo regresó.
1: Va a empezar los ánimos al 100. Quiere que gane Dorado. Sin partido strike el tercero. Por la vía del ponche. Pase de aceptarse. ¿Y quién crees que se llevó cocazo una vez más?
0: Creo que le
1: dieron con el bat,
0: sí, ahí en el movimiento Landeta, al hacer el swing, como que se movió todavía, le dio todavía de más hacia atrás.
1: No. Y cuando regresa, le quita ahí la careta de un cocazo, y allá pues César Nieves a platicar con él, no se nos podía ir. En cero el día de hoy, Kevin Zapruder.
0: Eso debería ser para la quiniela, me dijo. ¿Quedarán a su móvil el día de hoy?
1: Una o dos veces.
0: Que vaya subiendo ahí el porcentaje. Turno al bat, me dijo. Ahora el quinto en el orden del equipo de Manzaneros, Hans Chacón, que es el jardinero central. 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
1: Así es que estará enfrentando la serpentina de Vidal Nuño con 92 lanzamientos al momento.
0: 92, tienes que, ya le está llegando ahí al 100.
1: Imperdido strike el primero. En 0 y 1 la cuenta. Ah, qué buena rola ahora en el sonido local.
0: Se están portando muy bien, la verdad. Honor a quien honor merece.
1: Hoy sí le agradecemos mucho al sonido local. El volumen que mantuvo el contacto de Paula, pelota hacia atrás. Porque no nomás a nosotros, Vicente. En los momentos que la porra de Chihuahua más trabajó y cantó, le bajaron el volumen y permitieron que se escuchara el trabajo de la porra.
0: Así es. A eso es a lo que vienen, a apoyar el equipo y déjenlos hacer su trabajo.
1: Listo, lanzador. Viene el ofrecimiento, rodado a las paradas cortas. La pelota sigue su camino y cruzando en los spikes de la Tochita, la carrera número uno para el equipo de Cuauhtémoc.
0: Ahí Andrés Río no pudo quedarse con esa pelota, se le escurrió arriba del guante. Central, con eso Hans Chacón está vendiendo de hit. Y se está trayendo la de la quiniela o en la primera carrera del equipo de Manzaneros.
1: Fíjate que eran botes complicados pero controlables para Andrés Ríos. No estoy seguro que pudiera sacar en la primera almohadilla, Vicente, porque estaba
0: muy
1: ya
0: profundo. Muy lejos. Sí, estaba muy lejos.
1: Tuvo que hacer un recorrido hacia atrás. Me parece que tiene que ser imparable. Ahorita que abran la pizarra veremos cuál fue el tiro a la intermedia. Lo prendió. Por la vía 134 lo ponen fuera, cayó el tercero. Vamos a ir al cierre de la fatídica. Maxa nos dice 5 por 1 gana Chihuahua al momento. Regresamos.

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0: Cívica, Lucky Seven, la maldita séptima entrada. Viene a batear el equipo de Chihuahua. Aparece el segundo del orden, Elías Verdugo. El hombre que viene a batear por parte de Dorados es traído a ti por la patrona, la que manda en el béisbol. Listo, lanzador, viene el ofrecimiento, strike el primero, 0-1 la cuenta.
1: Está calentando Cabrera.
0: Mario Cabrera,
1: yeah.
0: Sí. En sustitución de Darío Gómez vendrá a batear Mario Cabrera, lo que alcanzamos a ver hasta el momento. Listo, lanzador, viene el ofrecimiento, bola que empareja la cuenta, una bola, un strike. 1-1 la cuenta. Así es que parejita trayendo en la fatídica Lucky Seven posibilidades el equipo de Chihuahua. Ya Cuauhtémoc se puso en el marcador. Viene el ofrecimiento, swing, el contacto, la pelota de foul hacia atrás. Así es que la cuenta está en una bola, dos strikes. Vamos a darle una vuelta al estado, Vicente, a ver cómo andan los resultados. Parral 3-2 a Chihuahua, Camargo 4-2 al equipo de Chantelongos. Chihuahua 5-1 ante Cuauhtémoc. Delicia le está ganando a Madera 5-2. Ojinaga está ganando 2-0 ante el equipo de Jiménez. El de Madera y Delicias debe haber empezado bastante tardecito porque van apenas en la cuarta entrada. Condiciones de la Liga Estatal al momento. Ofrecimiento, bola. 3-2 la cuenta, lo lleva a lo máximo. Haciendo buen turno Elías Verdugo. Elías Verdugo ha sido un hombre que le ha respondido bastante bien al equipo de Chihuahua, cuando lo han traído a la alineación o de emergente. Listo, lanzador, regresa a la loma de los disparos, entra ahora en contacto con la placa, mano derecha hacia atrás, levanta la señal, presenta ahora, inicia su pivoteo con el pie frontal, levanta ahora, viene para el plato, pasaporte. Corredor a la primera almohadilla por la vía del pasaporte. Tenemos el primero a bordo para el equipo de Chihuahua. Viene a batear ahora Mario Cabrera y rápidamente se reconoce la canción de este hombre. Ahí está Mario Cabrera siendo presentado por el sonido local, extraído a ti por Fonson. Ya hay lanzador derecho soltando el brazo por parte del equipo de los manzaneros de Cuauhtémoc. En el cierre de la fatídica, 5-1 gana Chihuahua, hombre en la inicial, no hay out. Allá viene el ofrecimiento, bola la primera, pelota al piso. Buen trabajo por parte de Víctor Hugo Chávez, número 5, me parece, en la espalda para Víctor Hugo.
1: Sí, correcto, número 5.
0: Espera turno Chuloya para el equipo Dorados de Chihuahua. Listo, lanzador. Se prepara ahora, balancea, viene para el plato. Strike el primero, pierde el casco en la intensidad del swing, queriendo desaparecer esa pelota. Mario Cabrera.
1: Le tiró con todo y la quería desaparecer. Desafortunadamente no la encontró. 1-1 el conteo para Mario Cabrera en su primer turno, entrando aquí de relevo en este encuentro.
0: Un swing marihuano, Vicente, el que buscó tratando de desaparecer. Fue un swing marihuano, Vicente, el contacto elevado a la pradera derecha. La pelota de foul ni siquiera sirvió para souvenir. Se fue por encima del tejado esa pelota. Así es que una bola, dos strikes, se mantiene hombre en la inicial. La porra de Chihuahua, yo creo que hoy ha sido de los días que más apoyado y más activo ha estado,
1: Sí, haciendo su jale muy bien, con todo, siempre apoyando a los peloteros aquí del equipo de Dorados, y bueno, los peloteros también respondían.
0: Siempre apoya, pero siento que hoy, a lo largo de las 7 entradas, ha estado duro y dale.
1: Sí.
0: Listo, lanzador, una bola, 2 strike, la cuenta. Viene ahora el ofrecimiento, el contacto elevado en territorio de foul. Imposible para Armendáriz, que buscaba por el lado de la caseta de Chihuahua. Se mantiene la cuenta en 1-2, el profe Edgar González mandando las señales para Cabrera. Pues mejoró la entrada, pero creo que el día de mañana va a ser mucho mejor cuando la serie, como van las cosas, puede estar empatada y se define el ganador de esta serie. Y además va a estar Chihuahua más cerca del primer lugar. Swing perdido por la vía del ponche, mi compa. Las de abajo están más frías. Se va con una pelota alta. Lo están ponchando y cae así el primer out. Viene a batir. 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Así es que Chuloya, que tiene un imparable en 3 turnos oficiales. Listo, lanzador, el tiro es a la inicial, quieto corredor. Ahí hay una pausa. Van a platicar con el lanzador de Cuauhtémoc. ¿Qué pasaría, Vicente? Que viene esa pausa. Tienen que haber visto algo. Van y le dicen. La chocó, de hecho, le preguntó cómo estaba y aparentemente Vicente le van a dar las gracias.
1: Sí.
0: Le van a dar las gracias al lanzador. Pausa y regresamos.

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4: Estamos de regreso, tenemos nuevo lanzador por parte del equipo Manzaneros de Cuauhtémoc. Iván Hernández, el hombre que viene a lanzar este también, Vicente, de la Universidad Autónoma de Chihuahua. Compañero de trabajo por un buen de tiempo, este Iván Hernández y excelente amigo. Así es que cortesía del gobierno municipal, Iván Hernández. Max atrae para ti a Chuloya, el hombre que viene a batear. Qué bien dicen que ya se activó Mario Cabrera, ya tiene como 3 jornadas rodado. Problemas para el parador. Corredores a primera y a segunda, Chuloya conectando su segundo imparable del día de hoy. Vendrá a batear Francisco Panchón Sánchez. El hombre de la inicial tiene un imparable en 2 turnos oficiales, conectó cuadrangular por toda la pradera izquierda, así es que vamos a ver con 2 a bordo qué logra, si fue por el izquierdo, ¿sí va? Por la pradera izquierda el Panchón ya conectó cuadrangular, batea ahora por el lado de los derechos, hay que recordar que este es anfibio y es cortesía de Marisco Los Plebes. Ofrecimiento, el contacto, la pelota de foul. En 0-1 la cuenta. Se conocen bien Iván Hernández y el Panchón Sánchez. Listo, Iván. Prepara su movimiento. Checa, corredor en la intermedia, no hay quien le cierre, ofrecimiento, la pelota afuera, le tira el Panchón, es strike el segundo. Ya lo tiene contra la pared en 0-2. La ventaja de los hombres que ya han tirado por algunas temporadas en la Liga Estatal, conocen perfectamente a los rivales que van a enfrentar. Listo, Hernández, prepara el zurdo. Balancea ahora, viene para el plato. Afuera esa pelota, bola número 1. Querían engañar con la misma al Panchón. Listo, lanzador nuevamente entra en contacto con la placa. Se inclina para recibir la señal. Hay un out. Hombres a bordo. Una bola, 2 strike en la cuenta. Listo, Hernández viene para el plato. Bajita la pelota. 2 bolas y 2 strike la cuenta. Hernández levantando la señal. Expira ambas manos para acomodar el jersey. Ahora inclina hacia el frente sobre su rodilla derecha para levantar la señal. Presenta ahora con el guante detrás de la oreja izquierda. Viene con el ofrecimiento. Vuela strike el tercero. Por la vía del ponche lo está castigando el umpire. Aquí estamos viendo la repetición. ¿Sí era? Strike el tercero. Así es que sentenciado el Panchón, viene a batear ahora Víctor Ruiz, en su último turno conectó imparable y produjo carrera. Así es que Víctor Ruiz cortesía del Potra Quitas Bar. Para mí sí era, viste.
5: Lo vi un poquito adentro, pero tampoco para las farmacias que hizo ahí Panchón, que por eso la gente se prendió, porque hizo un movimiento como que fue demasiado cerrado y se le fue encima a la gente al umpire.
4: Ofrecimiento, el contacto elevado por el lado de la primera almohadilla en territorio de foul. Suficiente el espacio para recorrer y quedarse con ella. 7 completos. A Max nos dice Cuauhtémoc 1, Chihuahua 5. Pause, regresamos.

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7: Bola la tercera, 3-2 el conteo. Gracias a todos ustedes que nos acompañan, siempre están aquí en nuestras transmisiones VIP Sports. Se viene Vidal con el ofrecimiento, lo perdió, cuarta bola para Arismendi, que va ahí tranquilamente hacia la almohadilla de la inicial. Nuevamente ahí por VIP Sports, la patrona que manda a lo largo y ancho de este hermoso estado. Ahí va la plática al montículo, mi Vic. Ahí para que le ponga la toma a la gente de YouTube que nos está viendo. Vamos a ver si le dan las gracias. Y ahora sí que le van a dar las gracias a Vicente Vidal Nuño. Sí, ya se está despidiendo de la gente. Va a venir nuevo serpentinero por parte del equipo de Dorados. No sé si nos... Martín Urias, ¿nos vamos a quedar en la transmisión?
8: No, vamos a mandar al corte. Al cabo ya sabemos que viene Martín Urias y en un momento regresamos.

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3: Regresamos a las acciones, tenemos cambio de serpentinero. Vicente Vidal Nuño ya dejó el encuentro con 101 lanzamientos, un gran encuentro de Vidal, ahí recibiendo 3 hits y una carrera. Hay contacto ahí rápidamente por parte de Santos, están sacando al jugador más adelantado ahí por la ruta, ¿qué fue? ¿14? Por la ruta 14, Martino Díaz, que está entrando de relevo, está sacando ahí el primer out.
4: Gracias a que era bateo y corrido,
3: Sí.
4: El corredor iba avanzado, apresuró por allá en la segunda almohadilla a Verdugo. Si no, eso hubiera sido una doble matanza y Urías hubiera controlado esto con solo un lanzamiento, 2 hombres fuera.
3: Así es, y bueno, para terminar el comentario, mi Vic, ahí ya que entró el primer out del equipo, Vicente Vidal Nuño, 101 lanzamientos, 3 hits, una carrera, buen encuentro de Vidal esta vez. Ya se viene ahora el relevo, como comentabas tú, el relevo de lujo en Martín Urías, que apenas con un lanzamiento ya sacó un out. Turno al bate ahora de Víctor Hugo Chávez, el tocayo acá del buen Pinzas Perras. Strike le está pasando el primero ahí Martín Urías. Es el octavo en el orden, el receptor del equipo de Manzaneros. El equipo de Dorados avanzando poco a poco más a la victoria de este encuentro. No hay que cantar victoria todavía. Hay todavía unos outs por jugar. En la inicial se mantiene ahí. Cuidado con ese lanzamiento cerrado. Pensé que iba a ser cocazo, pero no. Bola la primera, una bola y un strike. En la inicial está ahí Santos.
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3: Así es, se prepara Urías, pitcher derecho, se viene el ofrecimiento a swing perdido, segundo strike, ahí para Víctor Hugo Chávez, que no tiene todavía un hit en este encuentro en 2 turnos, está buscando tener un turno oficial. Ahí, regresando a la caja de bateo, tenemos un out ahí por la ruta 14. Se prepara Urías, viene el ofrecimiento, hay contacto de foul por la pradera de la derecha. Se pone con una bola y 2 strikes, ahí tiene un par de lanzamientos Urías para ver si lo puede trabajar. Un lanzamiento ahí extraño con el que se pueda ir Víctor Chávez. Entonces, Urías checa de reojo a su corredor en la inicial y viene para acá, viene al revire hacia la inicial. Todos quietos, Panchón ahí, tratando de quitarle el polvo con la pelota. Hacer contacto ahí con Santos. Nuevamente ya Urías en la placa del montículo, se vienen los ofrecimientos. Está pasando el tercero sin tirarle, está cayendo el segundo out de la entrada. Se va a venir ahora el turno para Daniel García, jardinero izquierdo y noveno en el orden del equipo de Manzaneros, que es traído a ustedes por 27 y Salsas. Rápidamente Urías ya con 2 outs en esta parte alta del octavo episodio. Checa ahí a Santos en la inicial. Ahí en el pecho se viene el ofrecimiento. Afuera la pelota. Bola la primera. Ahí la porra. Vitoreando el apellido de Serpentinero. Urías. tratando de hacer que su lanzador salga rápidamente de este inning. Se viene el ofrecimiento, swing perdido, strike el primero. Una bola y un strike para Daniel García, que tampoco tiene turno oficial. Buen trabajo de los serpentineros, ya también Urias haciendo lo suyo, pero ya prácticamente todo el encuentro se lo llevó Vicente Vidal. Ofrecimiento ahí, pelota alta y adentro. Bola la segunda. Solamente en 3 hits han mantenido hasta el momento el equipo de Manzaneros. Una sola carrera, 5-1, la pizarra a Maxa en favor de Dorados. Ahí Urias en el montículo nuevamente, checando a su corredor en la inicial, haciendo ahí su movimiento, se viene el revire. Todos quietos, todo tranquilo. Ahí Francisco Sánchez, el Panchón, platicando con Santos y el coach de primera del equipo de Manzaneros, disfrutando del encuentro en estos momentos. Ahí el inicial, se viene el ofrecimiento, hay contacto elevado a la pradera del central, se pone ahí Chulo y abajo de la pelota, quedándose con ese fly para el tercer de la entrada. Marcador a Maxa al momento, 5-1 a favor de Dorados. Nos vemos, pausa y regresamos en un momento.

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3: Regresamos, parte baja de este octavo episodio. Se viene el equipo de Dorados al abordaje. El receptor Kevin Zamudio, Kevin el golpe Zamudio, ahí que recibe muchos golpes. Buen trabajo de buen Kevin Zamudio, número 5. El madreado Zamudio, séptimo en el orden del equipo de Dorados, que es traído a todos ustedes por Gobierno Municipal de Ciudad Juárez. A ver el golpe, no se escuchó el batazo de Faola Casia hacia atrás en las gradas. Iván Hernández, el pitcher del equipo de Manzaneros. Apenas 8 lanzamientos en su haber. Se prepara el zurdo, viene el ofrecimiento. Fuera la pelota, bola la primera.
4: Vicente Ojinaga le está ganando a Jiménez 2-0. Delicias está al frente 6-5 ante Madera. El equipo de Parral está cayendo 4. Y Casas Grandes 7-3 a Camargo.
3: Toma el contacto ahí, largo, vamos a ver si hay distancia, y no está, antes de la franja de advertencia se quedó esa pelota. García se está quedando con ese fly largo de Zamudio para el primer out. Un fly largo, tenemos el primero de la entrada. El turno ahora para el octavo en el orden, número 36 en el jersey, Adrián Saucedo, jardinero derecho del equipo de Dorados, que al momento tampoco tiene un turno oficial. Adrián Saucedo, que es traído a todos ustedes por la patrona 94.1 y la que manda a lo largo y ancho de este hermoso estadio, cruzando por todo el estado.
4: En este momento, Vicente, mandamos a corte a la patrona, que se va a un corte largo, se van a perder el cierre del octavo. Así es que corte de la radio, rodado a la segunda, el tiro será la inicial.
5: No se te ocurra moverle a tu radio. Vamos a un corte express y regresamos con más jugadas, más análisis y más fuego en el diamante.
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15: Hola, hola, ¿cómo están? Soy Claudia Mejía. En esta ocasión vamos a hablar de un tema que le compete a las mujeres. Bueno, en parte mujeres, en parte a tu pareja, en parte a todos, porque somos una red de apoyo aquí en esta vida. Debemos de tener siempre redes de apoyo y no estamos solitos. Entonces, pues vamos a empezar. En esta ocasión vamos a hablar de endometriosis. Es una palabra medio rara y tal vez nunca la hayas escuchado, o tal vez sí, pero si eres mujer, seguramente sí. Y para eso está conmigo la doctora Alejandra López Chávez. Ella es ginecóloga y obstetra. ¿Cómo estás?
16: Hola, muy bien, muchas gracias. ¿Y tú?
15: Muy bien, aquí emocionada porque es tu primera vez.
16: Sí, la primera vez.
15: Endometriosis. O sea, yo escucho endometriosis y endometrio. Bueno, ya nosotras sabemos que el endometrio, pues es esa capita que se suelta cuando estamos en nuestro periodo.
16: Exacto.
15: ¿No? pero se escucha más peligroso y más feo que solamente.
16: Sí, suena,
15: eso, ¿no?
16: Suena intimidante la palabra. Exacto, ¿no? Sí. Pues justo lo que mencionabas, o sea, primero hay que entender que el endometrio es esta parte bien interna del útero que va a tener básicamente dos funciones. La función uno es que se va a hacer gruesita entre una regla y la otra, se va a hacer gruesa porque se prepara para recibir un embarazo. Si en esa mujer, en ese mes, no hubo un embarazo, al terminar ese periodo, va a caerse este endometrio en forma de menstruación, ¿no? O sea, el endometrio tiene que vivir justo en la cavidad endometrial y se va a descamar mes a mes en forma de regla. Sin embargo, la endometriosis quiere decir que hay tejido que no es endometrio como tal, es tejido similar, que eso es muy importante entender que no es endometrio, que es tejido similar al endometrio y que va a estar fuera de esta cavidad, que puede abarcar cualquier parte del cuerpo humano, desde cerebro, desde ¿qué? Pulmones, desde claro, el diafragma, pero principalmente va a estar en órganos pélvicos, que pudiera ser a lo mejor la vejiga, el uretero, el intestino, o literalmente los ovarios, las salpinges. Si bien esta es la localización más frecuente, no es la única. Entonces, realmente los síntomas van a ser múltiples, muy variados, en muchos matices, y cada paciente lo va a vivir de manera distinta. Entonces, si bien la endometriosis puede tener diferentes grados de afectación, siempre va a haber un dato que nos haga sospechar de ella.
15: Y si dices que es otro tipo de tejido que puede estar en cualquier otro órgano, si de por sí el dolor que una siente en su periodo, no me quiero imaginar el dolor que sería tener ese tejido en otro órgano. O sea, ¿esto sí es así?
16: Sí, literal. O sea, al final del día, el tejido endometrial sano que está dentro del útero va a tener receptores para ciertas hormonas, ¿no? Estas hormonas, de manera natural, las produce el ovario. Pero también hay hormonas que producimos a través del tejido graso, a través de ciertos procesos químicos. Pero en una paciente sana, estrictamente hablando, y te hago mucho hincapié en esta parte que tú me acabas de mencionar, el dolor que sentimos durante la regla. Y ese es un punto pivote. La regla puede doler. Claro que puede doler, pero hay un grado para diferenciar cuando es un dolor normal, entrecomillado, y un dolor que ya no se considera normal. Y esta palabra de es que para mí el dolor es normal, el normalizar el dolor, creo que es el gran error que podemos cometer desde a veces las propias pacientes que lo normalizan y también nosotros como médicos que no les damos el peso, ¿no? El justo peso a las cosas, ¿no? Entonces, tener dolor durante la regla puede ser normal siempre y cuando no afecte calidad de vida, que no sea un dolor incapacitante, que sea un dolor que te permita hacer tu vida prácticamente normal. Entonces, la endometriosis puede ser extremadamente aparatosa. Pacientes que durante la regla pueden tener sangrado a través del recto, a través de la orina, que pueden llegar a convulsionar, que pueden llegar a tener desmayos, que pueden tener focos de diarrea tremenda durante la menstruación. Y también importante no encasillarlo solo a la regla, ¿no? Porque a veces los médicos podemos caer a que solamente vas a tener dolor durante la menstruación. Y si no estás menstruando y te duele, entonces no es endometriosis. Y eso es un error.
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3: Se nos da la oportunidad de terminar este encuentro que ya está casi en las últimas.
4: El viento ya está fresco, pero como que no me da el olor a humedad todavía.
3: Sí, tienes razón.
4: Listo, ¿a ti sí? Ofrecimiento, bola, la producer ya me corrigió hasta que trabajó el día de hoy.
3: Pues, ¿hizo algo?
4: El noveno episodio vino a meter las manos.
3: ¿El reporte del clima o algo?
4: En uno y uno la cuenta grosera, cuenta obscena. Listo, lanzador. Viene con el ofrecimiento robado, José Martín. Esto va a ser un infield hit para la tochita que descontó Martín Urías. Dice que está bien. El cuerpo médico ya está en el terreno de juego. El umpire le permite el ingreso. Martín, valientemente, después del golpe Vicente, buscaba la pelota. Estamos de regreso a través de la patrona, la que manda en el béisbol, noveno episodio de Un Out en la Pizarra. Corredor en la inicial, Jorge la tochita Morales, que batió una línea durísima. Picó antes del bullpen y le golpeó, me parece, la pierna derecha a Martín Urías. Aquí vamos a ver una repetición con la producción del turno de la tochita. Contacto durísimo en la pierna derecha de Martín Urías, golpeó esa pelota. Ahí el umpire le da oportunidad a Martín Urías de saber si va a poder seguir tirando. Dice que sí. Ya se... médico del equipo de Chihuahua. Se ve muy confiado. Se ve muy confiado Martín Urías.
3: Se ve bien, se ve bien. El mismo juego le permite eso, mi Vic. Yo sé que se fue golpeado, pero se siente bien para seguir en el encuentro.
4: Así es que, Vicente, tiempo de agradecer a nuestros patrocinadores cuando viene a batear Raudel Meraz, que es precisamente traído a ti por Domino's Pizza.
3: Vamos a prepararnos con este lanzamiento de Urías, señor presidente.
4: El contacto corto a la pradera central va a picar de imparable esa pelota. El viento favoreció mucho el bateo de Raudel, puso la pelota entre dos justo sobre el shortstop.
3: Agradecemos como siempre a todos ustedes, nuestros patrocinadores que siempre están ahí al pie del cañón, apoyándonos en nuestras transmisiones. 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
4: Está ganando Suiza 2-0. Llega el reporte. El cuarto tronco. Landeta extraído a ti por las máquinas de bateo. El swing perfecto elevado. Que busca el hombre de la segunda almohadilla. Se queda con ella. ¡Qué recorrido de la pelota y con ello el primer out!
3: Se aventó todo un maratón, Medic, para una pelota que o tanto el panchón. O sea, ustedes pudieron haber quedado con ella.
4: Era más como que para el panchón no va a hacer ese recorrido hacia atrás. Y la pelota, el viento la movió bastante, por lo que pudimos ver. Hans Chacón, el hombre que viene a batear y es traído a ti por Quinta Los Pingüinos.
3: Así es, el viento. En estos momentos, ya en la última parte del encuentro, nos dejó trabajar, Rick. Dejó que el encuentro fluyera muy bien. Y hasta ahorita se están viniendo las ráfagas un poquito más fuertes.
4: Viene el ofrecimiento, el contacto de foul hacia atrás. Ah, caray, qué movimiento extraño hizo la pelota. ¿Alcanzaste a darte cuenta?
3: No, vi, estaba viendo acá, quería comentar.
4: Contacto de foul y en el tubo ese la pelota se metió y con la red le dio así la vuelta al tubo y luego ya cayó la pelota.
3: Ah, caray.
4: En 0-1 la cuenta, listo Urías. Listo, Martín checa el hombre de la intermedia que es el pequeño Jorge Morales. Ese Jorge Morales es todo efectividad, Vicente.
3: Muy buen pelotero, mi Vic, que ya hay mucho tiempo aquí en los campos en el estado grande.
4: Listo, lanzador. Prepara ahora su... Checa otra vez a la tochita, viene para el plato, velocidad pura, poniendo la cuenta. Gracias también a toda la gente que estuvo atenta en nuestra transmisión, que se comunicó a través de chat y que está aquí a punto de ver que se empate la serie entre Dorados y Manzanero. Parece ser que todo se definirá el día de mañana, pero hasta que no caiga el out número 27. Y en el ofrecimiento, mi compa, las de abajo. La pelota altísima. Está cayendo el out número 27. Chihuahua empata la serie. Vicente, buen encuentro de pelota.
3: Excelente encuentro, mi Vic. Muy buen encuentro, muy ameno, muy sólido. El equipo de Dorado se queda con la... Se acerca más al mismo equipo de Manzaneros en la punta. Mañana tenemos un juego muy importante y sobre todo los Dorados tienen un juego pendiente el sábado contra Venados de Madera, esperando acercarse todavía más y quizás empatar en la cima al equipo de Manzaneros. De mi parte, Miri, muchas gracias por la oportunidad y muchas gracias a todos ustedes que nos acompañan como siempre en nuestras transmisiones. Que Dios los bendiga, que tengan muy buenas noches.
4: Mañana recuerde, desde la 1 de la tarde tendremos béisbol infantil toda la tarde hasta las 6:30 de la tarde, y a las 7 regresamos aquí con la Liga Estatal. Así es que después de la comida, puro béisbol. Pase usted una excelente noche. Gracias a mi gente, la patrona, gracias a la produce, gracias al Jesús. Por allá en cabina, la gente de Fanzón, pasen ustedes una excelente noche.
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7: Hola, hola, ¿cómo están? Soy Claudia Mejía. En esta ocasión vamos a hablar de un tema que le compete a las mujeres. Bueno, en parte mujeres, en parte a tu pareja, en parte a todos, porque somos una red de apoyo aquí en esta vida. Debemos de tener siempre redes de apoyo y no estamos solitos. Entonces, pues vamos a empezar. En esta ocasión vamos a hablar de endometriosis. Es una palabra medio rara y tal vez nunca la hayas escuchado, o tal vez sí. Pero si eres mujer, seguramente sí. Y para eso está conmigo la doctora Alejandra López Chávez. Ella es ginecóloga y obstetra. ¿Cómo estás?
8: Hola, muy bien, muchas gracias. ¿Y tú?
7: Muy bien, aquí emocionada porque es tu primera vez.
8: Sí, primera vez.
7: Endometriosis. O sea, yo escucho endometriosis y endometrio. Bueno, ya nosotras sabemos que el endometrio, pues es esa capita que se suelta cuando estamos en nuestro periodo.
8: Exacto.
7: ¿No? Pero se escucha más peligroso y más feo que solamente
8: sí, suena,
7: eso, ¿no?
8: Suena intimidante la palabra.
7: Exacto,
8: ¿no?
7: Sí.
8: Pues justo lo que mencionabas, o sea, primero hay que entender que el endometrio es esta parte bien interna del útero que va a tener básicamente dos funciones. La función uno es que se va a hacer gruesita entre una regla y la otra, se va a hacer gruesa porque se prepara para recibir un embarazo. Si en esa mujer, en ese mes, no hubo un embarazo, al terminar ese periodo, va a caerse este endometrio en forma de menstruación, ¿no? O sea, el endometrio tiene que vivir justo en la cavidad endometrial y se va a descamar mes a mes en forma de regla. Sin embargo, la endometriosis quiere decir que hay tejido que no es endometrio como tal, es tejido similar, que eso es muy importante entender, que no es endometrio, que es tejido similar al endometrio y que va a estar fuera de esta cavidad, que puede abarcar cualquier parte del cuerpo humano, desde cerebro, desde ¿qué? Pulmones, desde claro, el diafragma, pero principalmente va a estar en órganos pélvicos, que puede ser a lo mejor la vejiga, el uretero, el intestino, o literalmente los ovarios, las salpinges. Si bien esta es la localización más frecuente, no es la única. Entonces, realmente los síntomas van a ser múltiples, muy variados, en muchos matices, y cada paciente lo va a vivir de manera distinta. Entonces, si bien la endometriosis puede tener diferentes grados de afectación, siempre va a haber un dato que nos haga sospechar de ella.
7: Y si dices que es otro tipo de tejido que puede estar en cualquier otro órgano, si de por sí el dolor que una siente en su periodo, no me quiero imaginar el dolor que sería tener ese tejido en otro órgano. O sea, ¿esto sí, sí es así?
8: Sí, literal. O sea, al final del día, el tejido endometrial sano que está dentro del útero va a tener receptores para ciertas hormonas, ¿no? Estas hormonas, de manera natural, las produce el ovario, pero también hay hormonas que producimos a través del tejido graso, a través de ciertos procesos químicos, pero en una paciente sana, estrictamente hablando, y te hago mucho hincapié en esta parte que tú me acabas de mencionar, el dolor que sentimos durante la regla, y ese es un punto pivote. La regla puede doler, claro que puede doler, pero hay un grado para diferenciar cuando es un dolor normal, entrecomillado, y un dolor que ya no se considera normal. Y esta palabra de es que para mí el dolor es normal, el normalizar el dolor, creo que es el gran error que podemos cometer desde a veces las propias pacientes que lo normalizan y también nosotros como médicos que no les damos el peso, ¿no? El justo peso a las cosas, ¿no? Entonces, tener dolor durante la regla puede ser normal siempre y cuando no afecte calidad de vida, que no sea un dolor incapacitante, que sea un dolor que te permita hacer tu vida prácticamente normal. Entonces, la endometriosis puede ser extremadamente aparatosa. Pacientes que durante la regla pueden tener sangrado a través del recto, a través de la orina, que pueden llegar a convulsionar, que pueden llegar a tener desmayos, que pueden tener focos de diarrea tremenda durante la menstruación. Y también importante no encasillarlo solo a la regla, ¿no? Porque a veces los médicos podemos caer a que solamente vas a tener dolor

0: durante la menstruación. Y si no estás menstruando y te duele, entonces no es endometriosis. Y eso es un error, porque la endometriosis es una enfermedad crónica. Crónica quiere decir que dura mucho tiempo, que va a ser... se va a ir complicando, que va a ser una enfermedad que va a ser progresiva, y eso hace que cada vez las molestias vayan siendo más aparatosas. Desde primero ser un dolor, entre comillas, no tan complejo, que a lo mejor con analgésicos se puede tratar, a terminar en situaciones que requieran cirugía por una obstrucción intestinal, porque la función del riñón ya no está del todo bien, y todo porque esta enfermedad es muy agresiva.
1: Nos decías que hay una estadística que nos puede sorprender. ¿Cuántas mujeres lo padecen,
0: la
1: al menos en México?
0: A nivel México se estima que una de cada 10 mujeres van a tener algún grado de endometriosis. O sea, una de cada 10. Es impresionante. Sin embargo, tardamos en hacer el diagnóstico en promedio de 7 a 10 años.
1: ¿Qué? ¿Por qué?
0: Es muchísimo, exacto. ¿Por qué? Porque los síntomas son sumamente diversos.
1: Wow.
0: El hecho de que el tejido puede estar a lo mejor en el intestino puede hacer que tú, al momento de la regla o fuera de la regla, puedas tener colitis, ¿no? Que tengas esta sensación de estar muy distendido después de comer ciertos alimentos, que tengas problemas al momento de evacuar, que tengas periodos de diarrea, porque el intestino se va a irritar por ese tejido y va a hacer que tengas evacuaciones sumamente líquidas, o que puedas intercalarlas con estreñimiento, porque a lo mejor está obstruida una parte del tubo digestivo, que no permite que pase la evacuación, y puedes alternar entre diarrea y evacuaciones pues duras con estreñimiento y decir es que es colitis. El tema emocional es algo fundamental. O sea, vivir con endometriosis lleva a las pacientes a tener periodos de ansiedad, periodos de depresión, periodos en los que no saben qué está pasando con su cuerpo, y también es fácil que las encasillemos a, bueno, es que tienes estrés por el trabajo, tienes presiones con la pareja, tienes presiones con los hijos, y más bien va de la mano con todo esto de la endometriosis.
1: ¿Por qué les pasa? O sea, ¿cuáles son las causas?
0: Pues mira, la verdad es que desgraciadamente no tenemos los médicos una certeza de una causa única. O sea, hay muchas teorías de por qué sucede la endometriosis, teorías ya muy viejitas, algunas de ellas que tienen casi 100 años de que las empezaron a estudiar. Hay otra teoría que nos habla de que esto se forma desde que éramos embriones, desde que estábamos en la pancita de nuestra mamá. Nuestras células tienen esta capacidad cuando somos embriones de decidir, bueno, tú eres una célula del hígado, te vas para el hígado. Tú eres una célula del cerebro, te vas a cerebro. Tú eres de útero, te vas al útero. Hay teorías en las que estas células no llegaron a su destino final, se quedaban en el camino y por eso quedaron implantes en varias partes del cuerpo. Hay otra teoría que habla de que el cuerpo tiene esta capacidad de transformar un tipo de célula a otra. O sea, hay células que tienen que estar en la parte más superficial de los órganos, que se llaman peritoneo, y a lo mejor sufren este tipo de transformaciones a otro tipo de célula parecida al endometrio. Entonces, la verdad es que hay muchas teorías. También hay teorías genéticas en las que hay un patrón genético de que en tu familia probablemente, si tú tienes endometriosis, tías, primas, hermanas, tu mamá probablemente también tenga endometriosis. Y también cada vez nos acercamos más al tema de las enfermedades autoinmunes, porque hay una cierta relación en pacientes con lupus, en pacientes con artritis reumatoide, esas enfermedades que son también muy difíciles de diagnosticar y que también pueden tener una correlación con endometriosis.
1: Aquí en el ISSSTE sabemos que de primera instancia hay que ir a nuestra clínica.
0: Sí.
1: Ellos nos referirán al especialista. Aquí en el ISSSTE hay todo este grupo de apoyo, tanto emocional como médico.
0: Pues la verdad es que como tal un grupo de apoyo específico para endometriosis, en el tema emocional todavía no, en la parte de psicología todavía no lo hay. En la parte quirúrgica, pues el abordaje ideal es vía laparoscopía. No se sugiere tanto la cirugía abierta porque va a ser bastante más agresiva de por sí. Entonces, en el ISSSTE, en hospitales de tercer nivel, como el 20 de noviembre, como en el López Mateos, como en el 1 de octubre, que hay este abordaje de cirugía laparoscópica, es una buena herramienta. Y todavía más pensando en cirugía robótica. La cirugía robótica viene a ser un parteaguas en el manejo de enfermedades tan complejas como es la endometriosis. Entonces, en este momento, hasta donde tengo entendido, solamente en el 20 de noviembre hay Da Vinci, y eso nos va a dar una oportunidad a los médicos y evidentemente a las pacientes para que tengan manejos mucho más integrales.
1: Me dio mucho gusto que estés aquí.
0: Ay, a ti, muchísimas gracias por la invitación. Estoy muy contenta. Me encanta hablar de este tema porque siento que como médicos tenemos la responsabilidad con las pacientes de hablar de este tema que a veces está muy oculto.
1: Gracias. Yo soy Claudia Mejía. Nos vemos en un siguiente episodio. Hasta pronto.
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guardo en mi repertorio con mucho cariño, con mucho amor y con muchos recuerdos. Pero hay canciones que definitivamente han marcado mi carrera. Y esta es una de ellas. Espero que tenga un lugar también especial en sus corazones. Esta canción se llama Quiero y Necesito. ¿Cómo dice, muchachos? Por favor.

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0: esa, ponla ahí en la esquina.
1: Sí, exactamente. Yo me voy a llevar toda la
0: venta. 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

0: Pepe Aguilar y Los Ángeles Azules. ¡Gracias!
1: Nunca, nunca en la vida he hecho ni pensaba hacerlo. A lo mejor me animo, a lo mejor no, pero ahorita...

¿Qué tal, mis amigos? Es un honor para mí compartir escenario con mis paisanos y colegas de Su Majestad La Brisa. Esperemos les gusten las cumbias bonitas que traemos para ustedes. ¡Márquele bien!

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2: ¡No corras! ¡Te vas a caer!
3: ¡No toques eso! ¡Está sucio!
2: ¡Deja! Yo lo hago por ti.
3: Ponte suéter para que no te dé frío.
2: ¿Te suenan esas frases?
3: Tal vez las escuchaste de niño, o tal vez tú mismo las dices ahora como papá o mamá. Nacen del amor, sin duda. Pero la ciencia advierte que cuando el cuidado se convierte en control excesivo, los hijos no crecen más seguros, sino más frágiles.
4: Ahí ponlo donde estaba. Mañana venimos por él.
3: La crianza implica tres cosas fundamentales. Proteger a los hijos para que no corran peligro.
2: Formarlos para que desarrollen habilidades con seguridad y confianza.
3: Y enseñarles a construir relaciones afectivas basadas en el buen trato. Cuando estos elementos funcionan bien, los padres se convierten en la principal figura de apego del niño. Pero cuando el miedo y la ansiedad dominan la relación, aparece la sobreprotección parental. A estos padres se les conoce como hiperpadres o padres helicóptero, porque sobrevuelan constantemente sobre las decisiones y actitudes de sus hijos. Evitan ponerles límites.
2: Les resuelven los problemas.
3: Incluso les hacen la tarea.
2: Responden de inmediato a cada demanda
3: y se sienten tremendamente culpables cuando no pueden evitarles cualquier momento desagradable. Todo por un miedo en el que ven al mundo como un lugar amenazante y quieren librar al niño de toda dificultad. ¿Y qué pasa con esos niños cuando crecen? Las consecuencias son serias y van más allá de lo que uno imagina. Falta de autonomía.
2: Baja autoestima.
3: Miedo constante ante lo desconocido.
2: Una gran necesidad de aprobación para sentirse valiosos.
3: Además, como siempre les resolvieron todo, cuando enfrentan un problema de verdad, tienden a huir o a paralizarse. La lista continúa. Altos niveles de estrés, falta de empatía e incluso conductas antisociales. Es una cadena que empieza en la infancia y puede arrastrarse hasta la vida adulta. El problema de un niño sobreprotegido es que nunca prueba cómo puede volverse independiente y autónomo. Pero hay buenas noticias. La sobreprotección se puede prevenir. Primero, observándote a ti mismo. ¿Tu nivel de estrés o ansiedad está guiando tus decisiones de crianza? Si es así, no dudes en pedir apoyo profesional. Segundo, presta atención a tu hijo. ¿Qué necesita realmente? ¿Protección o espacio para explorar? Identifica sus características, sus fortalezas y lo que de verdad requiere de ti. Tercero, escucha a otros padres. Comparte experiencias. A veces, la mejor guía viene de quien ya transitó ese camino. Y sobre todo, detente y respira antes de actuar. El día a día puede acelerarnos tanto que olvidamos que los hijos necesitan tropezar para aprender a levantarse. Cuidar no es lo mismo que controlar.
2: Amar no es lo mismo que impedir.
3: Los hijos no necesitan un helicóptero que sobrevuele cada paso que dan. Necesitan una base segura desde la cual lanzarse a conocer el mundo, con sus raspones incluidos. Porque un rodillazo raspado se cura con una gasita, pero la falta de autonomía puede doler toda la vida. Con información de la doctora Mariana Gutiérrez Lara, de la Facultad de Psicología de la UNAM. Les saluda Mónica Genis.
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1: Los briseros de corazón, así suena el bass eléctrico del maestro René Marini. Es Columba y es con frescura y sabor, mi gente.

0: Machine lo está bailando, mi gente. Así se disfruta la música sonorense. Seguimos con más melodías para ustedes. Que siga la fiesta y que siga el sabor.
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0: Hay alguien en tu vida en este momento y algo no encaja. No sabes explicarlo. Por fuera, la relación parece estar bien, pero en lo profundo de tu espíritu hay una incomodidad que no logras quitarte de encima. ¿Y si esa incomodidad no es ansiedad? ¿Y si es Dios? Porque Dios no saca a las personas de tu vida sin avisar. Es demasiado cuidadoso para eso. Demasiado bueno. Antes de separarte de alguien, un amigo, un familiar, alguien en quien confiabas, Él deja señales. Y la mayoría de la gente no las ve. No porque no estén mirando, sino porque las señales no se parecen a lo que esperaban. Hoy vamos a ver 7 de esas señales. Quédate hasta la señal número 5, porque es la que te va a hacer detenerte y pensar en alguien específico, no en quien crees, en alguien a quien has estado defendiendo. Empecemos. Señal número 1. Cada conversación te vacía en lugar de llenarte. Hubo un tiempo en que estar con esta persona se sentía natural, sencillo, pero últimamente, después de cada charla, de cada llamada, de cada visita, te alejas sintiéndote más vacío que antes. No por una pelea, no porque se haya dicho algo terrible, simplemente vacío. Proverbios dice que el que anda con necios será quebrantado. Dios diseñó las relaciones para que carguen peso espiritual. Cuando una relación te deja agotado una y otra vez, Él está señalando hacia dónde está arrastrando tu alma. La pregunta no es por qué te sientes drenado. La pregunta es, ¿cuántas veces más vas a buscar una excusa para justificarlo? Señal número 2. Sientes una paz extraña ante la idea de perderlos. Cuando imaginas en silencio tu vida sin esta persona, no hay pánico, no hay terror, hay casi alivio. Y eso te confunde, te hace sentir culpable, como si algo estuviera mal en ti. No hay nada mal en ti. La Biblia habla de una paz que sobrepasa todo entendimiento, una paz que guarda tu corazón. Cuando Dios está quitando a alguien, muchas veces suaviza la caída antes de que la separación ocurra. Ese alivio silencioso no es frialdad, no es traición. Es el Espíritu Santo preparándote para una transición que Él ya decidió. La paz llegó antes de que tú le dieras permiso. Señal número 3. Orar por ellos se siente como una obligación, no como intercesión. Todavía mencionas su nombre, pero cuando los traes delante de Dios, las palabras suenan huecas. La carga ya no está. Estás orando por rutina, no por un cuidado genuino. El Espíritu intercede conforme a la voluntad de Dios, y a veces, cuando una relación ha llegado a su final, el Espíritu simplemente deja de respaldar oraciones que le piden a Dios conservar lo que Él ya decidió soltar. No ignores ese silencio. Está intentando decirte algo. Señal número 4. Van en una dirección que ya no coincide con el lugar al que Dios te lleva. Esto no se trata de juzgar. Se trata de dirección. Dios siempre te está moviendo hacia adelante. Fe más profunda. Propósito más claro. Mayor obediencia. Y algunas personas estaban en tu vida para un tramo específico de ese camino, no para todo el viaje. Lo notas en silencio. Las cosas de las que hablan ya no despiertan nada en ti. Sus valores, sus prioridades, lo que antes te resultaba familiar, ahora te incomoda. No eres mejor que ellos. Simplemente estás siendo llamado a un lugar al que ellos no van. Ruth y Orfa, las dos amaban a Noemí. Las dos lloraron en la encrucijada, pero solo una fue llamada a seguir caminando. La otra no estaba equivocada por volver atrás, solo no estaba llamada a ese camino. Alguien en tu vida, ahora mismo, podría ser una Orfa, y tú podrías estar parado en esa encrucijada hoy, sin darte cuenta. Señal número 5. Dios sigue trayendo esta relación a tu mente en tus momentos de oración. Y no se siente como una invitación a luchar por ella. Esta es la que nadie menciona, y es la más importante de toda esta lista. Te sientas a orar, y aparecen. No con calidez, no con esperanza ni con sensación de restauración. Solo, ahí, como un asunto pendiente. Y cuanto más te quedas con eso, más te das cuenta de algo. Dios no los está trayendo a tu mente para que inviertas más en ellos. Los está trayendo porque está esperando que los sueltes. Por eso es tan difícil de nombrar, porque parece amor, parece intercesión, pero hay una diferencia entre orar por alguien porque Dios te está llamando a luchar por esa persona y orar por alguien porque todavía no la has entregado. El Espíritu Santo conoce la diferencia, y en lo profundo, tú también. Cuando Dios te lleva una y otra vez al mismo nombre, al mismo rostro, al mismo peso sin resolver, y la paz solo llega cuando abres la mano y sueltas. Eso no es coincidencia. Es una puerta que Él te está pidiendo que cierres, para poder abrir la siguiente. Si esto acaba de caer sobre alguien específico ahora mismo, sigue viendo, porque la señal 6 explica por qué aferrarte te está costando más de lo que crees. Señal número 6. Cada área de tu vida conectada con esta persona se siente estancada. Los planes se caen, las puertas se cierran, las oportunidades se desvanecen. Pero en las áreas de tu vida donde esta persona no está involucrada, las cosas avanzan. Hay crecimiento. El progreso es real. Dios no siempre quita a las personas porque sean dañinas. A veces las quita porque su temporada se cumplió y su presencia continua, por muy bien intencionada que sea, se ha convertido en un ancla sobre la misión a la que Él te está llamando. El bloqueo no es por ellos, es por ti, y no se levantará hasta que honres la separación. Señal número 7. Ya lo sabes. Lo sabes desde hace tiempo. Esta es una señal que no necesita explicación. Por debajo de las justificaciones, por debajo de la historia compartida, por debajo del miedo a equivocarte, lo sabes. Has estado esperando permiso, has estado deseando que el sentimiento desaparezca, y no ha desaparecido. Dios no deja a sus hijos en confusión para siempre. Si lo has estado buscando con honestidad, y la misma respuesta sigue apareciendo, eso no es duda. Eso es confirmación. Y lo único que se interpone entre tú y la paz que te espera del otro lado es la decisión de confiar en Él más de lo que confías en tu propia necesidad de aferrarte. Padre, oro ahora mismo por cada persona que está viendo esto, que carga el peso de una relación que ya ha decidido cerrar. Dales lo que no pueden producir por sí mismos, el valor de abrir la mano. Ayúdales a confiar en que lo que tú quitas, lo quitas con propósito, y que sientan esta noche que lo que estás haciendo espacio para traer es mayor que lo que se les pide soltar. En el nombre de Jesús. Amén. 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
2: Hola, ¿qué tal? Excelente mañana. Muy buenos días a usted que ya nos escucha a través de la 91.1 y que también nos está viendo a través de La Patrona de Huachuchi Noticias, nuestra página de Facebook. Le damos la bienvenida a este primer bloque de noticias con muchas cosas que platicarle. Oiga, pues muchas sorpresas, muchísimas autoridades que tuvimos aquí el día de ayer. Bueno, pues tenemos ahora sí que casa llena todavía porque tenemos el Ultramaratón de los Cañones. Apenas inicia esta gran aventura que durante este fin de semana pues va a ser crucial que todos los corredores pues se preparen mentalmente. Ya lo vienen haciendo durante varios meses, incluso años, pero bueno, pues también yo creo que puede que nos traicionen a veces los nervios y digamos si puedo o no puedo, pero claro que se puede. Oiga, yo soy Dani García, le vuelvo a repetir, para que no se le olvide esta mañanita seguirnos a través de nuestra página de Facebook. Son las 6:47 minutitos de la mañana. Viviana, excelente mañana.
3: Hola, ¿qué tal? Muy buenos días a todos ustedes. ¿Cómo están nuestros queridos radioescuchas? ¿Cómo amanecieron en esta mañana ya de viernes? Pues oiga, tenemos muchas cosas que contarles, tenemos mucha información, muchas actividades también. Recordemos que pues ya oficialmente pues hoy inicia el ultramaratón de los cañones, ya vemos a gente que anda recorriendo las calles, ahorita ya tope gente que va a caminar, me imagino que pues a dar una vuelta, a conocer el tramo o a entrenar en su caso. Y vemos que también ya aquí por la calle de la Presidencia, donde está el arco de meta, pues ya está completamente listo, ya está preparado pues para que crucen todos los atletas que vienen a este gran evento, el Ultramaratón de los Cañones, que de verdad pues venimos a esperarlo año con año. Así que bienvenidos todos esos atletas, todos esos turistas que vienen de otras comunidades, que vienen de otros municipios, estados, incluso hasta países. Así que bienvenidos a Huachochoc. Y pues vamos a ver cómo vamos a andar ahorita más tarde los visitados.
2: Y bueno, pues así es, ya tenemos mucho de qué platicarle, mucho que contarle esta mañanita. Y también le vuelvo a repetir, pues no olvides seguirnos a través de nuestra página de Facebook, La Patrona de Huachochoc Noticias, porque tenemos muchas sorpresas, mucho que platicarle esta mañanita. Y bueno, pues ya por fin viernes, oiga, un viernesito pues que nos va a acompañar muchísima fiesta, muchísima celebración durante estos dos días, viernes, sábado y domingo, porque apenas vamos iniciando el viernesito. Le platico, felicitamos a todos los cumpleañeros, pero también te felicitamos a ti, si tú tienes por ahí algo especial el día de hoy, a ti también que cumples tu santo, Tomás, Antaolio y Eliodoro. Felicidades, que Dios los colme de muchísimas bendiciones, hoy siempre. Recuerde ser feliz, no se queje tanto, para que se pelea con la gente, pues si no vale la pena. Le platico rápidamente las efemérides. Un julio 3, en 1868, nace en la Ciudad de México el naturalista, catedrático y museógrafo Alonso L. Herrera. Alfonso L. Herrera. Y también en 1900, de un julio 3, nace el piloto aviador mexicano Francisco Sarabia Tinoco. En 1971 fallece Jim Morrison, cantante estadounidense del grupo The Doors. En el año 2002, el lanzamiento de la sonda espacial Contour, que dejaría de funcionar unas semanas después. En el año 2019 fallece Pedro Aguayo Damián, luchador mexicano, mejor conocido como El Perro Aguayo. Oiga, bueno, pues aquí acontecer muy importantes, muy relevantes en estos lugares y también en estos distintos años. Nuestra línea telefónica ya está apareciendo por ahí en pantalla, pero también se lo repito, si usted no nos está viendo a través de Facebook, La Patrona de Huachochoc Noticias, recuerde nuestro Facebook, ahí compártalo. Y nuestra línea telefónica 649-10-1-10-10. Le decimos, pues este fin de semana se espera, pues se pronostica unos días demasiado cargados de trabajo. Tenemos también aquí a los medios de comunicación que llegaron desde ayer, unos que van llegando esta mañanita. A todos les damos la bienvenida, también a todos los hermanos medios de comunicación, porque bueno, pues son los que se informan para este ultramaratón. Así que Viviana, vámonos con el clima.
3: Así es, como dice Dani, pues es una carga de muchísimas cosas, pues también va a haber lluvia para estos días, para hoy, para mañana. Están pronosticadas las lluvias aquí en Huachochoc, sobre todo por la tarde. Ya vimos dos días seguidos pues que en el transcurso de la tarde pues hubo bastante lluvia y bastante fuerte. Así que pues vamos a iniciar con el clima para el día de hoy. Iniciamos con Guadalupe Calvo. Muy buenos días a toda la gente que ya nos sintoniza en Guadalupe Calvo. Le platico que el día de hoy ya tenemos una temperatura de los 13 grados centígrados, el cielo mayormente nublado. Vamos a tener una humedad del 90% y una probabilidad de lluvia a partir de la 1 en un 60%. Así que bueno, pues toda la tarde hay pronóstico de lluvia para el municipio de Guadalupe Calvo y la máxima estará alcanzando los 21 grados centígrados. Nos vamos hasta Valleza. El día de hoy tenemos ya una temperatura de los 17 grados centígrados. El cielo de esta mañana mayormente nublado. Vientos de hasta 6 kilómetros por hora y una humedad del 86%, la máxima estará alcanzando los 28 grados centígrados y probabilidad de lluvia en un 30% a partir de las 4 de la tarde. Perdón, a partir de las 4 de la tarde empieza las probabilidades de lluvia, pero sí tendrán a partir de las 9, 10 de la noche, en un 80 las probabilidades suben bastante. Así que bueno, pues usted tome las debidas precauciones, esto es para Valleza. Nos vamos hasta Batopilas, el hermoso pueblo mágico. Les comento que el día de hoy ya tenemos una temperatura de los 19 grados centígrados. El día de hoy también tendremos vientos de hasta 3 kilómetros por hora y una humedad del 85%. La máxima estará alcanzando los 32 grados centígrados, con probabilidades de lluvia hasta en un 70%.

0: Bueno, pues esta mañana iniciamos con noticia, con información. No olvide dejarnos su bonito mensajito 649-10-1-10-10. Y el día de ayer, le platico, pues tuvimos la presencia de varias autoridades aquí en nuestro municipio, en Huachochi, y también únicamente la visita tuvimos la entrega de equipamiento de seguridad. Y le platico un poco más sobre esto con la llegada de la gobernadora María Eugenia Campos Galván. El día de ayer, pues, está haciendo su gira de trabajo y aquí en Huachochi fue uno de los beneficiados de los municipios de todo el estado que reforzaron la seguridad en toda la sierra con entrega de patrullas, cuatrimotos, uniformes y equipo táctico. Durante esta gira de trabajo también le platico aquí en Huachochi, la gobernadora Maru Campos encabezó la entrega de patrullas, cuatrimotos, uniformes y equipo táctico, como ya le mencioné, esto para fortalecer la capacidad operativa de las corporaciones de seguridad pública de municipios de la Sierra Tarahumara. También le platico que la mandataria estatal señaló que este equipamiento forma parte de una estrategia para mejorar las condiciones de trabajo de todos los elementos policíacos. Y bueno, a mí en lo personal, no me va a dejar mentir, cuando uno tiene cosas nuevas, cuando uno tiene por ahí buen equipo, se trabaja mejor. Así que durante su mensaje también destacó el objetivo de brindar mayor protección a las familias serranas y fortalecer la presencia de instituciones en las comunidades mediante inversiones en infraestructura, tecnología y equipamiento de las fuerzas municipales. También la gobernadora confirmó que su administración mantiene un compromiso para recuperar la tranquilidad en toda la región. Así que en ese contexto, la gobernadora expresó que existen gobiernos de la muerte, que en unos minutos más le vamos a estar platicando un poco más sobre esto y qué fue lo que desencadenó que la gobernadora Maru Campos pues dijera que tenemos gobiernos de la muerte. Viviana, más información de ese lado.
1: Así es, Dani, pues así como tú lo has dicho, ayer mucha actividad, mucho movimiento.

0: Porque es la primera vez que nos veíamos en un evento y el secretario de Salud, Gilberto Baeza, que bueno, pues ha encabezado muchísima ayuda en todo el estado. Y bueno, pues yo creo que agradecer lo que pudimos platicar el día de ayer, todo lo que nos informaron, todo lo que estuvimos presentes. Y le platicábamos, también estuvo Arturo Medina, diputado del distrito número 22, que pues obviamente que siempre atiende pues a la Sierra Tarahumara. Entonces, pues bueno, estuvimos con varias autoridades y obviamente no nos puede faltar. Ahora sí que nuestro anfitrión, nuestro alcalde, que le decimos, pues yo creo que toda la gente de cariño, Pepe Yáñez, y que pues bueno, estamos cargados de trabajo, pero vale la pena cada momento que se vive cargado de trabajo.
1: Así es, Dani. Bueno,

0: De Acuario, de verdad, pues un lugar muy bonito, muy impresionante, y sobre todo, pues es que es el acuario, el primer acuario de todo el estado, Dani.
1: Oye, pues esto es único. Le platicaba el día de ayer que esto es algo totalmente mágico, porque dígame, ¿en qué parte del estado de Chihuahua tenemos un
0: Un
1: acuario?
0: acuario.
1: Y ojo, desencadenaron muchísimos comentarios ahí a través de las redes sociales y medios de comunicación, no únicamente en el de nosotros. Decían lo siguiente: es que ninguna de esas especies, Viviana, son de Huachochí. Le voy a decir algo. Alégrese de que tenemos un acuario. De verdad que tenemos algo único aquí en la Sierra Tarahumara. Y adivine qué, pues fue en Huachochí. Huachochí fue el elegido para este proyecto porque pudo realizarse en
0: En
1: otras
0: cualquier lado,
1: partes.
0: claro.
1: Pudo haberse realizado en alguna otra parte, pero adivine qué, lo tenemos en Huachochí. Ya lo tenemos, hay que disfrutarlo, no politice absolutamente nada, que sí, qué administración lo hizo, pues yo creo que eso deberíamos dejarlo a un lado. Hay que disfrutar lo que nos llena en este acuario, porque mire, en el siguiente video que le vamos a mostrar, les hice un recorrido muy cortito, pero pues bueno, yo creo que un poquito de aprendizaje sí nos llevamos. En cada momento que usted va caminando, ve una especie, por ejemplo, a la derecha, y está la descripción de qué come, cómo se llama la especie, en qué hábitat es un hábitat natural, y color, no sé, pues medidas y demás. Y bueno, hay que disfrutarlo porque, ojo, no únicamente esta narrativa de descripción para los animalitos está en español, está en Rarámuri y también está en inglés. Imagínense lo que vamos a traer aquí a Huachochí, que no únicamente nosotros que hablamos pues el español vamos a poder leer esta descripción. Así que, en lo personal, pues yo disfruté el recorrido el día de ayer, nos explicaron muchísimo un poco de cómo funciona esta instalación. ¿Y qué le parece si vamos un poquito a lo que vivimos el día de ayer? No le vamos a dejar todo el video porque, bueno, pues dura 15 minutitos, pero un poquito de lo que estuvimos viviendo en la experiencia ayer, que también, oiga, un saludo a todos los medios de comunicación que estuvimos por ahí platicando, que, bueno, pues hicimos buenos amigos por ayer. Ay, ay, yo ando con todo hoy, ando cansado, oiga. Hicimos buenos amigos el día de ayer y bueno, pues hoy toca también más información, más noticia, así que vea un cachito de este bonito video que les hicimos ayer.
2: Adelante. Hola.
3: En el acuario Rochi en Huachochi, el único en todo el estado, ya está abierto para el público. Y bueno, pues aquí vemos a todos nuestros compañeros de medios de comunicación, que bienvenidos sean desde donde nos estén visitando. Y mire, por aquí nos estaban platicando de una especie, Midas se llama esta serpiente que nos platican aquí en la entrada. Vemos que en cada lugar, cada esquinita está explicado la reproducción de las truchas, reproducción de cada especie. Y bueno, es un desarrollo que tenemos muy bonito para cada especie y también para Huachochi. Podemos ver por aquí el bagre. Oiga, y mire, qué interesante. Está en español y también está en la lengua Rarámuri y también está en inglés, para que todos nuestros turistas, pues bueno, puedan ser informados de una manera adecuada. Emociónese de todo lo que le estamos mostrando aquí, porque de verdad que esto es único aquí en Huachochi, el único acuario en todo el estado. Es de pocas palabras. Por ahí nuestros amigos, ¿de dónde nos acompañan?
4: Evin, Chihuahua.
3: Mucho gusto por aquí de la patrona de Huachochi. Bienvenidos.
5: Me gustaría hacernos unas preguntas, amigo.
6: Ah, pues sí, sabe que si quiere.
3: Sí, si quiere. Thank you. A continuación vamos a ver pues una especie. No se mueve.
6: Nada, no se mueve.
3: Por ahí nos explicaron hace unos meses que ella casi no bajaba. Miren nada más qué cosas tenemos por aquí. Piraña Paco.
6: La piraña.
3: Y tenemos también al pez Oscar.
6: Aquí vemos las pirañas, las mortíferas peces, que si meten un dedo, pues ya saben qué puede pasar. Tenemos aquí pues a la, pues se le llama de varios nombres, al borícola también, sí, pero Birmania, la Birmania de color amarillo, una más que hermosa.
3: En su hábitat. Oiga, pues miren un poquito de la descripción, el resumen técnico. Y bueno, pues aquí está un poco de lo que tenemos en el acuario Rochi en Huachochi. De verdad que es un verdadero espectáculo. Mire, tenemos por aquí el guppy, un pececillo que es ligero y alegre. Y este pez se despliega en un abanico de tonos que iluminan el agua. Y bueno, tenemos baños, tenemos de verdad que un área muy bonito. Y vamos a los terrarios, ¿qué le parece? Híjole, aquí es donde me aterro un poquito.
1: Oiga, bueno, pues aquí un poquito de lo que se estuvo viviendo el día de ayer en el Acuario Rochi, ya un poco más, ahora sí que al alcance del ojo público, porque bueno, pues muchas personas no sabían cómo era por dentro y demás. Únicamente nosotros le habíamos dado por ahí unas fotografías hace unos mesecitos, pero pues ya, ahora sí con todo, ya está abierto para el público.
0: Así es, así que acérquese de verdad, un lugar pues abierto ahora sí que para el público. Ayer yo preguntaba a Dani, el costo del boleto, dicen que todavía no lo tienen. Entonces, me imagino que a lo mejor probablemente estos días va a ser gratis. No le estoy diciendo que nos comentaron, pero nos dijeron que todavía no tenían el costo, que será seguramente pues una cantidad simbólica pues para darle mantenimiento y tener en buenas condiciones y alimentar tal vez a los ejemplares, a las especies, ajá, exactamente, pues en este nuevo acuario, pues que al final de cuentas ya abrió sus puertas para que usted vaya a visitarlo, llévese a los niños, de verdad que les va a gustar, les va a interesar mucho.
1: Dice por acá, por ahí un comentario de Verónica Gutiérrez Cantú, eso no llega a acuario, son puras mini peceras de casa, hubieran publicado las fotos reales de las peceras tan pequeñas. Y mire, Verónica, le mandamos un fuerte abrazo, pero bueno, pues también el alcalde obviamente nos dijo también en meses pasados en entrevistas que obviamente no se puede hacer un super mega acuario como el de Mazatlán, como el de Cancún, como el de otros lugares, pero hay que sentirnos orgullosos de lo que tenemos y de lo que disfrutamos aquí en Huachochi, porque volvemos a lo mismo, ni Chihuahua, que es una ciudad grandísima, una ciudad de verdad que muy, vamos a decirlo, muy llena de cosas, tiene un acuario, y para que Huachochi lo tenga es una magnitud de sentirnos orgullosos, así que pues no se queje y lleve a sus hijos.
0: Claro, vaya mejor y disfrute en lugar de estar criticando, de verdad que de verdad debemos agradecer todo el trabajo, todo lo que le invierten, todo lo bonito que están realizando para nuestro municipio y sobre todo fíjese que las autoridades estatales nos vean como una opción para tener este tipo de obras. Entonces, ¿qué más pedimos, Dani?
1: Oye, también por ahí que la carretera de Nunuaba, que ojalá y los políticos se vayan por allá, le volvemos a repetir, la carretera de Nunuaba es totalmente federal. No se estén tirando la bolita que estatal y federal, es de de la institución federal. Así que, pues bueno, yo creo que a eso hay que hacer mención porque lo pusieron muchísimo en comentarios.
0: Sí, bueno.
1: Oiga, son 7:09 de la mañana, Viviana, más información de ese lado.
0: Claro que sí, Dani, pues vámonos con más información, vámonos con más noticia. Oiga, aseguran en Parral 2 camionetas con reporte de robo en Estados Unidos. Elementos de la Agencia Estatal de Investigación, adscritos a la Fiscalía del Distrito Zona Sur, pues aseguraron 2 camionetas tipo pick-up con reporte de robo en Estados Unidos, las cuales fueron localizadas en el corralón de una empresa de grúas en el municipio de Hidalgo del Parral. De acuerdo con la información oficial, una de las unidades Chevrolet Silverado 2019, color blanco, que contaba con un reporte de robo desde el 6 de octubre del 2025 en Arizona, la segunda Chevrolet Silverado 2023, color rojo, reportada como robada el 11 de febrero del 2026 en Arizona, en Tucson. La fiscalía informó que ambas camionetas habían sido depositadas previamente en el citado corralón por personal del ejército mexicano, luego de ser aseguradas durante una detención de una persona en posesión de armas de fuego en la localidad de San José de Turuachito, en el municipio de Guadalupe y Calvo. De acuerdo, los vehículos quedaron a disposición del Ministerio Público, autoridad que continuará con las investigaciones correspondientes y realizará las diligencias necesarias para su posterior entrega a sus legítimos propietarios. También la Fiscalía del Distrito Zona Sur señaló que este tipo de acciones forman parte de los operativos de vigilancia y de combate al robo de vehículos que realizan pues los cuerpos de seguridad. Pues ahí está esta información.
1: Oye, bueno, pues también más noticia, más información esta mañana. Pues en una de las entrevistas que se dieron el día de ayer, pues sí, Maru Campos critica a la Cuarta T y habla sobre la revisión del TECMEC, que justamente de eso estábamos platicando el día de ayer en noticias. Durante su visita también aquí a Huachochi, la mandataria, pues Maru Campos fue cuestionada sobre la relación de México con Estados Unidos y la posible revisión anual del TECMEC. Ante esta respuesta, pues la mandataria estatal criticó al gobierno federal y afirmó que desde su punto de vista la administración morenista ha puesto su partido por encima de la calidad de la vida de los mexicanos. Y bueno, pues le digo, ayer fue cuestionada de varias cosas y una de ellas pues fue esto, que obviamente pues fue fuerte, yo creo que la opinión o la crítica como usted la guste ver. Pero pues esto fue lo que dijo la gobernadora. También en algo que estuvimos por ahí captando en entrevista, respondió sobre los recortes federales que se han estado pronunciando durante estos días anteriores. Todo el estado se ve afectado. Durante también la visita aquí en Huachochi, se aclaró que la gobernadora de Chihuahua, Maru Campos, fue cuestionada sobre los recortes presupuestales federales y una afectación que estos podrían generar en municipios sur del estado. Pues estos recortes los hemos visto a través de medios de comunicación, de las redes sociales, y también sobre esto la mandataria estatal señaló que no solo Parral, Valle de Zaragoza, San Francisco del Oro se ven afectados, sino que todos los municipios de Chihuahua y de todo el país, al considerar que estos recortes derivan a una menor recaudación por parte del gobierno federal. Así que escuche un poco de lo que dijo Maru Campos Galván.
2: Federales. Nosotros en el sur de Chihuahua hicimos un censo, como Parral, Valle Zaragoza, San Francisco del Oro, se ven afectados. Claro. ¿Qué nos puede hablar al respecto?
4: No, pues todo el estado se ve afectado, todos los estados del país se ven afectados, todos los municipios del país se ven afectados por este recorte presupuestal que se genera por la falta de recaudación por parte del gobierno federal, de este gobierno de la muerte, ¿no? Que en lugar de poder tener y asegurarle a los municipios y estados salud, seguridad, pues no lo hace, y pues desgraciadamente vemos tragedias, vemos omisiones, vemos indolencias, vemos situaciones, falta de escrúpulos. El ejemplo más claro, a ver, te pongo el que sucedió en la plaza de el Monumento a la Revolución en el Ángel de la Independencia en días pasados, cuando hubo la selección mexicana, que ya sabíamos que había 120,000 porristas, aficionados, y luego pasó a 400,000, llegaron a 800,000 y no se establecieron medidas de seguridad, ¿no? Esto desgraciadamente pues es un básico para todos los gobiernos y no.
1: Bueno, esto fue un poco de lo que se vivió el día de ayer y bueno, lo que se cuestionó a través de los medios de comunicación para la gobernadora María Eugenia Campos Galván. Son 7:14 de la mañana. Dice por acá Mario Villa, buenos días, saludos desde Chihuahua. También por acá, Emigdio Carrera, buenos días, saludos, que tengan excelente fin de semana. Emigdio, saluditos. También nos decían que no te escuchabas, Viviana, pero ya parece que ya te escuchas.
0: Ya, muy bien.
1: Parece ser. Oye, bueno, pues esta mañana nos vamos a nuestro primer corte de noticias. No se vaya, que es a través de la 91.1.
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0: Estamos de vuelta en Pulso Serrano.
1: Y bueno, pues ya regresamos con más información, con más noticia, platicamos fuera del aire y viene que pues ya andamos cansadas.
2: Sí, oiga, sí, de verdad que sí, se siente uno un poco más cansada, pero pues bueno, al final de cuentas amanecimos un poquito cansadas, pero aquí andamos dándole con todo, llevándole sobre todo la información, Dani, pues uno se hace mucho trabajo, de verdad que va a estar muy, muy pesado.
1: Sí, de verdad que pues ahí sí nos equivocamos y hacemos algo al revés. Una disculpita porque de verdad que sí son días demasiado, demasiado pesados, pero bueno, pues todo lo bueno tiene su recompensa, de verdad que muy contentas de recibir otro ultramaratón más. En mi caso ya es este el segundo año que lo cubro en allá, pues en micrófonos. Uh-huh. Y pues bueno, yo creo que darle con todo, con toda la actividad. Nos faltó el profe Armando, ¿eh?
2: Nos faltó el profe Armando, así es. Le mandamos un saludote al profe. Si ya sale de vacaciones, profe, vengas a trabajar, apóyanos.
1: Sí, oiga, apóyanos, de verdad, porque sí, sí lo andamos ocupando. Y bueno, pues, más información me viene de ese lado.
2: Claro que sí, Dani, vamos con más información. Pues, hablando un poco ahí del tema de Maru Campos, de la gobernadora, también comentó en esta entrevista que 5 secretarios del gabinete buscarían competir en la elección del 2027. La gobernadora María Eugenia Campos Galván informó que deberán de separarse de su cargo cuando sea el tiempo oportuno. La declaración fue realizada el día de ayer en la gira que hizo aquí en nuestro municipio, pues donde encabezó, le comentábamos, diversos eventos oficiales. Ahí la mandataria fue cuestionada sobre las aspiraciones políticas de algunos de sus colaboradores de cara a la renovación de distintos cargos de elección popular. También la gobernadora señaló que todos los funcionarios tienen derecho a participar en la vida democrática del Estado, siempre y cuando pues respeten la normatividad electoral y se separen de sus funciones públicas cuando corresponda. En este sentido, informó que alrededor de 5 secretarios que tienen interés de participar en el proceso electoral para el 2027, y cuando sea tiempo oportuno, pues tendrán que dejar sus cargos para atender sus aspiraciones, aunque confirmó que existe 5 integrantes de gabinete que con intenciones de competir en la próxima contienda. La titular del Ejecutivo Estatal pues no reveló nombres de los funcionarios ni precisó los cargos de elección popular que buscarían, pero asimismo destacó que mientras permanezcan frente a sus dependencias deberán de mantenerse concentrados en su trabajo de la Administración Estatal y cumplir con sus responsabilidades que tienen encomendadas. También la mandataria reiteró que su gobierno pues continuará trabajando con normalidad y aseguró que cualquier revelo dentro del gabinete se realizará conforme a los tiempos legales y sin afectar las operaciones de distintas dependencias. Las declaraciones de la gobernadora se dan poco más a un año del inicio formal del proceso electoral para el 2027 y que en Chihuahua pues renovará diversos cargos públicos, por lo que comienzan a surgir los primeros perfiles interesados en participar para estas contiendas. Y le comento, pues ya se llevarán a cabo el año que entra en el 2027 y pues poco a poco pues ahí van a ir saliendo nombres los aspirantes a algún cargo político.
1: Y bueno, pues también en más información, más noticias esta mañana, pues a más de un año que no se sabe absolutamente nada de Ángel Fernando Loera Díaz. Ya han pasado más de 15 meses desde la desaparición de Ángel Fernando Loera Díaz, un adolescente que al momento de la desaparición pues bueno, se tenían muchísimas teorías y demás, pero bueno, fue visto por última vez el 9 de abril del 2025 en el municipio de Huachochi, sin que hasta el momento se conozca de su paradero. De acuerdo con la información difundida por la familia, las autoridades pues no han logrado tener ningún resultado que permita localizar al menor, mientras que su madre continúa buscándolo sin descanso, manteniendo la esperanza de encontrarlo con vida. La desaparición de Ángel Fernando mantiene preocupados a los familiares y ciudadanos, pues quienes hacen un llamado a la población para compartir su fotografía, su pesquisa, videos de este adolescente, sin que alguna persona pues tenga éxito hasta el momento. Y bueno, si usted cuenta con alguna información que ayude a dar con su paradero, puede comunicarse de manera inmediata a los números de emergencia 911 o 089, donde las denuncias pueden realizarse de forma confidencial. Familiares también reiteran el llamado de solidaridad a la ciudadanía, recordando que compartir la ficha de búsqueda puede hacer una gran diferencia para que Ángel Fernando regrese a casa. Es el joven que hemos estado platicando

0: llamemos al 911 o, si usted lo prefiere, anónimamente al 089. Así que la pesquisa se encuentra de nuevo activa en la patrona de Huachuchi Noticias. Le digo, se va perdiendo después de tantas notas, de tantas publicaciones, pero se sigue buscando y se sigue haciendo notoria la ausencia de este joven. Son las 7:24 minutitos de la mañana.
1: Vamos a continuar con la información, vamos con la noticia. Oiga, pues, en respuesta ahí al siguiendo con el tema de estas declaraciones que dio la gobernadora Maru Campos, donde comentó pues que el gobierno federal pues prometió traer bienestar y trae pues muerte a la Sierra Tarahumara. Le platico que Cuauhtémoc Estrada pues responde a estos comentarios que hizo la gobernadora el día de ayer, María Eugenia Campos Galván. Y pregunta, pues, ¿cuál es el gobierno de la vida? El coordinador de los diputados de Morena en el Congreso del Estado, Cuauhtémoc Estrada, respondió, pues, a las declaraciones de la gobernadora Maru Campos, quien durante el evento aquí en Huachocha afirmó que Morena ofrece bienestar, pero en realidad, pues, lleva muerte. El legislador sostuvo que a través de los programas de gobierno federal, el municipio de Huachocha recibe alrededor de 965 millones de pesos y el gobierno del estado destina únicamente 77. Entonces, ¿cuál es el gobierno de la vida? Cuestionó Estrada al contrastar pues los recursos que dijo que reciben los habitantes del municipio por parte de ambos niveles de gobierno. Pues ahí está la contestación, le comento. Ahora sí que la postura de Cuauhtémoc Estrada, donde le responde pues a la gobernadora del estado de Chihuahua.
0: Y bueno, pues tenemos la contestación a continuación. En estos momentos, pues le digo, aquí fue lo que dijo Cuauhtémoc Estrada. Pues le digo, contiendas que se andan realizando en estos momentos donde pues es difícil, yo creo que hacer la aceptación de muchísimas cosas, pero bueno, pues esto es lo que comentan. Le vuelvo a repetir, cada partido, cada persona que se dedica pues a hacer el trabajo desde su trinchera tiene una opinión totalmente distinta. Así que pues escucho un poco más de lo que estuvo diciendo Cuauhtémoc Estrada sobre lo que nos platica la compañera Viviana.
2: Hoy la gobernadora Maru Campos estuvo en el municipio de Huachochi, de esas raras veces que le da por visitar alguno de los municipios del estado de Chihuahua, y vean las lamentables declaraciones que da.
3: Le gusta decir muchas mentiras. Les dicen que vienen a darles bienestar, pero acaban trayendo muerte.
2: Vamos a demostrar con datos que la gobernadora miente, que se equivoca, que difama, que solo le apuesta al fracaso. Miren, en Huachochi, amigas y amigos, hay una población de cerca de 50,000 habitantes. De esos 50,000 habitantes, amigas y amigos, 34,000, cerca del 70% de toda la población de Huachochi, recibe un programa social gracias a esos derechos sociales instaurados desde el presidente Andrés Manuel y ampliados ahora en la administración de la presidenta Claudia. ¿Cuánto suman esas 34,000 personas? ¿Cuánto reciben al año? 965 millones al año, que van en forma directa a las personas, a los adultos mayores, a los estudiantes de nivel primaria, secundaria, preparatoria, a las personas con discapacidad, a esas personas que lo necesitan. ¿En dónde compara la gobernadora Maru Campos este ejercicio, esta inversión social, el cumplimiento de estos derechos con los 77 millones que ella destina para Huachochi? ¿Cuál es el gobierno de la vida realmente? ¿Cuál es el gobierno de los derechos? ¿Y cuál es el gobierno de la muerte, gobernadora? En Chihuahua, en la Sierra de Chihuahua, tenemos el malísimo antecedente que han muerto niñas y niños por desnutrición. Y esto ha estado documentado incluso con sentencias de la Comisión Nacional de Derechos Humanos. Yo le pregunto, gobernadora, ¿qué contestar frente a estos datos? Estos son dos tipos de gobierno, dos tipos de visiones, dos tipos de compromiso. Este es el gobierno de Morena. Esto es a lo que le apuesta Morena, al bienestar de las personas demostrado con números. Y este es el gobierno de Acción Nacional, un gobierno que simula, un gobierno que solo tiene humanismo en la narrativa.
0: Bueno, pues aquí un poco de lo que nos platicaba Viviana, pues de lo que dijo Cuauhtémoc Estrada. Son 7:28 minutos.
1: Bueno, pues ahí está la información. Vámonos con más noticias agradables, más noticias bonitas. Oiga, registran avistamiento de guacamayas verdes en el Parque Nacional de la Cascada de Basaseashi. La CONAMP informó que el registro fotográfico de esta especie catalogada en peligro de extinción se obtuvo durante las labores de monitoreo. La Comisión Nacional de Áreas Naturales

0: protegidas, dio a conocer el registro fotográfico de la guacamaya verde en el Parque Nacional Cascada de Basaseach y como parte de las acciones de monitoreo biológico, vigilancia y seguimiento de la fauna silvestre que realizan en esta área natural protegida. De acuerdo con la dependencia, el avistamiento fue posible gracias al trabajo coordinado entre personal del parque y brigadas comunitarias, lo que permitió documentar la presencia de esta especie y generar información sobre distribución en la región. Esta guacamaya verde se encuentra incluida en la norma oficial mexicana, en la OMS 059, bajo la categoría de especie en peligro de extinción, por lo que este tipo de registros son considerados relevantes para el seguimiento de sus poblaciones y conservación de su hábitat. También se explicó que esta ave desempeña un papel importante dentro de los ecosistemas forestales, ya que contribuyen a la dispersión de semillas, favoreciendo la regeneración natural de los bosques y el equilibrio ecológico en las zonas donde habita. También, asimismo, se señaló que la presencia de esta especie en el Parque Nacional, le comentó, de la Cascada de Basaseach, es un indicador del estado de conservación de los ecosistemas en esta área natural protegida integrada por barrancas, bosques, que forman parte del corredor biológico de la Sierra Madre Occidental. La dependencia recordó que la distribución histórica de la guacamaya verde en México está asociada a los ecosistemas de selva, también pues que hay en los cañones, sobre todo de esta sierra, y sobre todo pues la Sierra Tarahumara, donde su permanencia depende de la conservación y conectividad de su hábitat. Indicó además que también este tipo de registros fortalece el conocimiento de la biodiversidad presente en el Parque Nacional y proporciona pues información que puede ser utilizada para seguimientos especiales prioritarios en los ecosistemas donde se desarrollan. El avistamiento pues forma parte de las actividades del monitoreo que realiza de manera permanente en las áreas naturales protegidas del país para documentar la presencia de fauna silvestre y generar información sobre la biodiversidad que existe pues sobre todo en estos espacios. Y va a estar viendo ahí esta publicación también a través de los medios sociales para que usted pues vea estos ejemplares, estas guacamayas, que verdad que yo ni imaginaba pues que existían, sobre todo aquí en la sierra, Dani.
1: Pues bueno, ahí está una información muy bonita y bueno, pues muy nutrida. Son las 7:31 minutitos de la mañana y ya se empiezan a listar los del ultramaratón, los corredores. Hoy ya estamos platicando por aquí con el Colibrí y con algunos otros corredores. Un fuerte abrazo les mandamos y también un saludote que ahorita nos vamos a ver en unas horas. Vámonos a un corte, no se vaya, regresamos.
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0: Estamos de vuelta en Pulso Serrano.
1: Y bueno, pues ya regresamos con más información, con más noticias esta mañana. Nuestra línea telefónica 649-10-1-10-10. Son las 7:37 minutitos de la mañana. No olvide mandarnos su mensajito a través de nuestra página de Facebook. Así que pues también más información, más noticia esta mañanita. Le informamos que pues están buscando dos lomitos y de dos personas totalmente diferentes. Mimi es una de ellas, que ahorita les va a estar platicando la compañera Viviana, pero yo le platico por ahí de Tommy. Se perdió en la colonia Los Pinos, tiene un tumor en el cuello, en la parte de arriba, le falta un diente de abajo y se ofrece una recompensa de 4,000 pesos. De verdad que si usted lo agarró, si usted lo tomó, pues déjeme decirle que le está arrebatando como si fuera un hijo a una familia. Está tomando medicamento especial, tiene 9 años, es decir que pues ya está viejito, tiene problemas, le digo, pues hasta un tumor. Y si usted lo ha visto, ahí está a través de las redes sociales, favor de hacerlo llegar de nuevo a su hogar. Así que pues ahí está el número, 614-128-5513, puede ver esta fotografía de este hermoso perrito a través de la patrona de Guachuchi Noticias. Oye, Viviana, y yo creo que nos robó el corazón un video que está circulando en redes sociales.
2: Así es, Dani, un video, pues le comentaba a Dani sobre también, donde una niña, una pequeña de aquí de Huachochi, pues está pidiendo de su ayuda para dar con su perrita Mimi, quiere encontrarla, también con mucha ilusión y esperanza. La niña pues grabó un video donde solicita a todos que la ayuden, que si usted lo tiene, pues también lo entregue y que va a utilizar todos sus ahorros, Dani, para dar una recompensa. Vamos a ver este video en unos instantes, por ahí nos está viendo nuestra compañera Dani. Y pues, como le digo, pues ofrece sus propios ahorros como recompensa a quien ayude a que Mimi pues regrese a su casa. Si alguien la ha visto o tiene información sobre su paradero, por favor, comuníquese a los números que ahí nos va a dar esta niña. Los datos del contacto y los del perrito también va a verlos en este video, así que ayúdenos a compartir de verdad esta publicación para que Mimi pues pueda volver a su familia, esta pequeña que pues de verdad está pidiendo el apoyo de todos ustedes.
3: Hoy les quiero pedir un favor. Les quiero pedir un favor que me ayuden a buscar a mi perrita Mimi. Hasta ayer mi perrita se perdió junto del súper de Chuy. No la hemos encontrado. Y Mimi es parte de mi familia y la amo mucho. Mi perrita es juguetona conmigo y también la amo y es parte de mi familia. La amo mucho y la estoy extrañando en mi casita. Voy a dar mis ahorros de descuento. Pensé porque la quiero volver a ver. Ahora ayúdame a que Mimi vuelva a casa. Cualquier cosa, avísame del número de acá abajo. Gracias por su ayuda. Yo la estoy esperando en mi casita.
1: Bueno, pues la estoy esperando en mi casita, son las palabras de esta niña que conmovió aquí a la comunidad de Huachochi. Entonces, pues, ¿por qué no ayudarle?
2: Claro que sí, oiga, vamos a ayudarla, así que, o si usted la tiene, que a lo mejor, ¿sabe qué? Es que no sé quién es el dueño, yo la estoy resguardando en mi casa, pues ya, mire, aquí está la información, comuníquese con nosotros, le pasamos el contacto, o pues igual ahí directamente con la familia de esta pequeñita.
1: Así es, dice por acá, buenos días, saludos a todos los corredores de Tatahuichi, corredoras, ánimo.
2: Oiga, sí, saludotes a todos los corredores que vienen de Urique, de... ¿Dónde más nos acompañan? De aquí hay otros municipios, Guadalupe, no sé, de Batopilas también, ¿no? Sí, también tenemos corredores de Batopilas.
1: Pues vamos a decirlo a todos los corredores que nos acompañan de lugares aledaños, para no mencionar.
2: Para no mencionar, porque se nos va a pasar por ahí seguramente alguno. Oiga, y también, pues saludos a todos los atletas que vienen de otros estados y de otros países, también bienvenidos a Huachochi.
1: Así es, oye, bueno, pues en más información, más noticia, le platico. Intentó asfixiar a su prima y ahora enfrenta un proceso por feminicidio en grado de tentativa. Esto sucedió en Hidalgo del Parral. El presunto agresor fue localizado por agentes investigadores y será presentado ante un juez de la audiencia inicial. Este hombre, identificado como Luis Daniel Q.A., fue detenido por elementos de la Agencia Estatal de Investigación al contar con una orden de aprehensión en su presunta participación por el delito de feminicidio agravado en grado de tentativa tras un ataque ocurrido en Parral. De acuerdo con estas investigaciones, los hechos se registraron el pasado 27 de febrero en un domicilio de la colonia Las Quintas, donde presuntamente el imputado intentó privar de la vida a su prima al asfixiarla sin que existiera algún motivo aparente por lo que pues derivara esta agresión. La captura se llevó a cabo el día jueves 2 de julio de este año en calles de la colonia Magisterial. Posteriormente, el detenido fue puesto a disposición de un juez de control que emitió el mandato judicial con el fin de enfrentar una audiencia inicial. Y durante esta diligencia, el MP de la Fiscalía Especializada en Atención a Mujeres Víctimas por el Delito de Razones de Género y a la Familia van a formular una imputación correspondiente y presentar los datos de investigación recabados al torno de este caso. De acuerdo con el Código Nacional de Procedimientos Penales, toda persona imputada se presume inocente mientras no exista una sentencia condenatoria firme emitida por una autoridad judicial. Pues bueno, esta es la información de allá de Hidalgo del Parral. Ya está enfrentando un cargo por intentar asesinar a su propia familia, que bueno, pues en este caso fue su prima. Son las 7:42.
2: Vamos con esa información. Oiga, pues se investiga el desplazamiento forzado en Guadalupe Calvo como hechos de violencia. El visitador de la Comisión Estatal de Derechos Humanos en Parral, Juan Portillo, informó que en caso de emitirse una recomendación, podría incluir el riesgo, podría poner en riesgo pues a víctimas y medidas de no repetición. Lleva a cabo la Comisión Estatal de Derechos Humanos esta investigación por desplazamiento forzado en el municipio de Guadalupe Calvo, pues derivado de los hechos de violencia que ha afectado diversas comunidades durante el 2026. También informó que el visitador en Parral, Juan Portillo, quien detalló que el caso de emitirse resoluciones podrían presentarse una recomendación que pudiera incluir registro de víctimas y medidas de no repetición, con las cuales se busca que las familias pues no vuelvan a pasar esta situación tan desagradable. Explicó que se trata de una queja de oficio iniciada para documentar la situación y recabar sobre todo la información de estos hechos registrados en esta región, por lo que el expediente pues continúa en integración. Estamos siguiendo la investigación muy de cerca, cerca de Cinco Llagas, por los hechos que se han registrado. También mencionó que la queja va dirigida principalmente a la Secretaría de Seguridad Pública del Estado. Sin embargo, aclaró que el análisis también considera responsabilidad de los tres niveles de gobierno en materia de seguridad. Se determinará la situación si se integra aquí o posteriormente se declina la Comisión Nacional o se emitirá una resolución por parte de esta Comisión Estatal de Derechos Humanos. Así lo expresó durante el desarrollo de la entrevista. También indicó que en caso de acreditarse la recomendación podría contemplar el registro de las personas afectadas en el Registro Estatal de Víctimas con el fin de garantizar su atención y acceso al mecanismo de apoyo. De igual forma, agregó que en estos puntos se podría incluir la resolución que son medidas y no repetición, operación a evitar que las familias pues vuelvan a enfrentar estas situaciones en casos similares de desplazamiento. También explicó que la Comisión Estatal de Derechos Humanos continúa en etapa de recopilación de testimonios e investigación, por lo que existe una fecha definida para la emisión de esta resolución de fondo. Finalmente, pues agregó que el organismo mantiene contacto con autoridades comunitarias y diversos actores locales para dar seguimiento a esta situación y fortalecer sobre todo la documentación del caso, manteniendo comunicación constante con los gobernadores indígenas, líderes de comunidades y también instituciones religiosas. Pues ahí está esta información, pues donde ya se investiga este desplazamiento forzado y sobre todo pues para dar soluciones por parte de las autoridades en que la gente pues no vuelva a sufrir estas problemáticas que viven en sus comunidades.
1: Y bueno, pues así esta triste información y le digo, pues el desplazamiento forzado se ha visto en la mayoría de la Sierra Tarahumara. Son las 7:46 de la mañana, también más información, más noticia. Bueno, pues platicarle esta mañana. Claudia Sheinbaum Paro, tenemos por aquí también el tema sobre la investigación del TECMEC, sobre esto que está en la página oficial de la presidenta y sigue vigente desde el 2036. puede renovarse en cualquier momento, pero por otro periodo de 16 años. La próxima reunión entre México y Estados Unidos será el 20 de julio. Así que escuche un poco más sobre esta información que le tenemos esta mañana.
4: Mantiene. Número uno, muy importante. Número dos, en cualquier momento, de aquí al 2036, entre los tres gobiernos se puede decir, se prolonga 16 años más. Hay revisiones anuales. Quizá la más importante es la que inicia ahora, que ya tiene antecedentes, que ha venido coordinando el secretario de Economía. ¿Por qué ahora? Pues porque Estados Unidos está pidiendo en esta nueva visión del presidente Trump, que no tiene nada que ver con otros temas. No tiene que ver ni con seguridad, no tiene que ver con la reforma al Poder Judicial, no tiene que ver con nada de eso, sino una visión del gobierno de los Estados Unidos que hemos escuchado, visto a partir de la entrada del presidente Trump al gobierno, de mayor proteccionismo de la economía estadounidense. Y eso ha impactado no solamente a sus principales socios, que somos Canadá y México, y principalmente México, porque hay mucho más comercio, sino al mundo entero. Pero es muy importante, el tratado se mantiene hasta el 2036 y hay certidumbre en la inversión. Tan hay certidumbre que se está invirtiendo. La posición del Consejo Coordinador Empresarial es muy buena y estamos trabajando de manera coordinada.
1: Poco de lo que se habló en la mañanera con la presidenta Claudia Sheinbaum Pardo, y recordarles que en estos preciosos momentos pues tienen por ahí una conferencia matutina. 7:48 de la mañana, Viviana.
2: Vamos a continuar, oiga, con la información, vamos a continuar con más noticia. Oiga, pues capturan a un oso negro y activan operativo de seguridad en la región de Casas Grandes. La tarde de va a guardar tanto a la población como a este ejemplar silvestre. De acuerdo con la información oficial, personal del heroico Cuerpo de Bomberos y Protección Civil de Nuevo Casas Grandes permaneció en alerta y brindó apoyo operativo a su contraparte en Casas Grandes para el reporte de este ejemplar, este animal, también colaborando con acciones de localización y captura y resguardo. Las autoridades indicaron que este operativo se desarrolló de manera ordenada, priorizando la integridad de las personas y el bienestar de este ejemplar, considerando pues que la fauna emblemática es fauna emblemática del norte del país.

0: país, también Protección Civil de Casas Grandes, pues quedó a cargo y el traslado de este oso y de los procedimientos ante las instancias competentes para determinar su destino final. Las autoridades reiteraron el llamado a la población a reportar de inmediato cualquier avistamiento de fauna silvestre y evitar acercarse o intentar interactuar con este tipo de animales. Oiga, pues de verdad que si usted llega a ver un oso, un puma, mejor reporte, no se acerque. Pues también recordemos que pues son ejemplares silvestres y que pues pueden ocasionarle también algún daño, pero tampoco hay que atacarlos, hay que mejor reportarlo y que las autoridades se encarguen, pues ya sea de resguardarlo, de trasladarlo, no sé cuál sea el destino final de esos osos. Me imagino que a lo mejor podría ser algún zoológico o algo así. Y pues no sé, aquí en Huachochi, ¿qué le ha tocado ver? Platíquenos, que digan, no, pues yo he visto un oso, hemos visto un puma. Oigan, estoy recordando, pues en años que estuve, recuerdo si en la secundaria, por ahí en la secundaria técnica, Dani, no sé si tú recuerdas de esto, que había un puma arriba de un pino, de un árbol en la técnica.
1: No, fíjate,
0: pues
1: ni idea.
0: Recuerdo que se hizo pues un escándalo porque tuvieron que suspender clases para poder atrapar a este ejemplar.
1: Órale.
0: Se hizo un buen relajo, te recuerdo.
1: Aquí en México creo que los salvaguardan, o no sé cómo es la palabra correcta, la Profepo. Pero en el momento no sé, de verdad, quiero que ahí pues tiene usted que llamarle a esta dependencia porque es federal lo que yo recuerdo. Así que pues bueno, no los ataque, no se ponga tampoco en riesgo y pues vamos ahora sí que a llevarlos a un hábitat donde ellos estén seguros. Son 7:51 minutitos de la mañana, mándanos un mensajito 649-10-1-10-10. Viviana, ¿qué nos ofrece JM Celulares?
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1: Oiga, pues son 7:52 minutos de la mañana. Le platico, hallaron un cadáver con huellas de violencia en la colonia Ladrilleros, al sur de Chihuahua. Sobre esta información, pues se tiene de manera preliminar que el cuerpo sin vida de una persona con visibles huellas de violencia fue localizado el día viernes en un predio baldío. A seguridad y personal de la Fiscalía General del Estado se les hizo llegar esta denuncia anónima. De acuerdo con la información disponible, las personas que transitaban por esta brecha de terracería observaron al cadáver y dieron aviso al 911. Debido al hallazgo ocurrió en la zona despoblada y de difícil acceso, elementos de la Policía Municipal realizaron recorridos por el área hasta ubicar el punto exacto donde se encontraba esta víctima. Pues bueno, esto sucedió en Ciudad de Chihuahua. Dice, si recuerdo que ese puma lo mataron en la esquina de la Timoteo Martínez enfrente del salón de actos. Pues fíjese qué ignorancia de la gente, pues a atacar a un animal salvaje y matarlo en lugar pues de posicionarlo en un hábitat natural, en un hábitat donde él va a estar seguro y bien cuidado. Le vuelvo a repetir, ignorancia de las personas. 7:50.
0: Pues en ese entonces era ignorancia de las autoridades, porque fueron las autoridades los que mataron este.
1: Por eso te digo, ignorancia total. Porque como autoridades, si no tienen el pensamiento crítico de que necesitan resguardar a un animalito salvaje, pues bueno, imagínense. No sé en ese momento qué estaba pasando por ahí, pero bueno, pues ¿para qué lo matan? Mejor reubíquenlo. También por ahí avistamientos en varios lugares. El Cañón del Jaguar hace poquito se vio con su familia. Un puma, si no me equivoco, ¿qué fue? No recuerdo muy bien, por ahí vamos a buscar la noticia, se la subimos porque ellos lo subieron primero a su página, pero le digo, no los mate, no los maltrate. Y pues sí, vamos a hacer lo correspondiente.
0: Bueno, pues ahí está la información. Oiga, pues vámonos con esta última nota, ya para concluir nuestro primer bloque de noticias. Un operativo instruido por Gilberto Loya permite el aseguramiento de 5 vehículos de grupos delictivos en Gran Morelos. Como parte de los resultados de labores de inteligencia y vigilancia estratégica, la Secretaría de Seguridad Pública del Estado, al mando de Gilberto Loya, pues llevó a cabo el aseguramiento de 5 vehículos presuntamente utilizados por grupos generadores de violencia en el municipio de Gran Morelos. Los hechos ocurrieron durante la tarde del 1 de julio, cuando personal de la Dirección de la Inteligencia Operativa y Análisis Táctico realizaban acciones de vigilancia e inteligencia, también indagatoria en esta región, cuando detectaron a los vehículos en mención en un presunto abandono sobre la zona de la cuadrilla. Al realizar las inspecciones correspondientes, los elementos determinaron, gracias al informe de inteligencia generado a través de la plataforma Centinela, que los 5 vehículos pues guardaban presunta relación con hechos delictivos recientes. El resultado de la operación fue el aseguramiento de una pickup Ford 150 color gris con reporte de robo en Estados Unidos, una Yukon GMC con alteración del número de serie y con impactos de bala, una Chevrolet Suburban involucrada en un delito previo de privación ilegal de la libertad, una Ford modelo 2012 con blindaje y que presentaba impactos de bala, finalmente una Chevrolet Cheyenne con reporte de robo vigente. También asimismo, al interior de las baterías de los vehículos se aseguraron 2 chalecos balísticos, un chaleco portaplacas, así como 135 ponchallantas, además de diversos indicios de interés criminalístico. Todo el material asegurado fue puesto a disposición de la Fiscalía General del Estado para continuar con las investigaciones correspondientes. Con estas acciones, la Secretaría de Seguridad Pública del Estado reafirma su compromiso por fortalecer las capacidades de inteligencia y coordinación operativa para pues disminuir los delitos.
1: Oiga, pues son 7:56 minutitos de la mañana. Le invitamos a que comparta el en vivo a través de la patrona de Guachuchi Noticias y que también comparta por ahí la noticia, la información con sus amigos, sus amigas, su comadre y demás. Nuestra línea telefónica 649-1010. Viviana, vámonos a nuestro segundo bloque.
0: Así es, no se vaya, regresamos.
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0: ¿Sabes qué es lo realmente extraño? Que toda una generación creció escuchando que era especial, trabajó más de lo que nadie esperaba y aún así terminó sin poder permitirse la vida que parecía normal, solo una generación antes. Eso no es solo mala suerte, es casi como un experimento psicológico al que nadie se apuntó. Estoy hablando de los millennials, personas nacidas entre 1981 y 1996. Y antes de que pienses otro vídeo más sobre generaciones, quédate, porque esto se vuelve incómodo muy rápido. Los millennials fueron la primera generación en la historia moderna a la que se le dijo que podía llegar más lejos y terminó estando peor que la anterior. En Estados Unidos, estudios como los de Pew lo confirmaron, y en España la historia no es muy distinta. Generaciones que podían comprar una casa con un sueldo medio y otras que necesitan dos, o directamente no llegan. Pero el dato importante no es ese, es lo que eso hace dentro de la cabeza. Porque imagina esto, te dicen toda tu vida que puedes ser lo que quieras, que si te esfuerzas lo conseguirás, que el mundo está ahí esperándote. Y entonces sales ahí fuera y nada encaja. Te esfuerzas, pero no llega. Avanzas, pero no sientes que avances. Consigues cosas, pero no duran. Nunca es suficiente, aunque objetivamente debería serlo. Y sin darte cuenta, empiezas a vivir con una sensación constante de contradicción. A eso, la psicología lo llama disonancia cognitiva. Pero dicho de otra forma, vivir con dos verdades que no encajan dentro de ti. Y los millennials no solo la tienen, están completamente rodeados de ella. Pero esto no va solo de dinero, ni de hipotecas, ni de no puedo comprar una casa, va de algo más profundo. La psicóloga Jean Twenge estudió esto durante años y encontró algo muy raro. Los millennials puntúan más alto en narcisismo que generaciones anteriores, pero también puntúan más alto en ansiedad y depresión. Es decir, una generación que al mismo tiempo se siente especial y completamente insuficiente. Como si te hubieran enseñado a brillar, pero no a sentirte suficiente. Es como una respuesta emocional compleja, pero con una vida que tiene que seguir funcionando. Como una especie de trauma con perfil de LinkedIn. Y esa mezcla no es casualidad. Tiene sentido cuando entiendes cómo crecieron. Los millennials fueron prácticamente un experimento de crianza. Helicopter parents, todos ganan. Eres especial solo por existir. No eran malas intenciones, eran intentos de hacerlo mejor, pero nadie sabía lo que vendría después. Porque justo cuando esa generación salió al mundo real, el mundo cambió. La crisis de 2008, un mercado laboral completamente distinto. En Estados Unidos, con deudas estudiantiles enormes. En España, con paro juvenil disparado durante años. Reglas nuevas para un juego que ya habían aprendido de otra forma. Y el golpe no fue solo económico, fue psicológico. Como prepararte toda la vida para un camino y descubrir que ya no existe. Y mientras todo eso pasaba, apareció algo más. Las redes sociales. Facebook en 2004, Instagram en 2010. Los millennials no crecieron con ellas desde niños, pero sí mientras construían su identidad. Aprendieron a ser adultos mientras aprendían a mostrarse, a compararse, a medirse, constantemente. La investigación lo deja claro. Cuando basas tu valor en validación externa, tu salud mental se resiente. Y eso es exactamente lo que entrenan las redes. Sin darte cuenta, empiezas a vivir como si estuvieras en campaña constante, defendiendo tu propia vida. Como si siempre hubiera alguien mirando. Como si tu vida tuviera que demostrar que vale. Y lo peor es que nunca termina. A eso súmale algo más. Los hitos que antes definían la vida adulta ya no llegan. Casa, estabilidad, familia. No es que no los quieran, es que cada vez son más difíciles. En España, alquileres que se comen medio sueldo. En Estados Unidos, hipotecas fuera de alcance sin ayuda familiar. Y entonces pasa algo raro. Gente de 30 o 40 años sintiendo que su vida aún no ha empezado. Como si estuvieran esperando algo. Pero la espera no termina. Y vivir así genera algo que la psicología conoce bien. Tu cuerpo se mantiene en alerta, preparándose para algo que nunca llega. Como si siempre estuvieras a punto de empezar tu vida, pero nunca empezaras del todo. como si estuvieras en la pantalla de carga de tu propia vida, y el porcentaje no avanza. Viendo cómo otros ya están jugando, pero hay algo aún más profundo. A los millennials les vendieron una idea muy clara: si te esfuerzas, todo irá bien. Era un acuerdo invisible, un contrato social, y durante mucho tiempo funcionó. Pero cuando les tocó aplicarlo, ya no era así. Universidades más caras, sueldos más bajos en proporción, trabajos inestables, economía impredecible. Cuando la realidad rompe lo que creías sobre cómo funciona el mundo, tu mente no lo ignora, lo reconfigura. Y eso cambia cómo ves todo lo demás. Por eso los millennials parecen contradictorios. Siguen creyendo que las cosas deberían ser justas, pero ya no creen que lo serán. Idealismo mezclado con cinismo. Y luego está el trabajo. Se les critica por no ser leales, por cambiar constantemente. Pero el mundo laboral ya había cambiado antes. Desaparecieron las pensiones, la estabilidad, la seguridad. En España, contratos temporales. En Estados Unidos, cultura de despidos masivos. Las empresas dejaron de ser leales mucho antes. Ellos solo se adaptaron. Es una respuesta lógica a un entorno que dejó de serlo. Y aún así, hay algo que no se dice lo suficiente. Es una de las generaciones más formadas, más conectadas, más diversas. Crecieron con Internet y eso cambia la mente. Cuestionan más, ven más perspectivas, detectan incoherencias. Pero cuando cuestionas sistemas que nunca fueron diseñados para ser cuestionados, pareces problemático, o difícil, o demasiado. También cambiaron otra cosa, la forma de hablar de la salud mental. Normalizaron la ansiedad, la depresión, la terapia. Eso es enorme, pero lo hicieron mientras vivían en condiciones más estresantes, más presión, más incertidumbre, más exigencia constante. Así que ocurre algo curioso, son más conscientes, pero también más sobrepasados. Y si miras hacia el futuro, la sensación no mejora. Son la generación que ve con las pensiones, la estabilidad, la seguridad. En España, contratos temporales. En Estados Unidos, cultura de despidos masivos. Las empresas dejaron de ser leales mucho antes. Ellos solo se adaptaron. Es una respuesta lógica a un entorno que dejó de serlo. Y aún así, hay algo que no se dice lo suficiente. Es una de las generaciones más formadas, más conectadas, más diversas. Crecieron con Internet y eso cambia la mente. Cuestionan más, ven más perspectivas, detectan incoherencias. Pero cuando cuestionas sistemas que nunca fueron diseñados para ser cuestionados, pareces problemático, o difícil, o demasiado. También cambiaron otra cosa, la forma de hablar de la salud mental. Normalizaron la ansiedad, la depresión, la terapia. Eso es enorme, pero lo hicieron mientras vivían en condiciones más estresantes, más presión, más incertidumbre, más exigencia constante. Así que ocurre algo curioso, son más conscientes, pero también más sobrepasados. Y si miras hacia el futuro, la sensación no mejora. Son la generación que ve cómo todo se vuelve más incierto. Cambio climático, inestabilidad global, crisis constantes, y al mismo tiempo se les dice que tienen que solucionarlo, sin tener el poder, sin tener los recursos, solo con la responsabilidad. Y eso pesa. Así que cuando juntas todo, expectativas altas, realidad inestable, presión constante, comparación continua, identidad en construcción y un futuro incierto, la pregunta no es ¿por qué están cansados? La pregunta es ¿cómo no iban a estarlo? Los millennials no están fallando, están respondiendo. Sueldos más bajos en proporción, trabajos inestables, economía impredecible. Cuando la realidad rompe lo que creías sobre cómo funciona el mundo, tu mente no lo ignora, lo reconfigura. Y eso cambia cómo ves todo lo demás. Por eso los millennials parecen contradictorios. Siguen creyendo que las cosas deberían ser justas, pero ya no creen que lo serán. Idealismo mezclado con cinismo. Y luego está el trabajo. Se les critica por no ser leales, por cambiar constantemente. Pero el mundo laboral ya había cambiado antes. Desaparecieron las pensiones, la estabilidad, la seguridad. En España, contratos temporales. En Estados Unidos, cultura de despidos masivos. Las empresas dejaron de ser leales mucho antes. Ellos solo se adaptaron. Es una respuesta lógica a un entorno que dejó de serlo. Y aún así, hay algo que no se dice lo suficiente. Es una de las generaciones más formadas, más conectadas, más diversas. Crecieron con Internet y eso cambia la mente. Cuestionan más, ven más perspectivas, detectan incoherencias. Pero cuando cuestionas sistemas que nunca fueron diseñados para ser cuestionados, pareces problemático, o difícil, o demasiado. También cambiaron otra cosa, la forma de hablar de la salud mental. Normalizaron la ansiedad, la depresión, la terapia. Eso es enorme, pero lo hicieron mientras vivían en condiciones más estresantes, más presión, más incertidumbre, más exigencia constante. Así que ocurre algo curioso. Son más conscientes, pero también más sobrepasados. Y si miras hacia el futuro, la sensación no mejora. Son la generación que ve cómo todo se vuelve más incierto. Cambio climático, inestabilidad global, crisis constantes. Y al mismo tiempo, se les dice que tienen que solucionarlo. Sin tener el poder, sin tener los recursos, solo con la responsabilidad. Y eso pesa. Así que cuando juntas todo, expectativas altas, realidad inestable, presión constante, comparación continua, identidad en construcción y un futuro incierto, la pregunta no es ¿por qué están cansados? La pregunta es ¿cómo no iban a estarlo? Los millennials no están fallando, están respondiendo a un mundo que cambió.
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2: Pues ya regresamos después de este pequeñísimo corte. Estábamos por aquí unas cosas de trabajo, una disculpita. Ay, cabanijo. Ay, que ya se me salió una palabra. Una disculpita. Oiga, pues es que Viviana de chueca por allá. Déjeme la enderezo.
3: No, pero ¿es la cámara, Dani? ¿O era yo que estaba allá? Me recargué un ratito.
2: No, hombre, se me hace que eres tú. No te creas. No, si eres tú, ¿no?
3: Chueca siempre he estado. Oiga.
2: No, o sea, no tú de tú. No, de la
3: chueca,
2: cámara.
3: Chueca siempre he andado.
2: Oiga, no, ¿ves que le digo? Se nos... Bueno, en... Ahorita atenderemos. ¿Tienes más información?
3: Oiga, sí. Pues bienvenidos a este segundo bloque ya de noticias. Después de pues andar solucionando los problemitas, vamos a continuar con la información. Oiga, Dani, mañana. No, es cierto. Hoy estamos viernes, ¿va? Ando toda cuatrapeada con las fechas. Hoy viernes, sábado. Iba a decir mañana el partido de México. No, es el domingo.
2: Es domingo. Oiga, ¿pero cómo le vamos a hacer? No sé si el alcalde se iba a poner las pantallas y luego...
3: Oye, pues...
2: ¿En ultramaratón también?
3: No, pues ahí nos quedamos en la plaza y que nos ponga una pantalla porque no vamos a tener tiempo de movernos, de trasladarnos a otros
2: lugares. Que nos
3: lleva. Y nos lleva una michelada y ahí nos sentamos en la plaza, palomitas, papitas, y ahí vemos el partido, Dani, ¿qué te parece?
2: Pues luego.
3: Así que díganme, ¿se acoplan o no se acoplan? No, oiga, pues va a estar complicada. Bueno, el sábado no sé a qué hora será completamente la clausura, ya después la entrega de los 21K.
2: Ay,
3: ¿qué
2: no
3: vendrá
2: sé.
3: Siendo? 12.
2: Más o menos.
3: 12, entonces, bueno, pues esperemos que se agilice porque no...
2: queremos ver el partido.
3: Queremos ver el partido, o a menos que te digo, que allí por ahí el alcalde nos ayude con una televisión, una pantalla, algo... para poder ver el partido, pues en la plaza, pues sí, ya va a ver todo ahí, Dani.
2: Pues sí.
3: Puestos, comida.
2: Ay, qué rico. Sí, es cierto, una pantalla ahí. Que el año pasado pusieron unas pantallas para ver a los corredores, ¿verdad?
3: Había unas pantallas, sí, cuando iban llegando había una pantalla, ajá, donde se estaba transmitiendo, Dani, cuando venían entrando al pueblo. la transmisión se venía siguiendo y se plasmaba en esta pantalla. Así que, híjole, pues, ojalá que no nos vayamos ahí a tardar mucho, o esa es la solución, Dani.
2: Pues yo digo que necesitamos...
3: Oye, exigimos una respuesta.
2: Alcalde, no se crea,
3: alcalde. Le mandamos un saludote, que sabemos que anda atareado, Dani, anda con mucho trabajo, anda... pues ahora sí, viendo todos los pormenores y que todo salga muy bien, que todo salga muy espectacular y que este año pues no sea la excepción, donde tengamos un éxito en el maratón.
2: Oye, Vivi, y vamos a platicar otra vez sobre el año pasado, que incluso hicimos un video, no sé si recuerdes, sobre este lugar donde tenían paramédicos, camillas y demás que atendían a los corredores.
3: Sí, oiga, de verdad que detrás de, decimos, Ultramaratón de los Cañones, detrás de todo este evento, Dani, ¿cuántas personas hay, voluntarios, paramédicos, muchísima gente que hace posible que se lleve a cabo? Nos decía el alcalde que son más de 500 personas, Dani. ¿De dónde salen? No lo sé.
2: Y yo,
3: imagínate, personal de la presidencia, yo creo hasta la familia están incluyendo ahí.
2: Creo que sí.
3: En que apoyen, en que ayuden, porque fíjense, hay vigilancia, hay puestos de hidratación desde aquí a la barranca La Sinforosa, ida y vuelta.
2: Oye, pues de verdad que sí se la rifan, y hay que hacerles el reconocimiento a todas estas personas y tratarlas con mucho respeto. El año pasado también, si mal no recuerdo, Viviana, estábamos por ahí junto a la meta y unos corredores, uno se desmayó.
3: Llegaban y... pues caían.
2: Y lo atendieron.
3: Ajá.
2: Y gracias a Dios fue saldo blanco el año pasado.
3: Sí, fue saldo blanco, claro, pues hay siempre sus detalles, que se cayó, que a lo mejor una lesión,
2: o tu cuerpo ya no responde.
3: La presión, el cuerpo ya no responde, pero mire, los paramédicos siempre ahí bien al pendientes, bien atentos de todos los corredores que van llegando.
2: Así
3: que les mandamos un saludote a todos los que integran, todos los primeros auxilios, de verdad, a toda la gente que está detrás de este maratón, este gran equipo que tiene pues el alcalde, pues para que esto funcione, para que esto se lleve a cabo de la mejor manera.
2: Oye, sí, de verdad que, híjole, y muy agradecidas, Vivi, porque pues es un momento de unión de familia. Platicábamos que aunque no vayamos a correr, a participar, pues yo creo que sí apoyar a todos los corredores. Yo estaba el año pasado, ahí no me dejar mentir, Viviana, y el compañero Carlos, que yo hasta les gritaba, ¡eso!
3: Sí, ¡eso!
2: Me apasiona. ¡Huériga,
3: huériga, huériga!
2: ¿Qué es huériga?
3: Es como ánimo, como
2: ánimo. ¡Ánimo! Así. ¡No, hombre! Sí.
3: Entonces, no, de verdad que a mí me gusta mucho, se me pone hasta así la piel, Dani, chinita, cuando vemos llegar a los corredores, cuando los vemos pasar, que yo los veía, cuando estaba niña, los veía pasar allá en casa de mi abuelito, que pasaban ahí enfrente, nos sentábamos allá afuera de la casa a ver a los corredores, que llegaban las patrullas, Dani, 12 de la noche, 1 de la mañana, todavía carreando a los corredores que no alcanzaban a subir la barranca.
2: ¡Válgame!
3: Fíjese, así, claro que pues poco a poco ha ido cambiando y mejorando, y yo creo que ahorita es raro ya que se quede en la barranca.
2: Sí, es muy raro, ¿eh? Pero bueno, pues...
3: Ah, es que ahora creo que tienen les dan hasta cierta hora, ajá, tanto tiempo, para que ya estén arriba en la barranca. Pues si no, órale, y ya se los traen en camioneta, ya no los dejan seguir la competencia.
2: Pues bueno.
3: Y antes no era como que el tiempo indefinido, y había un...

0: Como le comento, pues año con año se van corrigiendo muchísimas cosas y yo creo que ahorita en la actualidad tenemos mucha seguridad, de verdad que muy buena organización en estos eventos y que sabemos que este año pues no va a ser la excepción y todo va a salir perfectamente bien.
1: Con el favor de Dios y así sea.
0: Así sea.
1: Oye, pues, ¿qué te parece si leemos mensajitos? Buenos días para felicitar a Griselda Esmeralda Cruz Negrete, que hoy está cumpliendo añitos. Le deseamos que pase muy bonito día en compañía de su familia. Le ponen las mañanitas de parte de la familia Cruz Negrete. Oye, pues muchos
0: Muchos
1: cumpleañeros.
0: cumpleañeros,
1: Se vayan
0: oiga.
1: al ultramaratón a celebrar.
0: Ahí les vamos a poner las mañanitas, va a decir Dani.
1: Voy a llevar un bocino, no, hija. Dice, buenos días, nosotros los humanos somos una plaga destructora. El puma que apareció en la técnica debió ser capturado y devuelto a su hábitat. Era un puma pequeño, perdió su brújula y se percibía agresivo, pero fue por miedo y defensa. Exactamente, pues es que son animales, Viviana, ¿qué van a saber ellos?
0: Exactamente, oiga, de verdad que pues son animalitos, pero bueno, mire, no hay que cometer los errores, de todo se va aprendiendo, Dani.
1: Exacto. Vivi, tenemos mensajitos a través de nuestro en vivo por ahí. Nos puedes hacer la lectura. Oiga, y por mientras le platico, Vivi, que ya nos dio por aquí la autorización la jefa, le mandamos un saludo a nuestra gerente general, Zulay Palma, y también a nuestra dirección general, Jonathan Bustillos, que el día de hoy, Vivi, se siente bien bonito que te reconozcan por tu trabajo, que jóvenes, niños, más bien una niña, el día de hoy vamos a tener en cabina a María José. Vivi, una niña, y que dicen los papás siempre que me los topo por ahí en el gimnasio, que son bien fitness ellos. Adivina qué hace el primero al despertar, y les digo, pues que prende la radio. No me deja prender la tele, pero ella prende la radio.
0: Prende la radio, oye, qué padre, de verdad que qué padre, pues que mira, nosotros a lo mejor Dani nos imaginamos la noticia, pues nada más
1: Señores.
0: señores, adultos, y no, también hay niños, o sea, de verdad que es sorprendente.
1: Oye, pues interesados jóvenes tener en la noticia, sí es sorprendente.
0: Sí, de verdad que sí llama la atención que una niña, pues le llame la atención estar escuchando las noticias.
1: Ahí pregúntenle a mi mamá, a mí me encantaba. Ay, voy a meter
0: Otra,
1: ahí
0: otra igual.
1: otra igual. Yo creo no les va a gustar mi comentario, pero a mí me gustaban mucho las noticias con Loret de Mola cuando salía por ahí en el canal 5, si no, no me acuerdo realmente.
0: Ajá.
1: No, en el 3, en el canal de las estrellas, si no
0: Sí,
1: mal
0: pues es
1: recuerdo.
0: que era Loret, estos
1: Lolita
0: icónicos
1: Ayala, Joaquín López Dóriga.
0: conductores de
1: Y yo
0: noticias.
1: me entretenía a lo grande.
0: Sabludowsky, ¿recuerdas tú?
1: Ah,
0: Ay, sí lo recuerdas,
1: sí.
0: Dani.
1: No me tocó verlo en televisión así abierta, pero sí lo he
0: Pero
1: visto
0: ya
1: en
0: después.
1: YouTube.
0: Y aún hay más. Ah, no, ese era otro, ese
1: Ese
0: era
1: era
0: Raúl.
1: otro.
0: Ese era otro. Oiga, pero bueno, pues es que han pasado muchos en la televisión. Y antes, pues, veíamos las noticias ahí que con el abuelo. Es más, no la veíamos. Ya cámbiale, pues ya nomás está viendo las noticias. Déjeme ver otra cosa. Y nomás había una televisión por casa, yo creo.
1: Sí, yo creo que sí. Pues en mi caso, yo creo que sí había una televisión por
0: Sí, en mi
1: casa.
0: casa también.
1: Por sí, en el lugar.
0: Y si la vuelta veía las novelas, pues teníamos que ver las novelas.
1: Ni modo.
0: Ni modo. Y si veía las noticias, pues hay que ver noticias.
1: Yo no sé por qué siempre me gustó mucho la noticia. No sé qué fascinación tuve
0: Era
1: realmente.
0: como ya sabías a dónde venías,
1: ¡Híjole! ¡Qué barbaridad!
0: Dani.
1: ¿Y tienes comentarios por allá? Nunca, es que de verdad que yo nunca pensé, y no lo digo de mala manera, realmente, y se los he dicho fuera al aire, yo creo que me encanta dar noticias, es un... Ayer platicábamos, a mí me encanta hablar, opinar, dar la opinión, obviamente siempre con muchísimo respeto ante todo, pero yo nunca me imaginé estar en un medio de
0: Lo mejor.
1: comunicación. Así que pues ya, ya sabíamos a qué veníamos.
0: Bueno, oiga, a ver, los saludos de Cárdenas, Dani, ¿ya habías leído este de Cárdenas?
1: No.
0: Bueno, dice, buenos días, saludos desde Lázaro Cárdenas, Chihuahua, un saludo a todos los de la Sierra de Huachochi y alrededores, muchísimas gracias, pues el saludote, gracias por estarnos viendo a través de la magia del internet, de verdad que pues vino a facilitarnos mucho la vida, Dani, ¿sí o
1: Oye,
0: no?
1: claro que sí.
0: Sí.
1: ¿Antes qué eran las cartas o qué?
0: Pues señales de humo,
1: La bengala de...
0: como la película de Cantinflas, ¿no?
1: Oye, sí, ahí
0: O con
1: con...
0: señales de humo se comunicaban. Oiga, dice, buenos días desde Juárez, saludos a toda la familia americana, allá en la Reforma, desde Huachochi, saludos y bendiciones. Muchas gracias, Alicia, también saludos para ti, gracias por comunicarte y enviarnos tu mensajito. Dice, buenos días, saludos desde Chihuahua, Mario Villa, muchísimas gracias, Mario, excelente mañana para ti también.
1: Oye, pues ahora sí que un saludito especial también, pues para todos los que nos andan escuchando y también en especial para mi mamá, que ahí anda bien
0: Tu mamá
1: despierta,
0: siempre, ajá, también, tu
1: viendo
0: mamá
1: la
0: siempre
1: noticia.
0: es viendo a Dani.
1: Un saludote para mi mamá Erika García, no sé dónde anda, yo creo que anda chambeando, yo creo que sí. Ah, pues es viernes, yo pensé que era fin de semana ya, Viviana.
0: No, apenas andamos en viernesukis, pero no lo tomes como viernes, Dani, tómalo.

0: como a lo mejor un lunes, martes.
1: Híjole, de mucho trabajo.
0: Vamos a, vamos a trabajar sábado, vamos a trabajar domingo.
1: Pues ni modo, ya nos tocaba chambear.
0: Oye, Dani, me llamó mucho la atención un video que te voy a compartir para ver si nos ayudas, por favor.
1: Claro que sí.
0: Sobre, mire, pues a pesar de la distancia, de los lugares muchas veces tan de difícil acceso, comunidades alejanas donde a lo mejor hay pocas familias, pocos niños, pues el vals de clausura más emotivo con un solo alumno de preescolar bailando su vals. Y se me hizo tan tierno que se los quiero compartir, quiero que usted también lo vea, pues donde solamente un niño se graduó, pero mire, el vals como debe de ser. Tenía que hacerse y tenía que presentarse, Dani.
1: Oye, me sorprende este video, ¿eh?
0: Sí, está muy bonito y muy tierno. No, mira, pero lo que más me gusta de todo esto es que yo creo que le dieron su regalito a este graduado de preescolar y le pusieron, así como en las tandas del billete, sus billetes en la camisa.
1: Me invito.
0: Y no invitó. No, pues le fue re bien, Dani. Le fue re bien, pero de verdad que me muy tierno este video, me llamó mucho la atención. Y pues mire, a pesar de las distancias, a lo mejor muchas veces de las dificultades, pues un escaloncito en su vida y pues que será uno, yo creo, un recuerdo que ahí le quedará muy marcado a su familia, incluso para él.
1: Oye, pues qué tal, si no se olvidó.
0: A ver, vamos a verlo.

0: médico graduado.
1: Qué bonito, Ani.
0: Qué bonito. ¿Qué yo creo que Viviana, cuando se quiere, se puede.
1: Cuando se quiere, se puede. Yo creo que sí, oiga, y muy tierno este video, seguramente usted lo vio. Y si no, pues mire, yo aquí se los voy a compartir en la página de la patrona para que también lo vea.
0: Oye, yo creo que como maestros, Vivi, que tú también eres maestra, eres docente, y te ha tocado ver adversidades en muchísimas de los alumnos. Ay, no, es bien triste a veces, Viviana, verlos que por falta de oportunidades, por falta de dinero, de transporte, no se pueden graduar, porque muchos pueden juzgar este video y decir, ay, es que los demás no querían graduarse y eres unos flojos, pero ¿usted sabe la situación real por las cuales puede
1: no,
0: que no
1: sabemos,
0: se graduaran?
1: De verdad, no sabemos el contexto, de verdad, de las familias, el contexto donde viven, pues donde se desarrolla su vida cotidiana, Dani, que muchas veces, pues, no se puede, Dani, aunque quisieran muchas veces los papás, oye, pues no, es que yo me gustaría que mi hijo siguiera estudiando, pero pues viven a lo mejor en las lejanías, Dani, o a lo mejor hasta económicamente, pues no pueden.
0: Fíjate que ahí, ay, cómo platico yo, ¿verdad? En una de las experiencias que tuve como docente, yo me dedico pues a dar clases, pero de belleza, pues es algo también muy, muy difícil y muy agradecida con ese trabajo. Pero me tocó, Viviana, que al momento de que nos graduara, que se graduaran unas alumnas que las recibí, me llamó mucho la atención porque una de las alumnas llegó con los pies empapados, estaba lloviendo ese día de la graduación, y le digo, ¿qué onda? Le digo, ¿de dónde viene? Me dice, es que yo vengo, me dice, a 4 horas, me dice, para poder estudiar. Y eran 2 días a la semana, Viviana. Y ella se graduó, agarraba camiones, agarraba rides y demás.
1: Como podía.
0: Pero se graduó. Y yo nunca, de verdad, que supe el contexto de dónde venía, porque yo decía, pues todas son de aquí, ¿sabes cómo? Yo decía, son de aquí. Pero imagínate, 4 horas, y ella le echó las ganas, y pues me...
1: Oye, pues así, fíjese que también me tocó esta experiencia en la comunidad de Kirare, donde los niños caminaban. Ahí afortunadamente pues está el albergue donde llegaban ellos los lunes, se iban a sus casas los viernes, pero caminaban alrededor de 3 a 4 horas para poder llegar a la escuela. Y eran varios, y les digo, pues, ¿cómo le hacen? No, dice, es que nos juntamos y ya viene cada semana, viene un papá a traerlos a la escuela y lo hace, organizaba la comunidad para que el fin de semana pues fuera otro padre de familia a recogerlos a todos juntos.
0: Fíjate, fíjate
1: el esfuerzo que se hace.
0: Oye, pues también ahí en Rocheachi, de verdad que los del CECITEC, creo que se llama, el bachillerato de Rocheachi, la mayoría son de aquí de Huachochi, Viviana, y se transportaban de Huachochi para Rochachi todos los días. Y usted dirá, ¡ay, qué poquito! Pero ojo, la mayoría no tiene carros, Viviana.
1: Oye, Dani, yo estuve en Rochachi y no tenía carro. Bueno, había carro en mi casa, pero obvio no me lo soltaban, pues yo era menor de edad completamente, de verdad. Y nos íbamos de ride. Algunos, pues, que teníamos la oportunidad, que nos daban para el camión, que nos cobraba, yo creo, 20 pesos diarios.
0: Ole.
1: Pero para la salida, pues ya no había camión. Nos veníamos de ride, Dani. O esperarnos hasta que alguien nos levantara en el camino.
0: Y mira, gracias a Dios nunca les pasó nada, pero
1: gracias
0: les hubiera pasado algo.
1: Gracias a Dios nunca nos pasó nada. Muy buenas aventuras, muy buena época. Y lo recuerdo con mucho cariño.
0: Y pues así, pues, aprecio un poquito más hasta las amistades.
1: Y valora, exactamente.
0: Así es. 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Oiga, y pues, ¿qué le parece también en más información, Viviana, en lo que se estuvo viviendo? Tenemos una entrevista con el diputado del distrito número 22, Arturo Medina. Escuchamos un poco que... él fascinado con venir a Huachochi.
1: Claro, oiga, y sobre todo trabajando por el Distrito 22, lo dijo muy claro, siempre al pendiente, siempre trayendo pues cosas buenas para la Sierra Tarahumara.
0: Así es, ¿y qué te parece si nos vamos con esta entrevista?
2: Muy buenas tardes a todos nuestros seguidores de la patrona de Huachochi Noticias. Oye, pues muy contentos, muchas cosas buenas para Huachochi esta tarde de juevesito. 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Y también estamos acompañados de el diputado por el distrito número 22, Arturo Medina. Bienvenido a Huachochi.
3: Muchas gracias. Siempre un placer venir a Huachochi. sobre todo por el excelente trabajo que hace nuestro alcalde Pepe Yáñez, de ver este pueblo mágico cada vez más hermoso, de ver los avances, los frutos que se tienen por el trabajo arduo que tiene su administración y sobre todo por la coordinación que se tiene con el gobierno del estado, que son obras importantes para su municipio.
2: Diputado, y lo hemos visto trabajar usted en conjunto de toda la Sierra Tarahumara, no se enfoca únicamente en un solo lugar.
3: Así es, andamos, trabajamos en territorio prácticamente en todo el estado, nos enfocamos en los 9 municipios que llevan nuestro distrito 22, que con lo cual represento con mucho honor y con mucha responsabilidad en el Congreso del Estado.
2: Al momento de que usted llega a Huachochi, ¿cómo lo reciben este momento tan importante? Porque es el primer y único acuario que tenemos aquí en todo el estado de Chihuahua.
3: Es el único acuario que se hace historia aquí en Chihuahua, el único acuario en el estado y sobre todo con la gran oportunidad de tenerlo aquí en Huachochi. Siempre que fui a Huachochi, ¿qué les puedo decir? Ni ganas me dan de regresarme.
2: ¿Ya se quiere quedar aquí?
3: Ya me quiero quedar aquí. La gente siempre muy amable, la gente siempre muy echada para adelante, la gente siempre pensando en avanzar, pensando en trabajar, pensando en la tranquilidad y sobre todo apoyando a su alcalde con todo.
2: Diputado, ¿y va a seguir trabajando en conjunto de gobierno municipal de Huachochi?
3: Así es, siempre prácticamente tenemos la comunicación con el alcalde prácticamente todas las semanas. Nos juntamos aquí en Huachochi y nos vemos en la capital en temas de gestión. Y sobre todo, siempre por el bien de los huachuchenses y siempre vamos a estar aquí presentes y un servidor siempre agradecido con todos ellos.
2: Y bueno, también tuvimos la oportunidad de tener la presencia de la gobernadora María Eugenia Campos Galván esta mañana para la entrega de herramienta policiaca. Y bueno, ¿algunas palabras ante esto?
3: Es el compromiso que ha tenido el gobierno del estado, el reconocimiento a la gobernadora en el tema, sobre todo de seguridad, que entregaron el día de hoy patrullas, cuatrimotos, uniformes para los policías municipales del municipio de Huachochi, Urique, Batopilas, Guazapares, Morelos, y que sobre todo se da a conocer la responsabilidad que se tiene y que el gobierno del estado le interesa la seguridad, le interesa el bienestar de los chihuahuenses y sobre todo que lo refrenda aquí en el municipio de Huachochi, que prácticamente la gobernadora visita este municipio varias veces al año.
2: Diputado, ¿algún mensaje para todos los huachochenses que lo escuchan?
3: Decirles, siempre agradecido, y decirles que seguiremos trabajando por Huachochi, por todo el distrito 22 desde el Congreso del Estado. Vienen temas importantes en este año, en esta próxima proceso que empezaremos en el mes de septiembre en el Congreso del Estado, pero decirles que estaremos muy presentes de Huachochi y seguiremos gestionando por Huachochi, que cuenta con un servidor y que estamos echados para adelante con todos ustedes.
2: Muchísimas gracias, diputado, y de nuevo bienvenido a Huachochi.
3: No, gracias a ustedes siempre por la atención, siempre por permitirnos platicar, permitirnos informar los trabajos que estamos llevando a cabo siempre en esta parte de la sierra.
2: Muchas gracias.
3: Gracias, buenos días.
2: ¿Qué tal? Muy buenas tardes a todos nosotros.
0: Un poco de lo que estuvimos viviendo ayer, Viviana, todavía nos falta una entrevista que realizaste.
1: Sí, así es, así que pues ahí vamos a tenerla seguramente en nuestra página, así que pues muy, muy al pendiente, Sani.
0: Así es, oye, pues son 8:40 minutitos, ¿tienes más información?
1: Claro que sí, oiga, pues vámonos con más información. Hallan un cadáver en un basurero clandestino en la ciudad de Chihuahua que presentaba pues huellas de violencia. Personas que transitaban por un predio baldío ubicado en las inmediaciones de la colonia Ladrillo Sur, pues localizaron el cuerpo sin vida de una persona que presentaba visibles huellas de violencia. Tras el percance, tras percatarse de la presencia de este cuerpo, las personas pues dieron aviso de inmediato a las autoridades a través de las llamadas del 911, lo que desencadenó pues un despliegue operativo por parte de las distintas corporaciones de seguridad pública hacia la periferia urbana. Debido a este hallazgo se realizó en una zona despoblada y sobre la brecha de terracería de difícil acceso, los elementos de la policía municipal implementaron recorridos de búsqueda hasta lograr ubicar el punto exacto de este hecho. Una vez confirmado el deceso, los agentes preventivos procedieron a resguardar el perímetro y colocar el cerco perimetral de rigor con el fin de preservar pues las evidencias físicas y evitar la contaminación de la escena del crimen. Minutos más tarde, personal de la unidad de criminalística adscrito a la Fiscalía del Distrito Zona Centro arribó al lugar para documentar la escena y comenzar con las diligencias correspondientes que permitan la integración de la carpeta de investigación. Los peritos de campo informaron que la víctima presentaba heridas consistentes con un hecho violento procediendo pues posteriormente al embalaje de los indicios encontrados en este lugar. Finalmente, elementos de servicio médico forense se encargaron del levantamiento del cuerpo y de su traslado al Complejo Estatal de Seguridad para la realización de la necropsia de ley. Pues ahí está, desde la ciudad de Chihuahua.
0: Vivi, tenemos una invitada especial. Chan, chan, chan, chan.
1: Oiga, tenemos visita aquí en esta cabina y en un momento ahí les vamos a estar presentando.
0: Oye, ¿qué te parece si nos vamos a un corte y regresamos rápidamente ahora sí con la invitada?
1: Claro que sí.
0: Vamos a un corte, regresamos.
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1: Oiga, bueno, pues ya regresamos después de este pequeñísimo corte. Excelente mañana, excelente día, 8:47 minutitos de la mañana. Y esta mañana, Vivi, recibimos con muchísimo gusto, híjole, pues a una niña apasionada de la noticia.
2: Oiga, sí, es de verdad que es bien impresionante y llama mucho la atención que niñas nos comentan, se levanta temprano y prende el radio para escucharnos, y no cualquiera, Dani. Así que pues mire, de 100, aquí está una, que esta niña, esta jovencita, pues yo dije una niña muy bonita, de verdad que no me la imaginaba, mija, mucho gusto, qué bueno que estás aquí, preséntate, dinos cómo te llamas.
3: Me llamo María José García González.
1: ¿Cuántos años tienes?
3: 8.
1: ¿Y si nos escuchas todas las mañanas?
3: Todas.
1: ¿Qué haces en las mañanas antes de iniciar tu día?
3: Escuchar a la patrona.
2: Ok, es que tenemos fans, ¿eh?
1: Y les platicamos porque, bueno, pues somos buenos amigos por ahí de los papis de esta niña maravillosa, María José. Y yo le platicaba a la compañera, es una muñequita y ella escucha la radio La Patrona. ¿Desde cuándo nos escuchas? ¿Hace poquito?
3: Hace poquito.
1: ¿Qué es lo que más te gusta?
3: ¿Escucharlas a ustedes?
1: ¿Ves, Viviana? ¿Te imaginabas que una niña nos escuchaba?
2: No, de verdad que no. Noticias siempre lo relacionamos pues con personas grandes que tienen interés por saber qué es lo que pasa, por saber qué es lo que se vive en nuestro estado, en nuestro municipio, en el país. Pero pues una niña, por eso te digo, pues llama mucho la atención.
1: ¿Y qué? ¿Tus papás no te dicen algo? ¿Por qué prendes la radio tan temprano? ¿Qué onda?
3: Sí me dicen.
2: Déjanos dormir. Oye, siempre. Mija, ¿y qué? ¿Cómo te empezó a llamar la atención? O sea, ¿cómo dice, ay, no, pues, o cómo te empezó a llamar la atención que ya todos los días nos escuchas? ¿Qué es lo que te empezó así como a llamar la atención? ¿También te gusta estar informada?
3: Sí.
1: ¿Te gustan las cámaras?
3: Sí.
1: ¿Te gustaría en algún momento trabajar en algo así como en lo que estamos nosotras?
3: Uh-huh. Sí.
1: Oye, ¿y cómo descubriste La Patrona? ¿Quién te enseñó La Patrona? ¿Tus papás? ¿Tu abuelita?
3: Mi abuela desde hace mucho tiempo.
1: ¿Y qué dijiste? ¿Desde ahí me empezó a gustar?
3: Sí.
1: Y bueno, pues primero nos conocimos por ahí tu mami y yo. Yo soy muy cliente de ustedes, Carnitas Nonueva, por ahí la ubicación, ahí se las vamos a dar porque ando perdida por las calles. Y bueno, fue clienta tu mami de mí de uñas y de ahí nos descubrimos. ¿Y qué dijimos? Pues ahí trabaja. Cuando me conociste fue la primera vez en el gimnasio, si no me equivoco, ¿verdad? ¿Nos vimos por primera vez?
3: Sí.
1: Híjole, Viviana, ¿cómo ves?
2: No, pues de verdad qué orgullo y qué bonito se siente saber que pues que sí nos escuchan y sobre todo pues que también los niños tienen interés en venir a conocernos, en venir a saber de lo que se trata este trabajo, en el interés sobre todo también pues de estar muy al pendientes de la radio todos los días y mantenerse también informados.
1: ¿No? ¿Y vas a la escuela?
3: Sí.
2: ¿En qué año estás?
3: En cuarta hora.
1: ¿Ves? No, hombre, bien jovencita.
2: Pues a estudiar, mija, y a estudiar algo, mira, para que al rato, pues probablemente que yo soy la que primero que me voy a jubilar, pues te vengas a suplirme.
1: Sí. Y bueno, sí. Ahorita yo veo que traes la playera bien puesta del ultramaratón. ¿Vas a participar?
3: Sí.
1: ¿Te gusta el deporte igual que a tus papis?
3: Sí.
1: Yo la veo haciendo ejercicio, una rutina, es que qué barbaridad, Viviana, yo no puedo con tanto.
2: Pues no, imagínate yo, pues menos. No, mija, de verdad que qué orgullo y qué bueno que viniste, que te diste la oportunidad de venir a conocer la radio, de venir a conocernos. Y vas a participar hoy en las carreras infantiles.
3: Sí, es mi primera vez.
2: ¿Es la primera vez? ¿Y estás nerviosa?
3: Muy nerviosa.
2: Échale muchas ganas, verás que te va a ir súper bien.
1: Pero ya te vimos entrenando ahí en el gimnasio, levantando peso en las máquinas y demás. Estamos seguros de que vas a obtener un buen lugar.
3: Sí.
1: ¿Estás contenta?
4: Le gusta más el cardio.
1: ¡Híjole! Oye, pues tu papá, ¿qué dijo ahorita que te viniste acá a entrevista con nosotros?
4: Quería venir, pero se fue a trabajar.
3: Se fue a trabajar.
1: Pero bueno, mándale un saludo a tu familia. ¿Quién te está escuchando? ¿Quién te está viendo esta mañana?
3: Creo que me está escuchando mi abuelo y mi abuela o mi papá.
2: Seguramente sí, por ahí te está viendo toda tu familia y seguidores también que nos ven a través de la página de Facebook, verás, pues que les van a sentirse muy orgullosos de ti también.
3: Sí.
1: Oye, María José, mándales un saludo a todos los niños que te están escuchando. Diles que escuchen La Patrona y que se informen cada mañana.
3: Tengo un amigo que se llama Joel y escucha la radio.
2: Pues un saludo para tu amiguito. ¿Cómo dijiste que se llama?
3: Joel.
2: Joel.
1: ¿Ya habías estado en una radio anteriormente o nunca habías entrado?
3: Nunca.
1: Nunca. Oh, Viviana, pues mira, de verdad que tenemos espectadores y también radioescuchas muy jóvenes, ¿eh?
2: Claro que sí, ya sabes, mija, cuando gustes venir a visitarnos, están las puertas abiertas, de verdad que ojalá que muchos niños como tú, pues también se interesen por los medios, que también se interesen por las noticias y pues que vengan a visitarnos, aquí tienen la oportunidad de venir cuando gusten.
3: Muchas oportunidades tienen.
2: Ajá. Gracias.
1: No, y de verdad que agradecerle mucho a los padres de esta hermosa niña, porque bueno, pues yo creo que la formación de un niño viene desde casa y es bien educada y es bien bonita esta niña. Un saludote al papá que no pudo estar presente y también aquí a la madre que tenemos, a Mabel. No va a salir en cámara, no se preocupe, pero aquí anda presente. Y bueno, te esperamos pronto de nuevo para que vengas y nos cubras y conozcas un poquito más de la noticia. ¿O no te gustaría trabajar en una radio en algún momento?
3: Me gustaría trabajar en la radio algún día.
1: Mira.
2: No, pues qué aventada, de verdad. Ojalá y se te dé y a luchar por esos sueños, mira.
1: Si sí. Te gusta hablar, ya la hiciste.
2: Ya la hiciste. Así también agradecerle a su mamá. Gracias por traerla, por darle la oportunidad de venir a conocer la radio, por venir a todavía le va a llamar más la atención y mostrar pues mucho más interés tal vez por este medio.
3: Sí.
1: Oye, y agradecerte, muchas gracias por los cafés que nos trajiste, nos salvaste para no dormirnos. Oiga, bueno, pues un poquito de lo que viene esta hermosa niña María José y acompañada pues de su mami a realizar una mini entrevista, Vivi, a conocer un poquito el funcionamiento de nosotras como locutoras.
2: Claro que sí, pues mira, ahí te vamos a estar invitando después a algún evento infantil que vengas a ayudarnos, ¿por qué no? Pues ya sabes que siempre vas a ser bien recibida, muchas gracias de verdad por venir a visitarnos.
3: De nada.
1: Oye, y ahorita te vemos en el ultramaratón, para hacerte otra entrevista, si nos permites.
3: Sí.
1: Muy bien. Vivi, vámonos a un corte, ¿te parece?
2: Claro que sí, vamos a un corte, no se vaya, regresamos.
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1: Bueno, pues ya se llegó el momento de despedirnos. Vivi, por aquí, haznos el honor de despedirte.
2: Oiga, claro que sí, muchísimas gracias de verdad por habernos acompañado en esta mañana. Ahorita pues seguimos las actividades, nos vemos por ahí en la plaza, acompáñenos, vayas a darme una vuelta al inicio del Ultramaratón de los Cañones. Muchísimas gracias, que pase una excelente mañana y por ahí nos vemos en la plaza. Ya no nos vamos a ver aquí a las 5 de la tarde, pero en la plaza vamos a andar con toda la actitud, dándoles ahí todos los pormenores de lo que se va a llevar a cabo, de todo lo que se va a estar trascendiendo el día de hoy en estas competencias, que iniciamos con las competencias infantiles y nos dice que va a participar.
1: ¿Cómo es?
2: Así es, así que muchísimas gracias.
1: Majo, ¿alguna palabra que te quieras aventar?
3: Gracias.
1: Muy bien. Oye, bueno, pues yo soy Dani García. Muchísimas gracias por estar con nosotros a través de la noticia de la información, la patrona de Huachuchi Noticias, también a través de nuestro WhatsApp. Me voy, me despido también. Vamos a andar en el ultramaratón. Oiga, pues allá nos vamos a ver. Si nos ves, salúdenos, aviéntenos también un pan, ¿por qué no?
2: Y un café. Ya nos aventamos un café. Ahorita más tarde otro, no pasa nada.
1: Dani. Otro, no pasa absolutamente nada. Yo soy Dani García, que tenga excelente finecito de semana. Nos estamos viendo, nos estamos escuchando, pendientes de la información, que tenemos mucho que platicar.
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0: gracias, muchísimas gracias, qué chulada. Canelín, eres todo un as, viejo.
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Muy buenos días tengan todos ustedes en este día viernes. Gracias, padre. Viernes 3 de julio. Oye, felicidades para el día de mañana a todos nuestros hermanos unitedenses, ¿verdad? Unitedenses. Mañana 4 de julio. Pero en Sabadinguis los va a agarrar.

Dios. Buenos días, buenos días, buenos días, buena mañana. ¿Qué pasó, mijo? Ese audio que no decía nada. Absolutamente nada, mijo. Lo dejaste mocho, mocho, mira. Ay, no decía nada, no decía nada. Así que los invito para que envíen su mensaje 614-111-3185. 111-3185. El mensaje del WhatsApp. Mira nomás, qué belleza, qué belleza. Así que los invito para que se reporten 614-111-3185 o línea directa 590-9636. 614-111-3185 y 590-9636. 590-9636. Vuelve a alegrar con tu amor el ranchito que fue. Viernes, ya fin de semana, gracias Dios. Y bueno, recordarles que ganaron nuestros Dorados la tarde de ayer. Ayer ganaron nuestros Dorados en contra de Manzaneros. 5-1 fue el partido. Un partido muy bueno para nuestros Dorados, ¿eh? Un partido muy bueno para Dorados, donde Nuño los trajo barridos, ¿eh? Los trajo bien trabajados a los Manzaneros. Hoy es el tercer y definitivo. La serie va 1-1. Así que esperamos que ganen nuestros Dorados, ¿eh? Ojalá. Buen día, chavita. Me voy a la canción de Suspiros del Grupo Firme y El Coyote. Ya está, mijo. La de Suspiros del Coyote. Ya está, aquí te la vamos a poner. Es más, con esa vamos a iniciar, mijo. Con esa vamos a iniciar porque es viernes. Viernes de bote banquetero. Ya se la sabe, a partir de las 11 de la mañana. Viernes de bote banquetero. Para que quíbole que cuá, ¿cuántos son para no contarlos? ¡Vámonos! Esta que va y campa al compa Orlando. ¡Orlando! Ahí está, mijo, mira tu canción. Suspiro se llama esto. Buenos días, 9:16, temperatura 26 grados.

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1: Definitivo, buenas tardes. Voy para allá, gordo.
0: Órale, ¿te traes algo, mijo? ¿Te traes algo? Si no, mejor ni vengas, ¿eh? Ni vengas. Estás igual de mentiroso que el corno. Mira.
2: Gordito, cachetón, hermoso.
0: Mira mis niños ya reportándose, los dos al mismo tiempo. Mis niños.
2: Amaneció mi gordito hermoso. Oye, gordo. ¿Es una rolita, mijo?
0: No.
2: ¿Una rolita?
0: No.
2: ¿Con la vida en un hilo?
0: No.
2: ¿Con primavera?
0: Que no.
2: Así la tienes, mijo.
0: No, no la tengo.
2: Haces bonito viernes, cachetón.
0: No la tengo, mijo. No la tengo por tus mentiras. Fíjate que te voy a poner una canción de por tus mentiras. Tus mentiras. Es lo que te voy a poner de igual de mentirosos. No te creas, aquí el mentiroso es el cornudo. ¿Mentiroso? ¿Más mentiroso? Te vas a ir al infierno, mijo. Ya tienes reservado allá el infierno para ti. Por mentiroso, mentiroso. Cómo les encanta echarle agua a la perra, ¿eh? Pero sabroso. Oye, te recuerdo que hoy es viernes de bote banquetero. Viernes de bote banquetero. A partir de las 11, ¿qué vamos a desayunar? ¿Qué vamos a desayunar? ¡Eso! Échale, mijo.
1: No, hombre, mijo, ni en el infierno lo quieren.
0: ¿A poco no tampoco? ¿Dónde irá a quedar el alma de este vato? ¿Dónde irá a quedar, mijo? Tú que todo lo sabes, pitirijas. ¿Dónde irá a quedar el alma del cornudo? Si ni en el infierno lo quieren. ¿Dónde irá a quedar? Dios mío de mi vida, pobrecito. Pobreceto. 9:27. Vámonos, ellos son Grupo Arriesgado. Esto que es ansiedad.
1: Ahí va a andar vagando en el basurero.
0: Dúdalo. Un alma en pena, ¿verdad? Ellos son Grupo Arriesgado, ansiedad. 9:27, temperatura 26 grados. Buenos días, buena mañana, viernes. Fin de semana.

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1: 9:41, 9:41, 9:41, 9:41 Cano. ¡Échale, mijo!
2: ¡Ese es mi chavita! ¡Qué milagro, chavita! ¡Qué
1: milagro el tuyo, mijo!
2: Oye, chavita. Chiquitito para papá y Charlie, ¿no? ¿Para qué? Se ponga las pilas el güey. Porque no te creas, anda bien activo, pero hace mucho que no mandas ni un chiquito papá ni nada.
1: Te lo mandamos, ay, mijo.
2: Yo no sé quién es olvidado, chavita.
3: ¿A León?
2: ¡A León!
1: No, hombre, ¿cuál León, mijo? Aquí va, aquí va, aquí va. Era. Mira, Charlie.

0: Necesito evidencia de cómo cayó mi Charlie, ¿eh? Necesitamos evidencia de cómo cayó. ¿Y la rola qué? ¿Cuál rola? ¿Por qué sigues cargando la viga, corno? ¿Cuál rola me pediste?
1: Mi niño.
0: ¿Cuál rola?
1: Mi niño.
2: Oye, Chavita, ya puedes poner el bote de banquetero, Chavita. De ahí una vez, Chavita, por favor. Ya
0: sí, mi Cindy. ¿Cuál quiere mi Cindy? ¿Cuál quiere mi Cindy? La del bote banquetero. ¿Cuál quiere mi Cindy? A ver.
2: Oye, Chavita, ya puedes poner el bote de banquetero, Chavita.
0: Pero ¿cuál quiere mi Cindy? ¿Cuál quiere mi niño?
2: De ahí una vez, Chavita, por favor. Ya se requiere, Chavita.
0: Ya está, mira, desmayatadote. No te culpo, mi Charlie. Ni modo, así es esto, mijo. Así es esto. Oye, está buena esa foto, ¿eh? Oye, está una imagen donde está Gilberto Mora, así de niño. Y luego ahí tocó la puerta de Sudáfrica. Y luego ahí tocó la puerta de Corea. Y luego de la puerta de República Checa. Y luego la de Ecuador. Y luego está tocando la de Inglaterra. Buenas tardes. ¿Puede salir Kane a jugar? O sea que también se lo van a chuletear, ¿verdad? Ojalá Dios quiera. Dios quiera, mijo, ¿eh?
3: Chavita, me están clonando.
0: ¿Qué? ¡Ay, yo pensé que eras tú! ¡No eres tú!
2: Le dos botellas de mezcal, por favor, Chavita.
0: ¡Ah, carambas! Oye, sí, es diferente el teléfono, pero es la misma persona.
3: Chavita, me están clonando.
2: Le dos botellas de mezcal, por favor, Chavita.
0: Ya está, mi Cindy. Aquí le ponemos la de dos botellas de mezcal. Pero ahorita iniciando el bote banquetero. Iniciando a las 11, ponemos dos botellas de mezcal. ¿Le parece? A mi niño. Mi niño. Qué bárbaro. Ándale pues. Vámonos con música. Llega la arrolladora Banda Limón. Esto que es Valió la Pena Equivocarme. Y es viernes. Es viernesito, cuarto a las 10. 15 a las 10.

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Ya son las 10 de la mañana con 3 minutos. Temperatura en este momento de los 27 grados centígrados. Mira lo que dice el Servicio Meteorológico Nacional. Lo que nos está diciendo, cosa hermosa, cosa bella. Tenemos lluvia la mayor parte de la semana. No, sino es que toda la semana. Ay, Dios mío, gracias. Gracias, Dios. Hoy, para el día de hoy, se espera una probabilidad, un 55% de descuento en el área de... No, no es cierto. Un 55% de probabilidad de lluvia entre las 4 y 5 de la tarde y por ahí de las 12 de la noche. Y luego, para mañana sábado, un 45%, domingo 45%, lunes 60%, martes 45%. No, hombre, qué belleza. Hoy, mañana, de hoy hasta el domingo, hay probabilidad de lluvia arriba de un 50%. Con tormenta eléctrica. Eso es muy bueno, gracias Dios, gracias. Ya necesitamos agüita, ya era tiempo de la agüita. Era tiempo de la agüita. Qué barbaridad, hombre. Oye, vámonos con música. Esta que va acá pa' mi amor, pa' mi amorcito, la reina. Ellos son Cuatro Norte. El Pino Verde, mami. Chiquitita. Acuérdate, ¿eh? Ahí está ya. Ya está la promesa, ya no más cuestión que digas que sí, mami. Ya no más. Four North y la banda. Ya no más cuestión que digas que sí. 10-4, temperatura 27 grados.

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1: 10 de la mañana con 37 minutos. 10:37 de la mañana. A ver, échale por aquí. Esta. Ajá. Aquí. Y ándele para que vino. Ándele pues. Dice por acá. Oye, mándanos saludos, chavita. Para todos los hieleros. Ya está, mijo. A todos los que andan chambeando ahí en el hielo, para arriba y para abajo, que andan bien activos, ¿eh? Bastante trabajo, bastante trabajín. Les mandamos un abrazo porque hoy es viernes, hoy es día de fiestas en muchos lados. Hoy es fiesta en el Monumental. Nuestros Dorados juegan en contra de Manzaneros de Cuauhtémoc y hay fiesta, fiesta.
2: Buenos días,
1: ahí está. Buenos días.
2: ¿Es posible que nos complazcan con la golondrina viajera de Rieleros?
1: Claro,
2: por
1: mijo.
2: Por favor, gracias.
1: Claro que sí, golondrina viajera de Rieleros. Golondrina viajera de Rieleros. ¿Cómo no, mijo? Con todo el gusto del mundo. Ahí te la ponemos, ahí te la ponemos. Está llegando por acá otro mensajillo. Vamos a Veracruz.
3: Chavita, me están clamando, Chavita, me están clamando.
4: Ayer ni llovió, mentiras.
1: ¿Cómo no? Sí llovió. Sí llovió en la tarde, mijo. Llovió en la tarde, no me digas que no. Cuando iba para el béisbol. Sí llovió, mijo. Sí llovió. Estaba lloviendo bien sabrazo. Oye, saludos a los tirosos y a la señora Michelle, que también es una tirosilla. Señora Michelle, yo no lo dije, Lo dijo el tiroso este. Yo no lo dije que usted es una tirosilla, Saludos a los tirosos, al compa David, al compa Armando. Un abrazo allá de Ideas 13, que anda bien activo. Y si sí, mijo. Y si sí. ¿Qué hubo? Ya está mi playera, mijo. No, la otra, la que dijiste que me iba a hacer, la de 3X Elefante. Ya está, mijo. Andas de tiroso como siempre. Tiroso. Chale.
5: Salvador. Chava.
1: ¿Qué?
5: Chavita.
1: ¿Qué quieres?
5: ¿Qué onda, papi?
1: ¿Qué pasó, mijo?
5: Ganó ayer.
1: Ah, mijo, Dorados, papi.
5: Espero y hoy poderte ver. Vamos a ver si mis compromisos me lo permiten, Chavita.
1: A la lona.
5: Porque es un placer mundial verte, mijo.
1: Anda. Saludos a mi buen Apio. Un abrazote a mi buen Apio. Le mandamos un abrazo, mijo. Ojalá, mijo, que nos puedas acompañar hoy ahí en el Monumental. Oye, al tirocillo acá en el palco y todo el show y con el gancho, el compa gancho. Le mandamos saludos y nos va a voltear de un lado para otro. ¿Qué? ¿Para dónde o qué? Saludos al señor gancho, bienvenido. Y volteaba nomás de aquí para allá, ya para acá. Saludos a don gancho y a todos los tirocillos. Un abrazote, mijo, Abrazote. Ya se la sabe, comuníquese 614-590-9636. 590-9636, el teléfono de cabina para que se reporten. Ándele pues. 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Vámonos con música. Llega El Límite. Échale, mijo. Ellos son El Límite. ¡Ay, cosita! Bien nomás. Saludos al compa Checo. Abrazo, beso y apapacho. Sígale con la hora del sax. 10:42, 10:42.

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1: Este tema se llama El Amigo Mesero. Escúchela, cantamos, ¿cómo dice mi joyera?

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0: viernes de Bote Banquetero. 11 de la mañana en punto. Estamos iniciando el Bote Banquetero. Dime con qué quieres iniciar. Envía tu mensaje 614-111-3185. 111-3185.
1: Hola, Chavita. Buenos días.
0: Buenos días.
1: ¿Cómo amaneciste?
0: Gracias, mi padre. Dios bien.
1: Saludos.
0: Gracias. Buen día, buen día. Oye, ¿qué quieres escuchar? Estamos iniciando el viernes de Bote Banquetero. ¿Qué se te antoja? Digo, ya para iniciar así como que... Mira, mira. Escucha, escucha, escucha. ¡Ay, papaya ese! ¡Qué bonito escucha eso, ah! ¿Eh? ¡Qué bonito se escucha! No, ¡hombre! ¡Qué belleza! ¡Qué belleza! ¿Qué quiere escuchar el viernes de Bote Banquetero? Es el momento, es el momento. Es 614-111-3185.
2: ¿Qué te parece Laurita Garza con Laberinto para empezar el Bote Banquetero?
0: ¡Mijo! Esa no se puede. Mijo, es una rola buenísima, pero ya sabes cómo la hace emoción la gente. Y los vamos a sancionar porque es un corrido que está hablando en... Ya sabes cómo son, mijo, corridos no ponemos, mijo, ya sabes. Y no nomás soy yo, es a nivel, pues, toda la ciudad, toda, cualquier estación, mijo. Qué lástima, es una muy buena rola. Es un clásico, mijo, es un clásico. Pero sí, ese es el asunto.
2: Gordito, póngase mi casa nueva, gordo, mi casa nueva con los invasores. Y un saludote para la güerita chula, ya sabe quién es, mi gordo, usted.
0: A ver.
2: Gordito, póngase mi casa nueva, gordo. Mi casa nueva con los invasores. Y un saludote para la güerita chula. Ya sabe quién es, mi gordo, usted.
0: Ya está. Ahí está mi casa nueva. ¡Ay, ay, ay, ay! Iniciando el viernes. Viernes de Bote Banquetero.

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0: Terra, ¿cómo está el pronóstico? Dicen por ahí, han salido muchas de las personas que le gusta pues andar diciendo ahí, ¿verdad? Que con las cartitas y que andar adivinando. Dicen que gana México 1-0. Ya dieron hasta resultado. 1-0. Hay otro, no sé si les ha tocado verlas, donde hay unas personas que ponen, por ejemplo, al lado izquierdo, México. Del lado derecho ponen la otra selección y luego sueltan unas pelotitas en un lavabo. Y luego le ponen México, digamos México e Inglaterra. Y las veces que caiga mal la pelota en el centro del lavabo son las veces que va ganando. En varias ha salido México, si no es que en todas. Entonces, usted, ¿cuál es su predicción? ¿Cuál es la predicción suya para este próximo domingo? Échele, échele, escucho.
1: Jardín olvidado, Chavita, con Remy Valenzuela.
0: ¡Ah, estás perro, mijo! Jardín olvidado. Jardín olvidado del Remy Valenzuela, sí, cómo no, mijo. Ahí tablas. Ahí te baila, mijo, el jardín olvidado.
1: Fíjate que ayer precisamente, hermoso, estaba viendo ese vato de el lavabo con las pelotitas. Ajá. Y él había puesto que Senegal ganaba y perdió ayer contra Suiza.
0: A la lona, entonces pura mentira de vato, ¿eh? Puras mentiras. Puras mentiras. Ah, bueno, pues con música. Oye, mijo, ¿la quieres con Remy? Porque la tenemos. Bueno, no te creas, te la pongo con Remy. Con Remy la pediste, con Remy te la pongo. Ahí está, mijo. El jardín olvidado. Jardín olvidado. Siga pidiendo las rolitas, ¿eh? 614-111-3185. Buenas tardes, 11. Oh, no, buenos días todavía, 11:24. Temperatura 29. Ya es viernes, gracias a Dios. Para tirar barra. Sábado, domingo, lunes, martes y miércoles de la semana que entra.

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1: Oye, 11 de la mañana con 37, 11:37 de la mañana. Siguen llegando para acá los mensajillos. Los mensajillos. A ver, vamos a Veracruz. Vamos a Veracruz. Échale, mijo.
2: Buenos días, Chavita. Si me puedes complacer con la rolita de los Areyes de la Sierra hasta el día de hoy. Ahí de favorzote y un saludote para mi Ian y para el Javi.
1: Hasta el día de hoy, yo te amé, no lo niego. Ya está, mijo. Ahí te la ponemos, chiquitín. Con todo el gusto del mundo, hasta el día de hoy, de los Dareyes de la Sierra. Chavita, la de Dios Amor, excelente día. Órale, otra cancioncita que nos están pidiendo,
3: Entonces puede ser Mi Amor es Mi Deuda con Laberinto. Ese no es corrido y está muy buena.
1: ¿Cuál fue?
3: Entonces puede ser Mi Amor es Mi Deuda con Laberinto. Ese no es corrido y está muy buena.
1: Órale, pues, ya está, mijo. Aquí la buscamos.

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1: Siguen llegando para acá los mensajitos, a ver qué dice por acá.
2: Hola, Chavita, buenos días.
1: Buen día.
2: ¿Me podrías poner la canción de Hay unos ojos de Ramón Ayala? Creo que así se llama.
1: Hay unos ojos. ¡Ah, ya la puse esa! Hay unos ojos que sí me miran. De amor. Ya la acabo de punir, ¿eh? Ya la puní esa.
3: Chavita, buenos días.
1: Buenos días.
3: Póngasela Entre dos amores de Paul Urías, porfa.
1: Entre dos amores de Paul Urías, ya está, mijo. Oye, me estaban pidiendo otra por acá también. Espérame. La de Sin pensar yo te engañé. Sin pensar yo te engañé. Vamos a ver a Cruz. ¿Con la original o con el Jerry? ¿Con quién la quieren? ¿Con el Jerry o con la original? La original es la buena. La original, ¿verdad? ¡Vámonos con la original o qué! ¿La original o con el Jerry? Mira, ahí está. Estas son las de con el... ¿Con la original? No, pues sabré si para yo perdonarte. Y acá está con el Jerry. Muy parecidas las dos, ¿eh? Muy parecidas. ¿Con quién la quiere? ¿Con el Jerry o con la original? Vámonos con la original. La original. Vámonos, pues. Vámonos con la original, banda Limón. De Salvador Lizárraga. Sin pensar yo te engañé. Ya te la sabes porque es viernes.
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1: Oye, siguen llegando por acá los mensajillos. Oye, saludos allá para el muñeco de Sololoy, Javier Rodríguez. Saludos también a Uriel, alias El Púas, que quiere la canción de... que dice que se inspiraron en él, en la canción del gran varón. Uriel, alias El Púas, para el Brian, a Pablito, el muñeco, el pajarito, y al muñeco de Sololoy, que quiere la canción del gran varón. Ok, ya está. Saludos, sean también trabajadores. ¿Para dónde andan ahora, mijo? ¿Para dónde andan, chiquitín? Saludos para toda la gente que anda ahorita en la obra. Todos los cines albañiles. ¡Qué barbaridad! Ya hasta mañana les pagan, Mañana van mediodía nada más. Van a hacer acto de presencia para que les paguen. Y luego ya se hacen así como que, ¿qué? No, ¿qué onda? Pues ya a las 10:30, 11 desayunamos, llegamos a las 7. Ahí hacemos loco, desayunamos, empezamos a jalar por ahí a las 9. De 9 a 10:30 le paramos, recogemos herramienta. A las 12 ya están queriendo como que pagar. Y vámonos, fierro colorado. Y a partir de la 1, no hombre, ya. Ojitos que te vieron ir, hasta el martes te verán volver. Porque el lunes aplican el San Lunes. San Lunes, el 99.99.99% de los señores albañiles, los lunes no trabajan. Se agarran sábado mediodía, domingo completito y el lunes para reposar. ¿Cierto o no es cierto? Sí, niégamelo. Oye, dice, ¿estás loco? La mayoría los pagan hoy. Y ya no van el sábado. Mijo, estamos hablando de los señores albañiles, mijo. También tú, hombre.
2: Ahorita, la de qué buena peda de Luis Ángel el Flaco.
1: Ah, muy buena esa. Sí, ahí te la pongo, mijo. Ahí te la pongo, pero no. A los señores albañiles se les paga los sábados, mijo. Porque si les pagas desde hoy, no van ni sábado, ni domingo, ni lunes. Agarran el tribilín los 3 días. Vámonos con música, ellos son los Dragones.
3: Para toda esa gente que les gusta
1: pagar al contado. Dice. Ya nomás, estas cómo me ponen de buenas. Me acuerdo en mi juventud cuando la escuchaba. Los Dragones del Norte. Pago al contado. ¡Qué belleza! ¡Qué belleza, señores! ¡Dice!

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5: Si usted estaba ahí hablando con la familia, en la tarde nos juntamos para hacer la carnita o las carnitas, carnita asada, chicharroncitos, no sé, las botanitas, lo que iban a hacer para este próximo domingo 5 de julio a las 6 de la tarde, igual lo pueden hacer, ¿verdad? Pero lo van a tener que adelantar. Sí. Se cambia el horario. El día de hoy, Claro Sports confirma que se cambia el horario de las 6 de la tarde a las 12 del mediodía. En Inglaterra el encuentro será transmitido a las 7 de la tarde, por lo que los aficionados no tendrán que desvelarse para ver el partido. Trascendió que el encuentro cambia de horario debido a que hay pronósticos de tormenta eléctrica por la tarde en la Ciudad de México. Te apuesto un lonche del Chacal a que gane Inglaterra, mijo. Te apuesto el puesto completo. Te apuesto el puesto completo a que gana México. Completo, ¿eh? Lo que pueda vender en ese día te lo apuesto a que gana México. Imagínate, mijo, a las 12 del día, horario México, contaminación, altura. ¿Qué hubo? ¿Qué hubo? Oye, dice por acá, Yo le he puesto el banco que está enseguida. Dile al vato que yo le he puesto el banco que está enseguida. A ver qué va a ganar México.
6: Oye, por cierto, tu niño tonto está casado porque anda mandando su salud. Te agarre la onda.
5: ¿A poco sí?
6: Si no, ya,
5: mijo, ¿a quién le has mandado saludos? Mi niño. ¿A quién le mandaste saludos? Mira lo que dice por aquí, ¿eh?
6: Oye, por cierto, tu niño tonto está casado porque anda mandando su salud.
5: ¡Hala!
6: Que agarre la onda.
5: ¡Que agarre la onda!
6: Si no, gacho, ¿eh?
5: Gacho, ya dijeron.
6: Se me va a caer el dedo, ¿eh?
7: ¿Qué dice por aquí, eh?
5: Oye, no, sí se cambia el horario, ¿eh? Esto sí es un hecho, es cierto lo que estamos diciendo. El horario del juego de México en contra de Inglaterra estaba pactado a las 6 de la tarde. Y pues bueno, ya lo acaban de cambiar debido a que hay pronóstico de tormenta eléctrica por la tarde. Así que pues bueno, si te pones a pensar, es por esto, pero en Inglaterra no hace tanto calor. En México

0: México, Distrito Federal, Ciudad de México. Ok, el domingo, sí, hay 70% de probabilidad de lluvia. Sí, sí, es cierto, es un 70. A las 12 del día tendremos una temperatura de 24 grados. Sí, 20, pues no es mucho, no es mucho 24 grados. Pero sí, la lluvia va a estar presente, es cierto, después de las 6 de la tarde. Qué belleza, 24 grados sería la máxima para ese día, pero factor humedad, ay papá, 12 del día evaporando a todo lo que da. Oye, Chavikikiki, imagínate a los ingleses, es lo que estoy diciendo, mijo, altura, calor, contaminación, se van a fundir, junto con la evaporación, junto con la humedad, lo vamos a hacer. Y la presión, digamos, el Azteca, quien tiene la oportunidad de conocer el Estadio Azteca, no, no, la gente la tienes encima, mijo. Encima, sí, es un estadio diseñado para hacer sufrir al rival. ¿Eso qué, mijo? Dios te oiga, mijo. 614-111.
1: Oye, hermano.

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1: Ya son las 12 con cornudo, 12 con 41 exactas, 12 con cornudo minutos, o sea que 12 con 41. Le mandamos un saludo al cornudo, ¿eh? Oye, dice por acá, buenas tardes, compadre, saludos, a ver si me puedes poner la canción de mi golondrina, Ramón Ayala, hasta Dallas, Texas. Mi golondrina se llama, mi golondrina de Raymond, Raymond Ayala, ya estás, peinado para atrás. Oye, 12 con cornudo, ¿eh?
2: Échate el pastel, gordo. 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
1: Mira. ¿Cómo? ¿Por qué? ¿O qué? ¿Qué? ¿Qué sientes, mi niño? ¿Qué estás sintiendo, mi niño? ¿Qué? O sea, ¿por qué lo quieren, mijo? Pues espérate, se lo tienen que llevar así, como así. Así como así. Así como así. Échale.
3: Pasa, mi chavita. Buenos días. Buenos días. La de Recuerdos Tristes con el Ramón Ayala.
1: Ah, Recuerdos Tristes. Recuerdos tristes del Raymond Ayala. Ya está, mijo. ¡Vámonos! Ahí está, mira. Parecía que empezaba así. Pero esta noche te embarca Lupita en un buque de vapor. Ahí está, mijo, complacido. Recuerdos tristes, no, así con un doble. Vieron también mi golondrina de Raymond.

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1: Dos y ya con 55, mi gente. Yo ya me voy, yo ya me despido. Ya es viernes. Primeramente, Dios, espero el lunes llegar contento y decir México está en la siguiente fase. Ojalá, primeramente mi Padre Dios, todos tenemos la confianza, todos tenemos la fe, todos tenemos pues esa mentalidad de querer llegar, ¿por qué no? ¿Y si sí? ¿A la final? ¿Y si sí?
2: Perdón, Papi Rino, no es con los alegres del barranco, es con los alegres de la sierra. Alegres de la sierra, mi niño.
1: Mi niño.
2: Sí, sí, mi Xavi.
1: ¿Cómo se llama la canción? A ver.
2: Mi Xavi quiere decir, nos complaces con una rolita que se llama A mí me perteneces, con los alegres del barranco. Te la sabes, ahí para toda la gente de la sierra que hace temblar la tierra, en especial para la gente del Trillito y del barrio de la Periquera, Guadalupe y Calvo, ahí para toda la familia Corral. Saludos.
1: Me perteneces, de alegres, alegres de la sierra. A ver, vamos a ver. Me perteneces, alegres de la sierra. No, hombre, ni así está, mijo, ni así está. Me perteneces. No, no llegó, no llegó, no llegó, mijo,
2: ¿Y el pastel, gordo?
1: ¿Qué tiene el pastel? ¿Qué tiene el pastel? ¿Te lo quieres llevar tú, mañoso? Nada.
3: Chavita, traigo de amargo el licor. Ramona, ya, ándale, póntela, no seas gacho. La última para comer a gusto.
1: ¿Cuál fue?
3: Chavita, traigo de amargo el licor. Ramona, ya, ándale, póntela, no seas gacho.
1: Tragos la última de amargo. Para comer a gusto. Ok, tragos de amargo. Con eso la vamos a despedir. Tragos de amargo licor. Oye, pero con algún otro, ya Ramón, ya ponimos como 20 de Ramona Ayala. Con el Liceo Robles. ¿Qué te creas? Te la poner porque me voy a despedir. Ya me lo voy.
4: Pues no, que tú todas las tienes. Todas las rolas que te decían las tienes.
1: Claro que sí las tengo, pero esa no existe.
4: No hay una que no tengas.
1: Claro que sí las tengo, mijo, pero esa no está con ese grupo.
2: Es que se llama A mí me perteneces, Shaviki. No me perteneces. A mí me perteneces. A mí me pertenece tu amor porque así lo juraste un día, dice la canción.
1: Sí, no, sí está, pero está con los dragones. Está con Canelo Music. Está con ellos, mijo, pero no con lo que tú me estás pidiendo. Con eso no. Ya me voy, ya me despido. Hoy juegan nuestros dorados. Nos vemos en el Monumental en punto de las 7 de la tarde. Hoy a las 7. 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Cuídense mucho. Excelente fin de semana. Nos quedamos con tragos de amargo licor. Besos. Bye, bye.

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2: Y muy buenas tardes, tengan todos ustedes y sean todos completamente bienvenidos al noticiero vespertino de La Patrona 94.1 en esta excelente tarde de viernes 3 de julio del año 2026, donde espero primero que nada su mañana transcurrida de la mejor manera. Usted esté más que preparado porque ya es fin de semana y sobre todo la garganta no le esté doliendo muchísimo para lo que le espera el día de hoy. Aprovechando de parte de todo el equipo de La Patrona, saludarlos a todos y cada uno de ustedes. Un abrazo enorme, gracias por su sintonía, gracias por su preferencia y como siempre, gracias por existir. Saludos, Gibran, por allá nos contrarias. Gibran, muy buenas tardes, ¿cómo andas? Espero te encuentres bastante, bastante bien. Ya aprovecho para presentar a las personas que se encuentran hoy en la mesa de viernes de La Patrona. Primero que nada, a Norma Granados, ¿cómo andas, Norma? ¿Qué rollo?
3: ¿Qué onda, Luis? Muy buenas tardes a ti, buenas tardes, Gibran, ahí en cabina. Muy buenas tardes a usted que ya se conecta aquí con nosotros. Muy emocionada porque tenemos muy buenas noticias hablando de fútbol que ahorita más adelante Luis se las dará a conocer. ¿Usted ya está preparando su carnita asada?
2: ¿Qué les voy a dar a conocer?
3: ¿No? La información.
2: Ok, qué bueno.
3: Mira,
2: qué bueno.
3: Plátano. ¿Cómo era?
2: El plátano.
3: Era.
2: La banana es en pijama.
3: Banana uno en pijama. Hablamos de carnita asada, fútbol, sol, no va a llover.
2: Eso quién sabe, ¿verdad? Eso quién sabe, pero.
3: Hubiera sido. Bueno. Platicamos.
2: Ok, ahorita lo vemos, nosotros platicamos con la gente porque aprovecho para presentar a nuestro compañero en esta tarde, Adrián Sánchez, ¿cómo estás, Adrián?
4: Muy buenas. Hola, ¿qué tal? Muy bien, algo azuleado, pero
5: muy contento de que ya sea viernes, y que cambiaron el juego, pues para tomar desde temprano y dormirnos temprano porque es domingo, qué bueno.
2: Sí, qué gusto, la verdad, sí, los da muchísimo, muchísimo júbilo, sobre todo déjeme presento a los municipios y los saludo yo también a todos ustedes. De este lado se presenta y los saluda Luis Arnoldo y Alvírez con el gusto y el placer de todos los días, aprovechando para saludar a la gente de San Juanito, de Krill, de Bocoy, Nauricio, Campo, Maguarichi, Guerrero, Carichí, Cerocagui, Basasea, Chimori, Yunoachi, Oroachi, perdón, un abrazo enorme para ustedes, gente de Batopilas, Valles, Albergel, Guadalupe, Calvo, Huachochi y Majalca, gracias por su sintonía y gracias por su preferencia. Les recuerdo que estamos cubriendo más de 47 municipios en el estado de Chihuahua. Y de una vez, ya para que lo sepa, si es oficial, si ya lo empezó a ver usted en diversos medios de comunicación, efectivamente, se cambia el horario del partido de México en la Copa del Mundo ante Inglaterra. Ya no se juega a las 6 de la tarde, eso no dijeron los ingleses. Se juega a las 12 del mediodía, hora también ya de nosotros, tenemos la misma hora, e igual en el estadio Ciudad de México. Según esto, el comunicado que están compartiendo entre la FIFA y la Femex Food, algunos de los argumentos que brindan es primero que va a haber tormenta eléctrica probablemente en la tarde, ese es uno, que también la FIFA fue muy considerada con los fans ingleses para que lo pudieran ver en Inglaterra a un horario más cómodo, es así para que vean, no me la creo, esa sí es la mentira y la maroma de las maromas, tipo acá las del Congreso, y la otra es que, no, pues es que es en serio, y la otra que dicen es para resguardar la seguridad de los aficionados mexicanos en caso de que sea la victoria y vayan a celebrar al ángel, que no se vayan a matar. O sea, lo que dice Adrián ahorita es que el calor los espante por si gana México.
5: Sí, pues mira, la verdad es que yo ya este último juego, yo ya no fui a la glorieta, me dio flojera y luego llovió. Y le dije, pues ya hay seguridad, ya no hay nota. Ajá, entonces sí, dije, ya no va a pasar, qué bueno, ya no va a pasar nada malo, pero
3: ¿qué? Pues ya no hay nota. ¿Hubieras brincado la cuerda?
5: Habrá brincado la cuerda, sí vi que estaban brincando la cuerda, pero no, ya esta es la edad, me enfermo. Entonces mañana lo mejor, pues es temprano, supongo también va a haber seguridad, pero creo que el sol, mira, qué bueno que hay seguridad porque el sol saca lo malo de la gente, entonces se pueden pelear borrachos y todo. O la gente, como dices, hay otro juego, a lo mejor va un rato y luego se va a ver otro juego. Ajá. O
3: y va a trabajar el lunes.
5: Ajá, aparte el sol está bien perro a esa hora, no creo que duren mucho festejando, les va a dar un golpe de calor o algo.
2: Netas, o sea, sí, probablemente sí, ¿no?
5: Sí, la neta está bien perro. Si van a ir a festejar, pónganse bloqueador, no es broma.
2: Y su sombrillita y sí, cualquier cosa, sí. ¿No? Porque sí, sí va a estar canijo. Y sobre todo también falta que nos diga la FIFA qué onda con el juego de Brasil en contra de Noruega, que ese mismo día jugaban a las 2 de la tarde.
5: Brasil contra Noruega.
2: Y siempre da, porque no sabemos si se da tiempo extra. Claro. Entonces lo que sucede es que siempre da la FIFA un colchón de una hora entre los partidos. Hay de dos. está la discusión de si en lugar de las 12 se va a las 11 el juego de México, ya muy probablemente se quede el de las 12, y si no, que Brasil contra Noruega se mueva una hora más. Igual que como México se retrasó, yo creo que lo van a mover el de Brasil una horita por lo menos más tarde. No le veo mayor inconveniente a esa situación, pero si pensábamos que la FIFA no quería a México, créanme que este es un regalazo. A ver, Inglaterra llega a la cantera de Ciudad Universitaria a hacer sus entrenamientos ahí. Si te mandan a Ciudad Universitaria, quiere decir que te mueras de insolación. El peor calor es el de la Ciudad de México, es el de los Pumas, así que pues bueno, quieren la experiencia completa de Ciudad Universitaria, pues a las 12 en el Azteca, pues a la fregada, ¿eh? Agárrense, pobres ingleses, sinceramente no van a aguantar ni 20 minutos con la temperatura, al primer break de hidratación se van a morir. Así que, ustedes evitaron que les cantáramos afuera del hotel, ustedes evitaron llegar a la Ciudad de México sin que nos diéramos cuenta, así muy secreto todo el rollo.
5: ¡Ah, neta!
2: Pero la FIFA dijo, ¡ah! ¡Ah, sí!
3: No contaban con mi astucia.
2: ¡Vámonos! Y México, yo creo que también la FEMEX Food dijo, por la seguridad, y espero, no sé si la del gobierno de la Ciudad de México ya tendrá algo que ver, ahora nos dicen quiénes son las personas que comunicaron la preocupación hacia la seguridad de los aficionados y también por la tormenta eléctrica. Quien haya sido, se los agradecemos enormemente.
3: Claro que sí. Y yo quiero, ¿me das permiso de ponerles el audio de el mejor narrador de la televisión?
2: ¡Cristian Martinoli! ¡Martinoli! ¡Martinoli!
3: Andrés Vaca, vamos a escucharlo.
6: Noticia de última hora, el partido de la selección nacional el domingo contra Inglaterra se va a jugar a las 12 del mediodía. Las razones principales fueron las siguientes. De entrada, en Inglaterra el partido se iba a jugar en la madrugada, de hecho se iba a jugar entre la 1 y las 2 de la mañana. Bueno, las televisoras inglesas fueron las más contentas de que el horario se cambiara porque va a ser horario estelar en Inglaterra. La otra, por una cuestión de seguridad nacional, el hecho de que sea más temprano el juego hace que los festejos sean más temprano y por lo tanto no haya tanto caos en la noche. De esa manera puede regular mucho más, evidentemente, el tema de seguridad a nivel nacional en México. Así que bueno, se juega a las 12 de la tarde para toda la gente que va en el estadio, para que esté pendiente. Saludos, esta es información confirmada.
2: Y dice por acá mensajitos, es 14, dice, excelente tarde Normita, Adrián y a mi buen sujeto Golden Totem documentado Terian del Prian Jersey Vendepatrias. Neta, ¿van a cambiar del horario o nos van a favorecer a que sea mediodía y se fundan los ingleses? Pregunta seria, el buen Adrián, ¿anda en, no puedo decir la palabra, pero tú sabes qué tipo de shorts o andas acá tranqui?
5: No, yo traigo escortordeado short, porque ando chambeando, pero yo en verdad que sí me gustaría poder andar en escortordeado short y guaraches. Pero pues no creo que me dejen entrar ahí a las áreas donde ando. No creo que me dejen entrar en escort sordeado short.
2: Nos dicen por acá, si gana la selección, ausencias laborales el lunes y muchas incapacidades. Y pues ya le habló Don Memo a la mami de Mora para que lo deje jugar. ¿Tú crees que no?
5: Yo creo que más,
2: vas, mira, a agarrar la pisteada desde las 2 de la tarde.
3: Pero ya no va a ser justificado, o sea, ya falta. Ya sí falta descuentazo.
5: Sí, porque si es a las 2.
3: Si hubiera sido a las 7 de la noche, ahí sí yo creo que serían así como, bueno, pues sí, tiene toda la razón. Pues,
2: que también su patrón no se la puede no justificar,
3: Sí, sí, pero sería como más justificable, ¿no? Porque hasta el patrón andaría en la misma situación viendo el juego y diría, bueno, se acabó a las 10.
2: Algo va a hacer el gobierno, estoy seguro, ¿eh? Ya tenemos el gane seguro el día domingo, se los digo desde ahorita. Algo va a pasar para el día lunes.
5: Oye, pero yo aquí
3: pero
5: soy...
3: Pero que sea a nivel nacional.
5: Soy un ignorante en este tema. Si ganara México el domingo, ¿a qué pasaría?
2: Pasamos a cuartos de final.
5: ¿Y eso ya ha pasado o nunca ha pasado?
2: No. A la instancia en la que estamos ahorita, que es este... Sí, hemos llegado al quinto, bueno, en 1986.
3: Hace 40 años,
2: pero no se ganó. O sea, en 1986 se ganaron 3 juegos de grupo, se ganó un cuarto juego y llegamos al quinto y nos elimina Alemania en penales. ¿Ok? Ahora jugamos 3 de grupo... Jugamos el cuarto con Ecuador y llegamos al quinto, que es contra Inglaterra. Si pasamos, sería jugar un sexto partido en un mundial, cosa que México no había hecho. O sea, sí, ya. O sea, por cierto, lo que hicimos ya llegar al quinto partido es un resultado muy bueno para la selección mexicana, era el principal objetivo. Y si llegáramos a pasar, nos tocaría Brasil o Noruega.
5: Ay, Dios, qué miedo.
2: No, está bien. Todo tranqui, vas a ver que se va a resolver de la mejor manera. Pero usted sigue reportando el 614-111-3185.
5: No, pues entonces sí, el domingo a beber
3: entonces
5: mucho.
3: Entonces no eres fan del fútbol.
5: No. La
3: ¿Nunca habías vivido un mundial de esta manera?
5: No, o sea, lo vea en el mundial, pero no, pues ahora.
2: Adrián, ese de los memes y el mundial de literatura y matemáticas.
5: No es por mamador, ¿no? No me gusta, o sea, no. Pues, estoy sorprendido y digo, güey, qué chido juega México, pero honestamente no tengo como otros juegos de comparación, entonces, pues soy como la
3: chaviza.
5: Como la chaviza, como la típica morra influencer que le gusta el fútbol cuando va a empezar el juego.
2: Sí, claro. Sí,
5: soy, literal.
3: Como cuando te preguntan, ¿no? ¿Qué país te gustaría que eliminaran del Mundial? Y contestas a Cruz Azul.
5: Al Cruz Azul, al Chivas, ándale.
2: Esos son buenísimos, ¿verdad? ¿Qué va a ganar el Mundial? ¿El Real Madrid? ¿El Real Madrid? Ese chavo, sí, efectivamente. ¿O quién va a ganar la Champions? ¿México? ¿México? Sí, tal cual. La cosa que dicen por acá.
7: Buenas tardes, mi Luis. Venga hacia la botana, mi Luis. Que ya es hora de botana, mi Luis. Después de ponerle al marro, mi Luis, aquí en la bodega y pues a comer, que no es de otra. Saludos, Betty, Norma, Katy, cuídense, Luisito. Gracias. Una carnita asada, Melis, para el domingo.
2: Sí,
7: una carnita
2: sí, asada, sí, la merita.
7: X Lager, esa es chiquita de cuartito. Y a ver el partido.
2: Oye, si la meritaba ya a las 6 de la tarde, ¿verdad? Con más razón, ¿no? Que me dicen por acá. A ver.
8: Pues si le gana México a Inglaterra, queda campeón. Y si le, y otro punto, si le gana Inglaterra, iría contra el que gane Brasil, Noruega. Imagínense nomás.
2: ¿Y se les puede ganar a los 12? Se les puede ganar a los dos, sinceramente. Dice, qué seguridad nacional ni qué nada. Van a ser más horas de estar pisteando, nos dicen por acá los mensajes.
9: Hay que agradecer a la seguridad nacional del gobierno de México. Ya nos van a poner más horas para emborracharnos. Íbamos a empezar a las 6, ahora vamos a empezar a las 12. Dios bendiga a la 4T.
5: Gracias, Claudia Sheinbaum.
2: Oye, y de repente sí, brugada. Y de repente sí la FIFA y el gobierno, ah, caray, o sea, sí la regamos, nos tenemos que haber puesto a las 9 de la noche, o qué rollo.
5: Gracias a los ajolotes.
2: Gracias
5: a...
3: No, esto. Lo debieron de haber puesto en sábado.
2: Bueno, es que también ya son horarios FIFA, o sea, ya no, ahí si no lo puedes controlar, ya no puedes, pues mover, mira, tanto.
3: Ahí están tus horarios FIFA.
2: No, pero es que jugabas en domingo, o sea, ¿sí? Nomás tienes dos juegos, ¿sí? Y es en la Ciudad de México, pero ya tenías otros dos compromisos en sábado, eso sí no es tan fácil. Eso sí, no es tan fácil como cambiarlo de día, sobre todo por la concentración y descanso de los equipos.
3: No, yo lo comprendo, pero digo, debe de haber sido...
5: Oye, como vieron que luego de los festejos de este último juego, había videos de pasó la reforma a las 9 de la mañana y toda la gente pisteando así de carnal.
2: El vato que se durmió en el árbol.
3: Que
2: o sea,
3: el árbol,
5: sí, carnal. O sea, qué padre. Realmente, si tuviera 20 años, sí me haría envidia, diría, güey, sí, claro, qué chido, pero es como, güey, no más, yo no. Pues dale a la perche, ya me morí aquí, la neta. Sí. Que aguante.
2: Así que vamos a un corte comercial y regresamos.

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0: 1:18 de la tarde, gente. Gracias por continuar en sintonía de Noticiero Despertido de la Patrulla 94.1. ¿Qué ibas a decir, perdón?
1: Ah, que Brasil me gusta nada más un gatito influencer que sigo que es de Brasil.
0: ¿Neta?
1: Sí, un gatito negro. Pues nada, tiene un problema respiratorio, tiene la boca así. Y parece que está como high el gato y ya.
0: ¿No? Aro, nunca lo había echado.
1: Pero, y sale apoyando a Brasil y todo. O sea, obvio no es el gato, su dueña y todo. Entonces, como que mi apoyo a Brasil está por ese gato que se llama Caquiño.
0: ¿Qué? ¿Es en serio?
1: Sí, es en serio.
0: Lo voy a buscar, no, nunca sí, lo había visto.
1: Está bien divertido. Y pues Noruega, pues sí que gane Noruega.
0: Es black metal, ¿sabes cómo? Black metal. O sea, es chido.
1: O sea, no, wey, pues... literal, mi hija se llama Noruega por el black metal, o sea, y, sí, entonces ahora que Noruega está
0: no
1: muy...
0: ¡No friegues!
1: Sí, y ahora que están, lo que he estado viendo es que nunca, tenía mucho que no iba a un 28 partido,
0: años.
1: Entonces como que, ay, y la sensación que traen con este vato, ¿cómo se llama?
0: Con Erling Haaland.
1: La neta es un meme viviente ese
0: neta,
1: hombre.
0: Estaría muy chido las porras noruegas contra la mexicana si nos llegamos a cruzar.
1: Si vieron que aquí la última vez la hicieron en el fanfest de aquí.
0: Sí.
1: Y la verdad en los comentarios decía la gente, ya no se creen gringos, ya se creen noruegos.
0: Ya le vendimos la patria a Noruega.
1: Ahí yo no tendría problemas.
0: ¡Ah! ¡Oh! ¡Ah! Ok.
1: Maldito vendepatria.
0: Ya te agarramos en curva, Adriana, ya sabemos con quién sí tienes precio.
1: Sí, la verdad es que sí, Noruega, cómprame. No, si creen. No,
0: yo creo que sí va a sacar a Brasil.
1: ¿Sí?
0: Sí, yo creo que sí Noruega va a sacar a Brasil. No veo quién pare a Haaland en Brasil. O sea, lo digo honestamente.
1: Otra que, insisto, yo no sé muy... Todo lo que sé de fútbol es ahorita pues porque está... Gente que no sabe como yo tiene acceso. Que dicen, el delirio latinoamericano de que Cabo Verde en su primer mundial...
0: O sea, Cabo Negro tampoco estaba más, es como, pero...
1: Argentina en el campeón. Y pues estaría chido, ¿no?
0: Mira, traigo el jersey de Argentina y todo el rollo, pero Cabo Verde le empató a España.
1: ¿Y es su primer mundial ellos?
0: Sí, es su primer mundial.
1: ¿Dónde
0: está Cabo Verde? Y el portero juega voleibol, es profe de voleibol, ¿sabes cómo? O sea, y los demás jugadores de que los agarraron en tipo sí, Craigslist o algo así de que... Sí. ¡Eh, ¿quién juega fútbol? No, pues yo, pues vénganse para sí, la selección.
1: No, pues yo soy contador público, pero también juego fútbol.
0: Está así, está en África. Está así la parte, la pancita de África, Simón, rumbo a la parte del continente americano. Y está así la islita bien pegadita. No sé qué país está enseguida de Cabo Verde, pero es africano.
1: Pues ojalá Simón. Sí le gane a Argentina nomás para que sea acá como...
0: Ojalá y no, porque Cristiano ya pasó. Entonces sí me podría mucho. Messi ya fue campeón del mundial, no le veía mayor problema. Pero la historia de Cabo Verde estaría muy fregona. O sea, si llegara a pasar de, no manches, son 150,000 pobladores y les va a ir súper bien. Entonces está canijo, ¿eh? Nomás que como que es alérgico Cabo Verde a meter gol, a ver si hoy lo puede hacer. O sea, sí aguanta los resultados enormemente,
1: está
0: pero...
1: como mero que aguantaba los golpes.
0: Ándale, y al final, tracas, güey, te pongo una fregote. Tenemos mucho que compartir y discutir con ustedes. En esta tarde usted sígase reportando también al 614-111-3185. Acuérdese, viernesitos en la tarde, un poquito más tranquilón por acá el noticiero, porque pues bueno, tenemos que comentar y charlar del video de la gobernadora María Eugenia Campos Galván en una rueda de prensa que brindó el día de ayer, pues con un tema un poquito complicado, ¿no? Que en diversos medios de comunicación y redes sociales, pues los comentarios de las personas es, la verdad, reprobable, porque ella estaba brindando información, X o Y, ahorita va a escuchar usted el video, y se encontraba pues su particular, ¿no? Del lado izquierdo, y mientras ella estaba dando el mensaje, da un dato a la gobernadora, y su particular pues la corrige, ¿no? De que no, no eran tres, eran cinco, pero le hace así la señal con la mano, ¿no? Entonces lo que llega a suceder es que la gobernadora voltea y le dice... ¿Quieres dar la rueda de prensa tú? Entonces voltea, se le ve el semblante a la persona que estaba pues cumpliendo con su trabajo, o sea, de la manera que pues ella lo tiene que llegar a hacer. Entonces vea usted el primer video de la gobernadora, ya leemos un poquito de contexto y después comentamos.
2: Inaugurar lo que es ya la tercera planta en el estado de Zafrán. ¿Quiere dar la conferencia? De Zafrán. Tenemos 13 plantas ya. Tenemos 13 plantas ya.
0: Ahí está, usted ya escuchó y vio el video a través del Facebook de la gobernadora María Eugenia Campos Galván. Para la gente que estamos en radio, por eso le dimos un poquito de contexto de lo que estaba sucediendo. También ya puede encontrarlo a través de la Patrona Noticias. Puede buscarlo también por ahí a través de redes sociales. Pero, miren, voy a empezar yo. Y creo que todos vamos a coincidir. Pues tache, ¿no?
3: ¿Listo, Gibran?
0: Échale.
3: Pues mira.
1: Eso no tarjeta roja.
0: Eso no se hace, eso no se hace, eso no se hace. Estamos todos completamente...
3: No, pues a ti ni te preguntamos, ¿verdad?
1: No, pues yo apoyo a la gobernadora. Oiga,
0: ¿qué?
1: Pues, pero no, la verdad es que obviamente en contra de este tipo de actitudes, yo ya lo venía comentando ayer con varios conocidos. Yo creo que todos hemos tenido ese momento o ese jefe canónico que te lleva al límite y que te enseña a qué cosas ya no vas a respetar, no vas a tolerar, no vas a permitir. No sé si este Anya sea este caso, pero pues sí, de entrada, pues estás en público, estás ante los medios. A mí lo que me dice es, si tienes esa reacción tan hostil frente a medios, ¿cómo serán tus reacciones y tus regaños en lo privado, no? Uh-huh. Y pues deja mucho que desear del trato de la mandataria, de la gobernadora. Y aquí, bien, algo bien importante, sí está bien hardcore que se está, pues, incluyendo más que compartí el video donde sale su trabajadora, Anya. De cierta forma, pues como que estamos revictimizando, ¿no? Estarlo poniendo ahí, pero pues es un hecho noticioso que se tiene que dar a conocer. Y también la posición de ella aquí incómoda, ¿no? Porque es como, híjole, está en el ojo del huracán mi jefa por mi culpa.
0: Sí, sí.
1: Porque
0: sí,
1: me
0: sí,
1: regañó.
0: Sí, cierto punto,
1: o sea, es estar bien complicado la situación en la que está ella, bien, bien incómoda.
0: Híjole.
3: Y súmale que además de ser su asistente particular, es su amiga personal, que tengo entendido que son muy amigas. Hola jefa, y no es una amiga. Conviven todo el tiempo.
1: Sí.
3: De hecho fue a Roma, de hecho fue a todos los eventos donde ustedes vean a Maru, ella anda.
0: Cuando decimos que están todo, todo el día.
3: Y además es la esposa de Rafael Loera.
0: El secretario de Desarrollo Humano y Bien Común.
3: Entonces, súmale, ¿no? Vele, se manda más cositas al morral.
0: Mira, sí. Y también, sinceramente, no es defensa, pero a veces no sabemos qué traen en la cabeza las personas. No lo digo en un mal sentido, sino no sabes qué pendientes trae, no sabes si tuvo algún problema un poco más temprano, si tuvo que atender alguna situación. No es justificación, eso sí lo voy a decir, para ese tipo de acciones, ¿no? O sea, créanme que de ninguna manera, pero creo que luego se refleja la agresión, ¿ok? O si es de mal gusto, cuando la presidenta Claudia Sheinbaum hizo lo mismo con Luisa María Alcalde, también se hizo la observación, sí, también claro. En lo particular, y me parece que aquí lo correcto es, ahora sí que juzgarlo de la misma manera, ¿no? O sea, si criticamos por un lado, la presidenta esto, va. También la gobernadora hizo un comentario completamente incorrecto.
1: Un regaño del bienestar.
0: Fuera de lugar.
3: Ahí sí es
1: para
3: el
1: regaño cuarista. Oiga, manda el sarcasmo, no lo estoy defendiendo.
0: Porque mira, ahorita voy a llegar.
3: Ahorita te voy a empezar a tupir. Pero me comentabas algo ahorita, Chupa. ¿Cuál era el tema que estaba antes de ese tema?
1: Sí, y coincide con lo que dice Luis. No es justificar, pero es tratar como de una aproximación del escenario en que estaba. Antes de hablar de las plantas que se iban a abrir o están abriendo de safrán, o safran, ¿cómo se pronuncia? Le estaban preguntando de la inmobiliaria y porque salió en la mañanera. No sé si ese día o un día antes le preguntaban a Claudia Sheinbaum de que un tema de que la gobernadora tenía...

0: pasa algo, estás enojado, estás vulnerable también. Porque usted nadie me habla de una vulnerabilidad de la gobernadora.
1: Claro, el ser humano.
0: O sea, oye, está enojada, está frustrada, está... Y lamentablemente la mayoría de las personas actúan de esa forma, de que se desquitan con sus cercanos o con sus subordinados. No está bien, no es justificable. Insisto, lamentablemente es una práctica muy común, pero ahora, ahí se vio.
1: También vámonos hacia el otro extremo. Vamos a ponernos en el lugar de la gobernadora. Uh-huh. Y el hecho de que te corrijan de esa manera enfrente de los medios de la comunicación también está mal.
0: Sí, sí, sí.
1: Ahora,
0: sí.
1: Si ella la conoce tanto, pues será más fácil, pásale un papelito, ponle son 5 plantas.
2: O déjalo pasar.
1: Déjalo en la mesa. O mira, exactamente, no digas nada. Al cabo que, sí.
0: Honestamente, ese no era el tema, realmente.
1: ¿A quién nos importan las plantas?
0: Las plantas de azafrán.
2: No es grilla.
0: Pues, o sea, pues le importa a azafrán, ¿no? Pero claro, el tema era la inmobiliaria y luego el tema se convirtió en la regañada. Entonces, exacto, porque incluso a mí en los comentarios me ponían...
2: ¿Y si no es una cortina de humo?
0: A lo mejor es una cortina de humo. A lo mejor le dijo, oye, te va a gritonear, te va a escupir, te va a aventar algo. Y
1: está
0: mejor,
1: planeado.
0: Está planeado, a lo mejor...
2: Porque ya me habla de inmobiliaria.
0: Están privatizando al Pato Merlín ahorita o algo y no se dan cuenta. No te creas, pero sí, como que se enojó, como que perdió el control.
2: Sí, se fue, o sea, sí fue un error.
0: Y me recuerda lo que pasó con López Dóriga, que fue algo muy similar. Obvio, no en el mismo tono. Pero fue alguien me está haciendo señas. O sea, como que... No, más bien como que no. Te muestra la vulnerabilidad, como dices. La gobernadora es humana. Todos son personas. Nada, es que a las personas nos encanta ponerles ese halo de superioridad y misticismo. Son personas, políticos, artistas, empresarios, millonarios, famosos.
1: Que comen y van al baño.
0: Comen, van al baño, se estresan, tienen ansiedad. Y vuelvo.
1: Más ellos.
0: Fue como con López Dóriga, que estaba ahí como vulnerable, estresado. No me muevas, no me distraigas. Fue algo similar. Yo creo que esta Anea estaba manoteando algo y, pues, no sé, yo creo que está hipersensible en esos momentos la gobernadora. Y se vale, pero pues, sí un llamado a la mesura, ¿no? Como a que no, pues no dar esos regañadas tan gachas, al menos en público.
2: Y sí, o sea, por lo menos, menos ahí. Porque sinceramente sí pasa, incluso nos pasa a nosotros al micrófono algunas veces que estamos dando, por ejemplo, la nota y luego algún ruido. Yo por eso uso los audífonos y me ven a través de Facebook. O sea, pasa. No siempre, o sea, es que sí te rompe el ritmo, te rompe la concentración. Eso es lo que precisamente estoy diciendo. No, sinceramente. Es que dice Norma que soy muy enojón, pero sí soy enojón, sí lo admito, porque sí me gusta que cuando brindamos la información, o sea, no se escuche otra cosa. Ya cuando estamos nosotros opinando, pues es una cuestión completamente distinta. Pero si estás muy concentrado en decir bien las palabras. Y de repente, ¡pum!, te rompe el ritmo, ya hay cañón. Hasta cuando a veces llegan invitados, estás muy concentrado con la nota, y llegan, se sientan y están platicando ellos, y ahí como que les decimos, espérense, porque sí, necesitamos seguir un poquito el orden de la guía. Y sí pasa, y tienes que decir, calmados, o sea, un tantito de seriedad en ese preciso momento. Y quizá también le pudo pasar eso, que ya traía un ritmo de lectura, ya traía un ritmo de los temas, y téngale, me lo rompes, y oye, pues, ¿qué pasó? Porque regresas, y neta, se te olvida lo que estabas diciendo, ¿Hasta en qué párrafo estabas? Te vas
1: y, se le nota
2: y te
1: la
2: pierdes.
1: Gobernadora,
2: e insisto, no es justificación, es algo completamente incorrecto, nomás sí quiero dejar eso completamente claro, pero sí llega a pasar, sinceramente sí llega a pasar muchísimas veces.
0: Pero fíjate que...
1: El problema es que ya todo lo que haga la gobernadora, gracias a tu presidenta Claudia Sheinbaum, lo vamos a maximizar, no 5, 10, hasta 20 veces. Entonces este tema que se pudo haber quedado en absolutamente nada, porque los medios lo pudieron simplemente... pasar de largo, ahora sí sale a la prensa, y no solamente en la prensa local o estatal,
0: la nacional.
1: A la nacional.
2: Sí, ya está de hecho.
1: Entonces es cuando dices tú,
2: Y también entiendes el sentido de que ya también conteste así porque dices, ya estoy igual que la presidenta, ahora sí estoy en boca absolutamente de todos. Algunas veces es divertido, algunas veces no, y menos en este rubro, pues no es tan chido de repente que te mencionen con ese tipo de temáticas. Tenemos muchas opiniones de la gente, déjenme, vamos a un corte comercial y las leemos.

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0: 1:33, mi gente, nos llegan bastantes mensajitos por acá. Sigo opinando el 614-111-3185. Dice, buenas tardes, equipo de hermosas. Y Luis, feliz inicio de fin de semana. Dice, lo mismo hizo Claudia Sheinbaum en la mañanera. Lo dijo, le dijo a mi señor alcalde,
1: recoge tus cositas.
0: Recoge tus cositas. Le dijo, así se acuerdan. Dice, solo que el cagar morral sabe lo que carga en él. Dice, y lo mismo con el secretario de salud. No des los datos, lo hizo Sheinbaum. O sea, no se trata de decir si lo hizo peor o mejor que la no presidenta.
1: No, es condenable, o sea, en todos los casos.
0: Luego empiezan la, ah, es que Sheinbaum tiene eso. Sí, sí lo hizo y fue reprobable. En este caso particular también es una mala acción de la gobernadora, hay que decirlo. 614 dice, esa gobernadora muy alterada por tanta bronca que trae, a la secre la va a correr porque es intolerable, dicen por acá. Dice, con lo, ¿por qué la va a correr? Porque es intolerable, pero bueno. Con López Dóriga miró fantasmas, está al borde de la locura, María Eugenia, dicen por acá los mensajitos. 626 nos dice, si es vergonzoso que te llamen la atención en público, lo malo que fuera es que estuviera inflando números tipo Peña, no, como 2 horas menos 3 horas, dicen por acá. 614 dice, buenas tardes, nada más los tamales se enojan. Ah, caray. ¿Cómo que nomás los tamales se enojan?
1: Ay, qué rico unos tamales.
0: Qué rico. Dice 614, dice, la neta se pasó de lanza y la exhibió entre toda la raza y los medios. Sí, ese es el problema. Dice, si el comandante Tepache te dice que no lo hagas, no lo hagas, Morita, sigue tomando Nesquik. ¿Por qué? ¿Qué le mandó Felipe Calderón? Dice, qué gran futuro tiene el muchacho Gil Morita. Nunca pruebes el bacacho con Coca-Cola, sabe delicioso, pero nunca lo pruebes. Digo, obviamente es un meme, ¿no? Dice, bueno, a menos que primero nos des la primera Copa del Mundo, mucho éxito, campeón. Ahorita buscamos a ver si sí lo tuiteó mi Felipe Calderón, ya, para darme risa, pero sí estaría muy cotorro. No creo, yo también creo que es una foto chopazo. Pero sí es cierto, Memo Ochoa, por favor, cuídalo del alcohol y de las travestis, por favor, porque a la selección mexicana nos gusta muchísimo ese tipo de temas. 614 nos dice, ay, espérate, se borró. Dice, árboles, ¿a qué hora llegó esto? 1:28 es esto.
2: Buenas tardes. Oiga, y no vas a comentar a ver a quién se le puede acudir al presidente Bonilla, ¿no? Que dijo que iban a hacer puentes tras puentes. Pues sí los están haciendo, acá en la Palestina están haciendo un puente, pero las máquinas están solas, a menos de que las manejen los fantasmas, porque al parecer son los mismos trabajadores que están en el puente de la Fuerza Aérea y Carretera Aldama, los mismos de acá, que andan en ratitos y en ratitos, y nomás lo que hicieron fue más tráfico, porque el puente nomás vinieron a hacer el hoyo, y si pasas las máquinas están solas.
0: Sí, aquí nos manda las fotos, mira, ahí con las máquinas vacías, dice, ni un chicharo trabajando, ni nada, lo comparten por acá y ahí están apagadas las señalizaciones de flechas.
1: Mira, solito va a defender a Bonilla.
0: ¿Qué? ¿Un 3 de julio del año 2026?
3: ¿Un zoom, por favor?
1: No, sí son distintas.
0: Enfócalo.
1: Constructoras las que... Lo que Nacho quiso decir. Son distintas constructoras las de... La de Fuerza Aérea es una constructora, no me sé los nombres, y las de Chihuahua 2000, que están las Nogales, y las de el Puente Atirantado son otras, no son las mismas constructoras. Y yo que andaba en las tres de Metichón, la que dice este Radio Escuchas, donde están las máquinas solas, esas son bien limpios, tienen todo bien,
0: okay.
1: No hay escombro ni nada. Digo, son uh-huh. O sea, no son los mismos trabajadores en las tres obras, sí son distintas constructoras que están trabajando, son diferentes... licitaciones, no los tiene uno solo, por ley no se puede. Uh-huh. A lo mejor ahorita pues están cubriendo el sol. Y
0: sí,
1: nada.
0: Porque es una hora canija, la verdad.
3: Sí, la verdad.
0: Que pues está encomiendo, ¿vale?
1: Sí, pero no son los mismos. Y bueno, tenía que aclararlo.
3: Bien, bien. Tú muy bien.
1: ¿Qué tal,
0: Hombre nuevo. A ver qué hice por acá.
3: Por eso viene de blanco.
1: Vengo de blanco.
4: Mijo, el que se queja de los puentes, pues si no son enchiladas, si en la maquila llegan las 3, salen las 3 y media y se largan a esconderse al baño. Y luego se andan quejando.
0: Gracias por los mensajitos. Dicen por acá, a lo mejor están en su hora de comidas, son humanos, tienen derecho. No, sí, pues definitivamente, probablemente sí sea eso. Y también el calor está muy canijo.
3: Además,
0: ¿no?
3: Ese puente, pues prácticamente ya casi está terminado.
1: Digo que ese, no sé quién sea la constructora, pero está bien limpio, uh-huh. Está bien ordenado, uh-huh. Señalización.
3: ¿Y lo hicieron?
1: Todo. Sí, se lo hicieron en corto.
3: Rapidísimo.
0: Sí. Dice que hay que anotarle a mi Luis, jajaja, y se recuerde mi compa, la Fuerza Aérea Palestina es gobierno del estado, la que viene de Aldama es gobierno municipal. Dice, hay que documentarse porque también probablemente están echando botana o quien dura 8 horas sin comer, ¿no? Y sobre todo en esos jales,
3: entonces,
0: ¿no?
3: Entonces, ¿cuál puente es el que mencionaba él?
0: Espérate, calma.
1: Pero todas esas horas son, las está llevando acá el municipio, tiene recurso federal también, ¿verdad? Y recurso de un crédito, pero... Sí, la carretera es del gobierno federal,
3: sí,
1: pero...
3: Sí, es el que viene de Aldama.
0: Aquí. Ahí va.
1: Por el gobierno sanitario.
2: Buenas tardes. Oiga, ahí no vas a comentar a ver a quién se le puede acudir al presidente Bonilla, ¿no? Que dijo que iban a hacer puentes tras puentes. Pues sí, los están haciendo. Acá en la carretera, en la Palestina, están haciendo puentes, pero las máquinas están solas, a menos de que...
0: Ahí está.
3: Ese es el de gobierno del estado. El de la sobre la Palestina.
0: Pero ya quedó grabado el tuyo.
1: Antes le eché una flor de oquis. Bueno, pero bueno, siempre se prende algo bueno.
0: Sí, ¿no? Sí, a ver qué dicen por acá.
1: No, pero es, ahora sí es también del...
3: No, la Palestina es de gobierno del estado.
1: Oh, ok, uh-huh. Y el otro es el de la Fuerza Aérea.
3: La Fuerza
1: okay.
3: Aérea que la...
1: Ah, bueno, el que yo digo que está muy ordenado es el de la Fuerza Aérea. Ajá. Quien sea que tenga esa constructora, está ordenado, ahí, no hay...
3: Rumbo al relleno sanitario.
1: Sí, rumbo al... Uh-huh. Ahí por el relleno sanitario... Está, tienen una lona donde dice que cuánto van a durar y luego tienen bien delimitado los escombros, está bien limpio. Y por ejemplo la de Chihuahua 2000, esa no está tan limpio, sí, no está tan ordenado. O sea, tú lo notas, está bien delimitado. Pero entonces, ese que dice el compañero ese, de la Palestina, ese no
3: ese lo de la ahí. Palestina, que yo recuerde, todavía no dan el banderazo de salida. Se me hace que están como apenas...
0: Aquí está, mira.
3: Haciendo
0: está.
3: Y metiendo las maquinarias, sí, ¿no?
0: Hay maquinaria.
3: Ajá, apenas.
0: Está delimitado.
3: Sí,
0: y
3: no,
0: ese
3: no es
0: su
3: justificante.
0: Tierrita.
3: Sí, no. Justificación.
1: Ah, pero entonces sí.
3: Y
1: ese,
3: hablaremos a Chanes de... y le preguntaremos sí. Qué está haciendo.
2: Pues yo creo tu compañero que está ahí sí sabe que son bien limpios, son demasiado limpios que ni están ellos. Han de ser demasiado limpios que ni están ellos.
1: No, pero estos que dice usted no sé si sean limpios porque es otra obra la que yo decía.
3: Pues
1: no se andan lavando las manos.
2: No, yo no soy que me estoy quejando, yo nada más estoy dando mi comentario y no creo que anden en la hora de comida, a menos de que coman todo el día, porque pues yo aquí vivo enfrente.
0: Ya, mira, ya un poquito más de contexto. Ya, claro, preguntamos luego.
3: Mira, con ese audio y esa fotografía, ahorita nos van a responder.
0: Híjole, ¿qué dice? Te lo voy a leer.
1: A ver.
0: Dice, no, mi Adrián, estás mal. Son los puentes del bienestar, dijo Brenda Francisca Ríos, próxima presidenta municipal del municipio de Chihuahua, que nos va a llevar a ser ciudad de primer mundo.
1: Fíjate que sí hubo un intento de que se llamaran puentes del bienestar, pero... Uh-huh. Pues se lo votaron en contra, le votaron todo en contra a ella, entonces se intentó que fueran puestos el bienestar, pero lo votaron en contra, entonces sí.
0: Dicen por acá sobre Palestina.
1: Pero pues veo que la gente ya lo adoptó bien.
0: Sobre Palestina y Fuerza Aérea, no hay nada, es carretera Aldama, lo que hay en Palestina son socavones de la Junta de Aguas, nos dicen por acá la gente.
1: Híjole.
3: Úfale.
0: Bueno, si tiene, o sea, fuera de cotorreo, si tiene direcciones, o sea,
1: sí, Rolex,
0: mándenoslas para...
1: Pues, ajá, y fotos. ¿Cómo hacen las cabras? No, son borregos. Ay.
3: Sí.
0: Los borregos le hacen así, ¿no?
1: Los borregos.
0: Así le hacen un 4.
1: Por la 4T.
0: Ajá. Un 4.
1: Y las cabras.
0: Y luego Calderón mató más. Fue peor Calderón. Así le hacen, ¿no?
1: La refinería Dos Bocas.
3: El
0: IFA. Es chiste. Antes de que empiecen de sentidos todos. Ándale, Simón. Dice que no se, que no nos vayamos, nos dicen por acá un radio escucha. No nos vamos, no es amenaza, no. Todo bien, o sea, es algo bueno para todos. Nosotros gracias por estarse reportando por acá. Y ahorita que hablábamos del tema precisamente de la esposa del secretario de Desarrollo Humano y Bien Común de Gobierno del Estado, teníamos precisamente la respuesta de Rafa Loera, vamos a escucharla respecto al tema de la gobernadora.
1: A ver.
5: Como he mencionado, yo creo mi esposa es funcionaria pública, pero no es política. Entonces le pediría a todo mundo que no metan ni usen como botín político a mi esposa. Ahora sí que todo conmigo. Yo he platicado con ella, obviamente, ahí en la intimidad de nuestra casa. Y ella sabe que cuenta siempre con mi apoyo incondicional y yo con el de ella. Yo estoy donde estoy porque tengo una esposa que me hace fuerte, que me respalda, que me apoya en todos mis proyectos. Y yo también siempre la voy a apoyar a ella en todos sus proyectos.
6: Entonces, este llamado ha dado el
5: todo conmigo.
6: Tema electoral.
5: Todo conmigo, nada con mi esposa.
0: Así que ya escuchó usted al secretario
3: pues
0: de Desarrollo Humano y Bien Común.
3: ¿Sabes qué? Aplausos, quieran, por favor, aplausos. ¿Que está defendiendo a su esposa?
0: Sí.
3: Me parece bien, me parece correcto. Y pues solamente hay que esperar a ver cómo se desarrolla. Eso.
1: Lo
3: mal, bien,
1: Rafa, ok,
3: bien.
1: Está despedido. Oye,
3: pues,
1: pero yo
3: pues ya
1: tengo también
3: va.
1: Función.
3: De todas maneras, ya
0: va a pedir licencia, ¿no?
3: Va a pedir licencia.
1: Yo ahí estoy confundido porque dice: están tratando de usar a mi esposa como botín político. Número uno, es como. Yo todas las expresiones que he visto, salvo
3: sí,
1: que haya otras que no haya visto, hágamela llegar, han sido en apoyo y en respaldo a ella. Entonces, como...
0: Sí, yo también he visto como, apoyo y respaldo a ella.
1: No, o sea,
3: no, más bien lo que él quiere decir es no quiere que se utilice de esa manera, que no llegue a ese punto. Okay. Para
1: Rafa no puede ser.
0: O más bien lo que quiso decir es ya pasó. Ajá, o sea, sucedió el día de ayer. Cualquier sospecha que se tenga en la índole política de que si se va a cambiar las aspiraciones, si se va a cambiar el puesto de trabajo, si van a renunciar o no, con todo gusto lo pueden platicar con el secretario de Desarrollo Humano y Bien Común, porque viene, ya lo dijo él, mi esposa no es política, ella estaba cumpliendo con su trabajo, estaba cumpliendo con su labor. Entonces, cualquier pregunta, pues inmediatamente conmigo.
1: Oye, pero
0: lo que
1: hay,
0: pueda
1: a mí, bueno, yo mi, me dejo una duda, ¿qué es ser político y qué no? ¿No? O sea, ¿o qué parte de no sé, o sea, cómo hablas tú y dices quién...
0: ¿Cuál es la línea, no?
1: Sí, ¿cuál es la línea? O sea, porque... Pues trabaja
3: pues primero
1: en la
3: que nada,
1: pública.
3: Ella en ningún punto toma micrófonos, ni se dirige a los medios, ni hace leyes, ni campañas, ni absolutamente nada. Ella solamente es asistente de la figura de la gobernadora, en este punto.
1: Yo siento
3: trabajadora.
1: Que es todo político. Bueno, yo considero que sí es política, pero bueno, es mi mediocre opinión.
0: No, y es que sí lo es, pues estás involucrado también en un trabajo político. De estos...
1: Sí, es como, oye, si ser una persona súper cercana y de confianza de la gobernadora no es político.
0: Sí, no estoy completamente.
1: Pero entiendo que Rafa lo hace como para sacarla del tema.
0: Sí, de la ecuación. No, dicen por acá. ¿Qué pasó? Matías Tito nos dice, saludos cordiales, señores. Locutor, locutora nos pregunta, tiene el cabello largo, pero si es locutor.
3: Locutor.
0: Es hombre. También estoy yo, y está Norma, tenemos de las dos voces, locutor y locutora, sepa que nos estén escuchando.
3: Saludos,
0: que estén
3: Matías.
0: bastante al pendiente, te mandamos un abrazo enorme y gracias por estarte reportando por acá. Y aparte, pues tiene la barba, ni modo que no se le esté viendo.
1: La mujer barbuda de los circos, puede ser, ¿va?
0: Es que una vez, de las primeras veces que viniste, sí, no sé si no te veían bien en Facebook, como que lo ponían y cualquier otra cosa.
1: ¿Y esa morra quién es?
0: ¿Vieron lo que vieron? Yo creo que lo vieron rápido, que largo.
1: Facebook de la minita.
0: Entonces sí, la primera vez que viniste, por lo menos aquí el viernes, sí nos preguntaron quién era la locutor. Le dije, pues Adriana no tiene como que la voz, no, se me hace una voz normal, ¿sabes? De hombre, o sea, no. Yo,
1: bueno,
0: no,
1: amor, yo me rasuro y vengo más así calado.
0: No.
1: No, ya no me rasuro porque...
0: Ya me enseñaste fotos sin barba y no, mejor déjate la barba.
1: Y en esos años no tenía tanta papada como ahora, no, la barba es... Me cubre la papada.
0: 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Vamos a un corte comercial y regresamos.
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0: 1:48 de la tarde, mi gente, y gracias por continuar en sintonía del noticiero vespertino de La Patrona 94.1. Mi gente, ahorita si usted está poco en el pendiente y no puede dormir, Australia y Egipto van empatados 1-1 al minuto 86, así que pues bueno, se va a poner interesante el juego. Ah, no manches, el gol de Australia fue autogol de Egipto.
1: No.
0: Bueno, ellos solitos se están condenando. Ay, el día de hoy. No ha metido gol el faraón Mohamed Salah, a ver si lo mete un poquito más tardecito, pero esto puede ser que se vaya tiempos extra, así que pues vamos a ver qué onda con el partidazo entre Australia y Egipto.
2: No puedo creer. Libérense del faraón malvado, vamos.
0: No puedo creer que en estas dos selecciones vaya a pasar a la siguiente ronda. Eso sí, para que veas, me impresiona bastante. Entre esas dos, pues bueno, si están medio malitas, al que le toque, pues qué regalazo le va a tocar en la siguiente ronda. Y recuerda también el partido de Argentina es hoy a las 4 de la tarde para que lo sintonice. ¿Qué pasa? ¿Llegó un mensaje? Déjame lo veo porque Argentina no se me actualiza. Dice, perdón.
1: Saludos, Grecia.
0: Saludos, okay, es que ya vi que decía, pero ya lo iba a leer. Pero bueno, nos encontramos ya ahorita en esta tarde enlazados a mi
2: telefónica. Sí, miren, mi esposa no me peinó en la mañana y por eso ando así. Qué bueno que vea a lo que me expone.
0: Así como las Barbies te hacen.
2: A lo que me expone, pues yo salgo a la calle a trabajar y ahí toda, dicen, mira, pues es sola, nadie lo peina. Nadie. Qué bueno.
0: Porque si no fuera por ella, vendrían shorts.
2: Sí, no, de hecho, sí, pues no.
1: No, Grecia, por favor, de lunes a viernes no lo dejes.
0: Así que ya se encuentra con nosotros en la línea el señor Gerardo Gutiérrez, mejor conocido como el señor Silicio, que ya nos escuchó que estamos riéndonos bastante el día de hoy. Para aumentar la vibra positiva, señor Silicio, en este bonito viernes, ¿cómo está? ¿Cómo se encuentra?
3: Pues gracias a Dios, bien, gracias a ustedes, y pues estamos bien, muy contentos, pues estamos platicando y nos quedamos en la mañana de los testimonios de San Juanito, de Krill y de Huachoshi. En Huachoshi me tocó un caso de un señor que estaba muy embarado. Diabetes crónico degenerativo, pues ya se imaginarán cuántas pastillas tomaba en la mañana y en la tarde. Se quita las pastillas, se toma el silicio y ahorita el señor está muy bien de salud.
0: Qué bueno.
3: Todos esos testimonios que escuchas, reales, Luis, o sea, no tengo que andar inventando. Y las personas que viven, pues que me manden un WhatsApp y le mando los enlaces, ¿verdad?
0: Eso sí, eso es completamente cierto. Digo, pues para que lo escuchen, ¿no? En primer lugar, vean, crean, se informen un poquito, lean un tantito más del silicio y se animen. Y pues lo calen, ¿por qué no? Pues digo, ya por lo menos cálese con una bolsita a ver cómo se siente. Si se siente chido, pues compre la segunda. Y si no, pues usted, como dice el señor Silicio, si no le sirvió, pues hable conmigo y ahí vemos cómo nos arreglamos, ¿no? Digo, sonó muy mafioso, pero no es así.
3: Oye, Luis, pues también me tocó un caso de una señora que tenía la presión baja. Y le dije, usted lo que trae es un problema, señora. Pues me dice que su hijo lo mandaron pedir a China, todo becado. Pues es un niño que muy inteligente. Tú sabes bien el robo de cerebros famoso, de que ves a alguien inteligente, está bien en calificaciones, y se lo roban a otros países. ¿Estás enterado de eso, Luis?
0: Sí, claro. A mí nunca me robaron, claro. Porque me imaginé cómo iba a la escuela, fíjese.
3: ¡Ay! Ese chavo se lo iban a llevar y estaba en la conferencia. Entonces cuando yo le dije, mire señora, es que este chavo pues no es que esté, ¿cómo le diré? No está mal que se lo lleven a China, pues hay que viajar, hay que conocer, hay que cambiar. Y al rato se la lleva usted porque este chavo pues le notaron algo que nosotros no tenemos, que su cerebro está más avanzado. Pues cuando estaba yo en la conferencia, en la pequeña reunión que hice, les dije, ustedes saben, y te la hago la pregunta a ti, que al silicio, tú agarras la bolsita y le dices, Silicio, en el nombre sea del Todopoderoso, me duele la cabeza, yo sé que al tomarme un ratito me lo vas a quitar. ¿Ustedes creen? Les pregunté y te pregunto a ti, Luis. ¿Tú crees que el silicio te va a escuchar y te va a quitar el dolor de cabeza? Te lo pregunto, Luis.
0: Híjole.
3: Ándale, a ver.
0: Se me hace un poquito complejo. Yo soy más escéptico en eso, señor Silicio. La neta, le voy a decir la verdad, no voy a andar de la bebota, es la verdad.
3: Ok, ¿no crees?
0: No.
3: Pues, ahí te va. Les dije, de todos los que están aquí, le voy a preguntar al joven que se va a ir a China. Le digo, ¿tú crees que el silicio responde y va y te quita el dolor de cabeza o el dolor de rodillas o el dolor de espalda o el dolor de riñones? Y me dijo el joven, claro que sí. Okay. Le dije, ¿por qué creen que contestó que sí? Y luego le dije yo, los cristales hablan. Y lo dijo él mismo. Y es cierto, Luis, la inteligencia artificial son microchips de silicio que los funden, los hacen metálicos y traen información ancestral. Por eso te responden cualquier pregunta que le hagas. Eso es la inteligencia artificial. Y dijo, ¿por qué no el silicio que tienes tú en esa bolsita va a ser lo mismo? No sé si me den tu
0: entender. Sí, sí, sí, comprendo. O sea, que absorbe la información.
3: Sí, absorbe la información, pero trae información de la genética anterior. Y les dije a todas las personas que no entendían eso, ahí les va. A ver, díganme, ¿quién tenía dolor aquí? No, pues yo tenía de hombro, y otra de rodilla, y otra de espalda, y otra de cabeza. Le dije, pues esas personas, ¿verdad que ya se les quitó así? ¿Por qué el silicio se va y se adapta donde hay dolor? ¿Por qué? En diferentes partes. Y dijo la señora, no, pues sí, cierto, sí es verdad. ¿Por qué sana una persona de la cabeza y al mismo tiempo sana otra persona de las rodillas, sana otra persona del estómago, sana otra persona de eliminar el azúcar de la sangre? ¿Por qué? Porque el silicio entra en nuestro cuerpo. Él sabe dónde hace falta, se queda ahí, regenera las células, te da energía, te limpia completamente y vuelve a producir tu colágeno y elastina. Y ese órgano funciona bien. En el dolor de cabeza, dolor de rodillas, lubrica o desinflama. Es por eso que el silicio viaja en todo tu cuerpo y te sana donde hace falta. Y lo demás, encapsula lo malo y lo desecha. Pero es un razonamiento que el silicio... Yo en una ocasión te dije, es la nanotecnología del futuro, pero es nanotecnología natural, orgánica. Tú te lo tomas y el silicio va a funcionar como un nanorobot, que ahorita es una terapia muy cara.
0: Completamente de acuerdo con usted. Le digo una preguntita, señor Silicio, que dice, una pregunta, ¿y se me quitará lo inflamado de los pies? Nos pregunta aquí el público de La Patrona, señor Silicio.
3: Claro que sí, es retención de líquidos, su hígado no está funcionando bien, o a lo mejor su sangre no está bien, no está funcionando bien, el corazón no está bombeando bien, está atrapeado sus arterias, por una u otra razón se le ve a quitar la inflamación. La enfermedad, todas las enfermedades tienen que ver mucho la inflamación, ya cuando se nota, cuando es piernas, eso me encanta porque lo ven el resultado inmediatamente en sus piernas, en sus pies, que se lo tome inmediatamente y se le va a desinflamar.
0: Me llegó un testimonio, fíjese, aquí el número, ahí le va.
3: Órale.
0: Buenos días, dice, yo tomo el silicio para varices, pero yo muy seguido tenía muy fuerte el olor de la orina y ya se me quitó, nos dicen por acá las personas que se están reportando a través del 614-111-3185. Ya cayó uno, señor Silicio, para que vea.
3: Pues ahí está, nada está preparado, todo es espontáneo, así son los testimonios del señor Silicio o del Silicio Orgánico. Todo es obra de Dios, porque ayer me dio una regañada en la oración, me dijeron que no estuviera diciendo que yo soy, no. Ese es Dios, es la naturaleza, lo que Dios nos dejó aquí, es lo que obra en esos milagros, como la señora de la espalda, que creo que todas las personas que nos escucharon, nadie se lo creyó, que le pusieron una prótesis de 30 centímetros en la espalda, nada más para que se mantuviera acostada, ¿verdad? Pero resulta que la señora ahorita camina, la señora ahorita baila, la señora está súper bien. ¿Qué hizo el silicio ahí? Adaptó la columna, los pedacitos de huesos, los nervios, los tejidos, los tendones, los músculos, se adaptó a la prótesis. Entonces, al adaptarse, vuelven a funcionar bien. Yo sé que es muy difícil que lo crean, pero no es la primera persona. Don Onésimo es una persona que se cayó del tercer piso, Luis, y no tenía su disco en la fotografía, en la radiografía. Le falta el disco, así como cuando les falta un diente. Le falta un disco porque estaba quebrado. A los 8 días se toma el silicio, eso sí, se tomó 6-8 cucharas diarias y a los 8 días tenía su disco reconstruido al 100%.
0: Pues órale, qué bueno escuchar eso, señor Silicio. 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Señor Silicio, ya se la sabe antes de despedirnos, ahora sí que Facebook y su teléfono a la racita, por favor.
3: 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Hasta ahorita nadie se ha quejado y nadie nos ha devuelto la bolsita. ¿Por qué? porque el silicio funciona.
0: Señor Silicio, última preguntita nomás para reafirmar. Dice, hola, buenas tardes, para preguntar cómo se toma el silicio. Hace días lo fui a comprar ahí y estoy tomando una cucharadita al día en ayunas con agua, pero tengo dudas sobre cómo se toma. Gracias, nos dicen por acá.
3: Qué buena pregunta. Dos cucharas de peras copeteadas en un litro con agua, frasco de vidrio con tapa y muévale cada vez que le va a tomar. Como agua de uso. Dos cucharas o peras copeteadas en un litro con agua, frasco de vidrio con tapa y tómeselo como agua de uso durante todo el día. Hay que tomar bastante silicio.
0: Así que ya lo escuchó usted, señor Silicio. Le mandamos un abrazo como siempre. Buen fin de semana.
3: Igualmente, bonito fin de semana.
0: Un abrazote, bye bye. Y aquí la gente que nos preguntó dice que muchas gracias por contestar aquí la pregunta. No, pues para eso estamos, al 614-111-3185. No nada más grillamos y renegamos, también les ayudamos a resolver así que todos sus cuestionamientos. 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Que tengan un muy buen viernes, gente, ánimo. Si se va a portar mal el fin de semana, tome sus debidas precauciones y pues estése bien hidratado para el jueguito del domingo. Gracias, Jai Gibran, por allá en los controles. Te mandamos un abrazo como siempre. Ahora sí, Norma, por favor.
1: Si usted va a ir a festejar, porque muy seguramente vamos a volver a ganar, pues tome todas las precauciones. Si anda en estado de ebriedad, no salga de su casa.
2: O váyase caminando, no maneje.
1: No maneje, váyase en plataforma.
2: Sí, en Uber, en Didi,
1: en cualquier plataforma.
2: Parado de manos.
1: No, sí, algo. Y mucho. No queremos ser nota nacional, por favor. Sí, solamente no. De los festejos.
2: Sí.
1: Únicamente.
2: ¿No? Y yo les propongo algo. Si perdemos, hay que ir a llorar a la al Villa. A juntarnos a llorar.
1: Claro que sea.
2: Se juntan a llorar. Estaría chido, ¿no? Bueno, es mi propuesta.
0: Se deconstruye uno un poquito más en temas futbolísticos, ¿no?
1: Se juntaban a brincar la cuerda.
2: Porque no hay llorar, y ahí sacamos todo.
0: Y los que traían la cuerda, tráiganselo otra vez.
1: Pero todo es ganancia, porque no teníamos mucho tiempo que no llegábamos tan lejos.
0: Yo ni nacía. No sé ustedes, pero yo sí todavía no nacía.
2: No, pues no, soy del 86, no sé en qué año.
1: ¿En ese año?
0: ¿Eres del 86?
2: No sé en qué mes jugó, yo nací en marzo, no sé.
0: Ah, ya había nacido, ya.
2: Ya estaba. Estaba ahí, estaba este...
0: ¿Tú eres del 86 también?
1: Buscando. No.
0: Ok. ¿Pero lo viviste?
1: No.
0: Ok.
2: Sí, yo soy el más mayor de aquí, entonces...
1: No, sí, soy mayor que tú, pero...
2: Bueno, pero no lo vivió.
0: Pero no más que Valentín, así que nosotros le decimos, se queda usted con nuestro compañero Valentín Guerrero en Acción Noticias. Bye, bye.
1: México.
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3: Adivina, adivinador. Las encuentras en cada esquina. Te acompañan en las fiestas y es casi imposible resistirse a ellas. ¿Ya sabes qué son?
2: Exacto, las papitas y las frituras. ¿Pero sabes todo lo que contienen? No te dejes llevar solo por el antojo. Acompáñanos a descubrir el estudio de calidad.
4: Revista del Consumidor.
2: Las papas y las frituras forman parte habitual de la dieta de muchas personas mexicanas. Pero, ¿sabías que las frituras que consumes son resultado de la transformación de un alimento originario de América? La papa y otros ingredientes como el maíz y el trigo son transformados en botanas mediante procesos como el corte, la fritura y el sazonado. De acuerdo con datos de Statista, en 2025, el consumo de botanas saladas en México alcanzó un promedio de 10.9 kilos por persona, lo que refleja su amplia disponibilidad y arraigo en los hábitos de consumo actuales.
3: Y ante la gran variedad de papas y frituras de maíz y trigo, el laboratorio se dio a la tarea de analizarlas para que sepas exactamente qué estás consumiendo. Se analizaron 67 productos en total, 33 papas, 4 productos a base de papa, 24 botanas de maíz y 6 botanas

0: panas de trigo. Al examinarlos, se verificaron distintos aspectos. Se comprobó que la información en las etiquetas de los productos cumpliera con la norma oficial mexicana.
1: Además, para analizar el contenido dentro del empaque, se comprobó que todos los productos cumplieran con las cantidades declaradas de contenido neto, sodio y contenido energético.
0: También se analizó el aporte nutrimental, es decir, la cantidad de proteínas, grasas y carbohidratos, los principales componentes que aportan energía a nuestro cuerpo. Sin embargo, no hay que olvidar que es importantísimo mantener el equilibrio en su consumo.
1: ¿Cuáles fueron los resultados? Todos los productos cumplieron con el contenido neto declarado. Sin embargo, existen 7 productos que contienen más sodio del que declaran. 5 de la marca Great Value, los Sabritones Rodaca sabor sal y limón y los Totis Donitas chile y limón. Otro producto que no cumple con lo que declara es Bocados Bocachitos, ya que en su empaque indica que contiene queso, pero no es así.
0: Y hablando de veracidad, estos productos contienen más grasa de la que declaran. Las papas Great Value Jalapeño Crujientes, Sol Tubi Papa Adobadas, Totis Pops, Valley Foods Potato Chips Limón Crujiente, Totis Pops Corte Casero y las Valley Foods Potato Chips Rich Crujiente. También las frituras de trigo que excedieron la cantidad de grasas declaradas fueron Chicharrones de Fuego y Chicharrones Sabor Chile Limón, ambos de la marca Great Value. Y en cuanto a las frituras de maíz que no cumplen son Bocados Bocachitos, Churritos Natural Sol, Doritos Nacho y los Takis Chile Limón.
1: Las siguientes papas fritas que contienen menos proteína de la que declaran, 2 de la marca Great Value en sus sabores queso jalapeño y adobadas, Sol Tubi Papa Rifaditas y Totis Paps Corte Casero. En el caso de las frituras de maíz, Fritos Sabor Chile y Limón, Quesabritas, Rancheritos Original y Tostitos. Y por último, las frituras de trigo, Sabritones Rodacas, Sabor Sal y Limón y Totis Donitas Limón y Sal.
0: Lo mejor para consumir estos productos es seguir las siguientes recomendaciones. Aunque las botanas tienen una vida en anaquel bastante amplia, no te confíes. Verifica siempre que el empaque esté íntegro y que la fecha de caducidad esté vigente. Conserva el producto en su empaque original bien cerrado, a temperatura ambiente y lejos del calor o la luz solar directa.
1: La Organización Mundial de la Salud recomienda no exceder los 2,000 miligramos de sodio al día, lo que equivale a menos de 5 gramos de sal. Una sola bolsa de estas botanas puede cubrir más de la mitad de ese límite. ¿Te imaginas? Recuerda que el consumo frecuente de estos productos procesados contribuye al sobrepeso y la obesidad.
0: Ojo, si vives con hipertensión arterial, diabetes, sobrepeso u obesidad, lo mejor es evitar o limitar su consumo debido a su alto contenido de sodio y grasas saturadas. Disfrútalas de vez en cuando y compensa siempre con una dieta rica en vegetales y actividad física. Tu cuerpo agradece los buenos hábitos.
1: Mantener una alimentación moderada, adecuada y equilibrada es la clave para prevenir enfermedades como diabetes o las cardiopatías. Pequeños cambios en tu dieta diaria pueden marcar la diferencia. Revista del Consumidor Radio.
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0: Hola, hola, hola, ¿qué tal? ¿Cómo están? Yo soy Lolis Loya y los voy a estar acompañando esta tarde lluviosa, aquí en su radio preferida, la 91.1, la patrona de Huachuchi.
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0: Hoy 3 de julio, viernes, viernesito lluvioso, vaya que llueve, ¿verdad? Vaya, vaya, vaya que llueve. Estamos festejando los santos de San Tomás, Anatolio y Heliodoro. Así que muchísimas felicidades si estás festejando tu santo el día de hoy. Y de igual manera, si estás festejando tu cumpleaños, muchísimas, muchísimas felicidades. A ver, por acá vamos a ver qué nos marca el calendario, las efemérides del día de hoy. Hoy 3 de julio, pero de 1868, nace en la Ciudad de México el naturista catedrático Alfonso Herrera. Un 3 de julio, pero de 1900, nace el piloto aviador mexicano Francisco Sarabia Tinoco. El 3 de julio, pero de 1971, fallece Jim Morrison, cantante estadounidense de The Doors. Y un 3 de julio del 2002 es el lanzamiento de la sonda espacial Contour, que dejaría de funcionar unas semanas después. Y también por acá, un 3 de julio del 2019 fallece Pedro Aguayo Damián, luchador mexicano, mejor conocido como el Perro Aguado. Estas son las efemérides que nos marcan el día de hoy el calendario. Y bueno, les recordamos 649-101-1010. El número de cabina para que nos envíen sus mensajes solicitando sus canciones favoritas. Y vamos a escuchar ahora esto de Río Roma con Calibre 50, Tú eres mi amor.

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Las 3 de la tarde con 25 minutos aquí en la 91.1. Recuerden, 649-101-1010, el número de cabina para que nos envíen sus mensajes.

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Las 3 de la tarde con 41 minutos aquí en la 91.1, la patrona de Huanchoche, y continuamos con más música. Estamos escuchando esto de Mi Ranchito con Jeru y su Legión. Ahora vamos a escuchar también algo de Cristian Nodal, esto que es Incompatibles.

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1: Yo soy Lolis Loya y les deseo una excelente tarde. 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

canciones que guardo en mi repertorio con mucho cariño y con mucho amor y con muchos recuerdos. Pero hay canciones que definitivamente han marcado mi carrera. Y esta es una de ellas. Espero que tenga un lugar también especial en sus corazones. Esta canción se llama Quiero y Necesito. ¿Cómo dice, muchachos? Por favor.

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